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1: Hey, yo. Salome, reina. Silvestre, mi hermano. Sírvete otro. ¿Cómo dice?

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0: ¿Cómo están? Buenos días, bienvenidos. Aquí estamos listos, preparados para la jornada de hoy, especial por lo que pasará esta noche en México. Veremos qué pasa. Ayer lloraron los japoneses, también lloraron otros más tardecito. Pero bueno, Croacia está en el Mundial, se quedó ahí, se lo merecía. En todo caso, hoy tendremos más adelante un resumen de lo que está ocurriendo y qué pasará, un análisis que haremos más tarde en la noche en México. Buenos días, Alejandra, ¿cómo estamos? Cuéntamelo.
1: Buenos días, licenciado. Saludar a toda nuestra audiencia de Modelo 97.7. Así es, hoy día juega la Tri. Hoy estamos esperanzados a que nuestro país se lleve ese triunfo. Y también, pues, el día de ayer Paraguay le ganó a Alemania. Fue un excelente partido. Así que estas y más informaciones iremos desarrollándolas, como dijo el licenciado, a través del noticiero. Son las 5 de la mañana con 5 minutos, 5 con 5 minutos, y en estos momentos empezamos con los titulares que marcan el día de hoy.
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0: El primer titular dice el diario de hoy: la Tri va por sus segundos octavos. Ojalá así sea.
1: Y en temas de violencia, atención porque investigan ataque con explosivos contra edificios públicos en Quito.
0: De otro lado, atentos, tenemos más noticias. Torre médica para el seguro está en análisis.
1: Así es, y también más información. Atención que en 23 días desaparecidos, Miguel Enrique Roca Mesa, de 41 años de edad, desapareció el lunes 8 de junio mientras se movilizaba en su vehículo por la vía Circunvalación en Manta. Desde ese día, su familia desconoce su paradero y no tiene pistas sobre su ubicación.
0: Mientras tanto, 120 casos de dengue con signos de alarma hay en la provincia de Maraví.
1: Y en Manta, atención, porque desde hoy se paga 50 centavos el pasaje del bus.
0: De otro lado, 50.000 desaparecidos tras los terremotos en Venezuela, dice la información desde ese país.
1: Y en Ecuador crecen los casos de dengue en la ciudad de Manta.
0: Y mientras tanto, en La Paz, en Bolivia, le va a llegar la cárcel a Evo Morales, dijo el presidente, que está actualmente en el poder.
1: Y atención que en Venezuela el topo mayor busca víctimas en ese mismo país por los terremotos.
0: Y se anuncian más precandidaturas para el 29 de noviembre.
1: En temas de entretenimiento, La Roca Edgar Calderón se confiesa.
0: Y defensa de Aquiles Álvarez explica retiro de audiencia pública del tremendo juez de la tremenda corte.
1: Esos son los titulares en estos momentos. Empezamos a darles el desarrollo de las noticias.
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0: La primera información, nos vamos. Elvis Fernando Navarrete Moreira fue asesinado a tiros cerca de una unidad educativa de la parroquia San Pablo de Puerto Viejo el día de ayer. El hecho ocurrió en la tarde, en la intersección de las calles 20 de Julio y Oliva Miranda. Navarrete, de 36 años, conocido con el sobrenombre del Coreano, fue abatido por desconocidos. El crimen ocurrió a pocos metros de una unidad educativa en Puerto Viejo, justo cuando decenas de padres dejaban a sus hijos para iniciar la jornada escolar. El suceso generó momentos de pánico entre quienes se encontraban en la zona. Padres de familia y personas que buscaban refugio ante el temor de ser alcanzados por las balas. Los agresores actuaron tan rápido, huyeron del lugar sin ser identificados. Ese tipo de ataques en horario escolar aumenta la preocupación en la comunidad educativa por la seguridad de los niños y adolescentes que van a las clases. La Policía Nacional investiga el hecho, continúa para determinar las causas del crimen. Personal del ejército llegó para colaborar con las tareas de seguridad en la zona mientras se desarrollaban las pericias policiales, dice esta información desde la capital de la provincia, Puerto Viejo. Según la información preliminar, Navarrete no tenía antecedentes penales y era conocido como una buena persona que se dedicaba a trabajar, según las versiones de su vecino. Luego de la recolección de evidencias como parte del proceso, el cuerpo de Navarrete fue llevado al carro de medicina legal y de ahí al Instituto Forense para la Investigación. Más noticias, Alejandra.
1: Así es, nos pasamos a Quito. Atención porque procesan a policía por disparar contra un menor. Así como usted lo escuchó, la Fiscalía General del Estado formuló cargos contra el policía Everson Hardel, por sus siglas CL, por el presunto delito de extralimitación en la ejecución de un acto de servicio. La acusación se dio tras un hecho ocurrido el 4 de junio del 2025 en la parroquia de Guamaní, al sur de Quito, donde un adolescente de 17 años resultó herido por disparos durante un operativo policial. La investigación se sustenta, según la institución, en más de 40 elementos de convicción. Según los reportes, el hecho se dio cuando el menor iba en moto y escapó de un operativo, por lo que fue baleado por la espalda por el policía. 5:10 son las 5:10.
0: Tenemos más noticias, queridos televidentes, oyentes del mundo. Buenos días para todos, un abrazo muy extendido, muy grande para todo el Ecuador, para todas las provincias, parroquias, recintos, ciudades. Buenos días en el exterior, en otras partes del mundo también donde nos escuchan y nos ven. Buenos días, saludos cordiales. Atrapan a dos sicarios en un ataque en Puerto Viejo. Eran aproximadamente las 20:35 del domingo cuando se registró un ataque armado en la intersección de la avenida del Periodista y la avenida 5 de Junio en Puerto Viejo. Dos personas resultaron heridas justo en la zona donde está ubicado varios locales de comercio de comidas rápidas, informó la Policía Nacional. Según las primeras versiones, las víctimas se encontraban en el lugar cuando una moto llegó con dos ocupantes, se acercó y comenzó a disparar como que estuviera en el oeste. Los agresores huyeron dejando abandonada la moto.

0: involucrados en extorsiones. El grupo de tarea del Centro 121 de las Fuerzas Armadas, en coordinación con la Unidad Nacional Antisecuestros y Extorsión de la Policía, ejecutó una intervención en la cárcel de Bahía de Caracas. El objetivo fue identificar a reclusos presuntamente relacionados con el delito de extorsión. Durante el ingreso al pabellón B, identificaron a 5 presos y decomisaron 10 teléfonos celulares. El personal militar y policial ingresó al pabellón para realizar la verificación y la acción forma parte de las operaciones permanentes orientadas a combatir actividades ilícitas dentro de los centros penitenciarios, se informó. Las evidencias fueron aseguradas para someterlas a análisis y las investigaciones continuarán con el fin de determinar el posible uso de estos dispositivos en casos de extorsión. Las autoridades indicaron que estos operativos se mantendrán en las cárceles de la provincia. 5:13, son las 5:13.
1: Más noticias, 2 muertos en Rocafuerte. Atentos, un grupo de amigos que estaban libando en la vía pública fue atacado por criminales que llegaron en una camioneta. 2 hombres fueron asesinados a balazos, en un tercero herido en un ataque armado en el sitio San Eloy, el cantón Rocafuerte. Esto fue la noche del domingo en el sitio San Eloy. 2 hombres fueron asesinados a tiros mientras se encontraban libando. Las víctimas fueron identificadas como José David Guerrero Bustamante, de 39 años, oriundo de Quevedo, y Roberto Orlando Rosado López, de 34, de Puerto Viejo. Un tercer hombre, Wilber Jonathan N.P., de 29, resultó herido y fue trasladado a una casa de salud, dice la información. Los agresores llegaron en una camioneta blanca, abrieron fuego y huyeron con rumbo desconocido. Los hechos ocurrieron en el lugar donde varias personas se encontraban tomando, diagonal a una institución educativa. Según las primeras versiones, los responsables abrieron su objetivo y los ubicaron en repetidas ocasiones. Luego del ataque, los sicarios escaparon sin dar oportunidad de reacción. El hecho generó alarma y conmoción entre los habitantes del cantón Rocafuerte, que se vieron sorprendidos por la violencia. La policía fue alertada del hecho y realizó el despliegue de varias unidades. Personal de criminalística, amigos oyentes, llegó al lugar para levantar los indicios, según el registro del Consejo de la Judicatura. José Guerrero tenía procesos judiciales por tráfico de drogas. Las autoridades analizan si este antecedente tiene relación con su muerte. Hasta el cierre de esta edición no se registraron detenciones de ningún modo, amigos televidentes y oyentes del mundo. Buenos días a todos los que están despiertos en las panaderías. Huele a pan por acá al mercado central. Olía a pan hace un rato. Pan rico, calientito.
0: Ya mismo pasa el panadero.
1: Sí, y ya mismo pasa el panadero. Ojalá que no se quede dormido. También en Santa Marta olía a pan. Allá por la Universidad de Valparo también olía a pan. Por todos los sectores, las panificadoras están trabajando de mañanita para preparar el pan caliente como le gusta a la gente. Buenos días para todos. 5:15.
0: Nos pasamos ahora a Esmeraldas porque decomisan media tonelada de droga en una camioneta. El ejército, en coordinación con el batallón de infantería motorizada número 35 Libertadores, ejecutó la operación militar Marea Blanca en la parroquia de Viche, cantón Quinindé, provincia de Esmeraldas. Basados en esa inteligencia militar, los uniformados establecieron un control en el punto estratégico e interceptaron una camioneta. El conductor, identificado como Cedar C. alias Javi, intentó evadir el control, pero fue detenido. En el vehículo se encontró aproximadamente media tonelada de alcaloides, presuntamente marihuana y cocaína, que pertenecería a la banda de los Tiguerones. 5:16, son las 5:16.
1: Estamos en el bloque de Crónica Roja. Buenos días para todos, muy amables. A los pescadores, a los comerciantes, a la gente que está trabajando ya a inicio de este día. Jornada completa hasta la noche. Hay movilidad el día de hoy en todo lado por el tema del juego de la selección en México. Pierde la vida luego de ser impactado por motocicleta. Cristian Eduardo Moreira Loor, 42 años, perdió la vida luego de sufrir un accidente que involucró a 2 motocicletas. El percance vial ocurrió la madrugada del domingo en la intersección de la avenida La Esperanza y calle Eloy Alparo, un sector ampliamente conocido en Puerto Viejo. De igual manera, a la venta de la tradicional guatita en este sector importante, de acuerdo con la información, Moreira había llegado a servirse su guatita cuando ocurrió el accidente. Cuando amigos se disponían a abordar la moto a la que llegaron, se accidentaron. Según testigos, circulaban una

0: velocidad considerable, andaban como que eran corredores. Consecuencia de esto, pues fue el choque. Los conductores de las dos motos y la esposa de Moreira resultaron heridos, amigos oyentes. Buenos días. Mientras el conductor perdió la vida, señor Moreira, se fue. 5:17 Estamos saludando también a los comerciantes. Están en los diferentes mercados del Ecuador trabajando. Abrazos para todos. En el campo también, donde la gente sale a laborar en la producción de los productos que llegan al mercado. Saludos cordiales para todos. Los taxistas también. La transportación pública, que usted dijo hace un rato, los titulares, que hoy día pues la ciudad de Manta, que pagaba 40 centavos por la movilidad, pasa a pagar 50, eso fue autorizado ayer por el municipio de Manta. Son las 5:17, 5:17 minutos, más noticias.
1: Así es, más noticias, y atención que 23 días sin saber de Miguel, en Manta la familia de Miguel Enrique Roca Mesa, de 41 años de edad, enfrentan con incertidumbre su desaparición. Así es, hace 23 días que la familia de Miguel Enrique Roca Mesa no tiene pistas de su paradero y enfrenta la incertidumbre por su desaparición. Roca desapareció el lunes 8 de junio mientras se movilizaba a bordo de su vehículo Chevrolet Sahil negro de placa JBA6239 por la vía Circunvalación en Manta. Desde entonces no hay rastro de él ni de su automóvil. Su familia presentó la denuncia en la fiscalía y ha agotado recursos para localizarlo, mientras el caso sin indicios positivos hasta el momento. La última vez que se tuvo conocimiento del paradero de Roca Mesa fue durante la mañana del 8 de junio y, según información difundida por sus allegados, transitaba por la vía Circunvalación, una arteria de alto tránsito. Miguel, conocido como el pesquero en el sector de Manabí por su trayectoria como capitán de barco durante varios años, había dejado esa actividad hace meses para dedicarse junto a su esposa a su emprendimiento de ventas de comida. Desde allí que su repentina desaparición ha generado incertidumbre en su círculo familiar y profesional. Pese a los esfuerzos de la familia y la policía, no existen testimonios adicionales ni evidencias que permitan avanzar con claridad en la investigación. Y los familiares han recorrido la ciudad, contactado amigos y conocidos y también mantenido activa la función en redes sociales, pero las respuestas siguen ausentes. La familia ha apelado directamente a la ciudadanía para que cualquier información, por mínima que sea, sea reportada al número de delito de 1800, con garantía de también confidencialidad. La policía investiga el caso, pero hasta la fecha no se tiene ninguna información de él. Ahí podemos estar viendo a las personas que nos ven a través de redes sociales la foto de Miguel Enrique Roca Mesa, de aproximadamente 41 años de edad. Son las 5 de la mañana con 20 minutos, 5 con 20 minutos.
0: Tenemos más información. También anoche, según un amigo, una balacera, si sabemos algo nos pregunta, en El Palmar. Veremos un momento la información si está por acá. 5:20, eso fue anoche.
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0: Correcto, las llamadas estamos recibiendo a las 6:30 de la mañana. 6:30, 6:30. Ahí recibiremos la llamada del marcador del partido de hoy, México-Ecuador. Nos dice dónde vive, su nombre completo y su marcador, nada más. La familia vivió momentos de terror en la vía Las Palmas entre Puerto Viejo y Manta tras ser interceptada por un grupo de delincuentes que se movilizaban en varios vehículos. Las víctimas denunciaron que fueron obligadas a descender del automóvil, despojado de las pertenencias y forjados a retirar dinero en un cajero automático. Posteriormente, fueron trasladadas a un sector aislado de Montecristi, donde una mujer habría sido violada, según dice esta información. Horas después, los afectados fueron liberados y presentaron denuncia ante las autoridades. El vehículo fue recuperado al día siguiente. El caso ha generado preocupación entre quienes transitan en esta ruta, en esta vía, donde ciudadanos afirman que han registrado hechos similares y experimentan y exigen también controles de seguridad en la vía Manta Puerto Viejo, Manta, Puerto Viejo, por el sector de Las Palmas. 5:22, 5 de la mañana con 22 minutos hora, para anunciarles que a las 6:30 de la mañana, como ya dijimos, recibiremos llamadas telefónicas a nuestro número. ¿Cuál es el número? Me recuerda, Alejandra, el número para que los oyentes a las 6:30 estén pilas. Eso es rapidito, ¿ah? Rapidito.
1: Así es, también recordarles que nos tienen que dar su nombre, de dónde nos está llamando, y también su marcador, para que así poder tener tiempo de que otras personas puedan llamar. Usted puede contactarnos al número del 09-79-81-70-66. Repetimos otra vez, 09-79-81-70-66. Así que nosotros dos vamos a estar respondiendo sus llamadas y pues también contestándolas lo más rápido posible para que así haya muchos más oyentes participando. Son las 5 de la mañana con 23 minutos, 5 con 23 minutos, y también recordarles que si usted quiere un buen internet, contrata Cable Familia. 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Seguimos con más información, 5 de la mañana con 23 minutos, y atención que en Puerto Viejo una mujer y su hijo resultan heridos al caer de una moto eléctrica. Una mujer y su hijo resultaron heridos al sufrir un accidente de tránsito cuando iban en una moto eléctrica. El hecho se registró a la tarde del domingo en el sitio El Milagro, en la parroquia Picuazá de Puerto Viejo, y los heridos fueron llevados a una casa de salud del sector. Tienen que tener cuidado con las motitos eléctricas y no meterse por los carriles donde hay muchos vehículos porque pueden ocasionar accidentes. 5 de la mañana con 24, son las 5 de la mañana con 24 minutos. Licenciado, más información.
0: Tenemos más noticias. Esta es nacional. Un ataque de explosivos contra una agencia de regulación y control minero afectó el edificio del Ministerio de Agricultura en Quito. La tranquilidad en el sector de la Pradera al norte de Quito se rompió ayer en la madrugada. Eran cerca de las 2 horas 55 minutos cuando dos fuertes explosiones estremecieron varias cuadras alrededor de la intersección de las calles San Salvador y Avenida Eloy Alfaro, donde funcionan las instalaciones de la Agencia de Regulación y Control Minero, ARCON. Los estallidos provocaron daños en la sede del ARCON y también en el edificio del Ministerio de Agricultura y Ganadería en Quito, ubicado en esta ciudad. La onda expansiva destrozó ventanales, afectó paredes, puertas. También dejó un guardia de seguridad herido, quien recibió atención médica y fue reportado fuera de peligro. Las primeras investigaciones apuntan a un ataque planificado. Según descubrió la Policía Nacional, amigos oyentes, dos personas llegaron en un vehículo y abandonaron dos maletas con artefactos explosivos que detonaron posteriormente, otros minutos después. El impacto alcanzó un radio de acción de unos 50 metros, causando alarma en el sector, dice la noticia. Las detonaciones dejaron una escena de destrucción de los exteriores de ambos edificios. Peritos de criminalística y especialistas en explosivos inspeccionaron el lugar, dice la información, resultados que tendrán que darlo en los días que siguen. Muy bien, ya estamos con Gerberito a esta hora de la madrugada.

0: Bueno, ya estamos con Gilberto, que llegó con un cargamento fabuloso para curar todas las enfermedades. Le escuchamos al aire, buenos días.
1: Estimado Roberto, compañeros queridos, el abrazo hasta estudio principal para ustedes y el abrazo para todo el cantón de Manta, Manta, Manta, para toda la provincia de Manabí, a todos quienes nos siguen a diferentes plataformas digitales, reciban a nombre de este proyecto de ayuda social de los jarabes recomendado del Yerberito, a nombre de la cadena de farmacias Danilo, párele bolas, 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Hoy un martes diferente, hoy un martes donde la selección de fútbol, porque tiene conectado a todo el país, puede dar un paso hacia los octavos de final. Y es que le comparto en la parte seria que no he visto el primer enfermo disfrutando de la vida, no he visto el primer enfermo haciendo la fila para sacar platica en un cajero automático, no he visto el primer enfermo disfrutando de los momentos.
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1: Dígame, dígame.
0: Sí, algo pasó, pero siga nomás que le estamos escuchando. En el aire.
1: 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Ese es un problema de los diabéticos. El diabético vive con cansancio, vive con pesadez. El diabético no quiere hacer nada durante el día, vive con mucha pereza. El diabético está contaminado, se inflama, se hincha. El diabético vive con sueño. Hay que bajar los niveles de azúcar en la sangre. 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
1: 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Siga Roberto y compañía con más noticias en Estudio Principal.
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0: 5:32 a esta hora de la madrugada, amaneciendo el día acá en Manta. Buenos días para todos. ¿Dónde está ubicado Manta? Me pregunta un amigo que creo que vive en Europa. A ver, Manta está ubicado en la provincia, en el Ecuador primero, ¿no? En el Ecuador. En la provincia más bacán, más linda del país, que es Manabí. Mi Manabí querido, mi tierra donde yo nací.
1: Donde hay la comida más deliciosa del país ecuatoriano.
0: Mujeres hermosas, hombres trabajadores, inteligentes y gente muy linda, muy cariñosa, muy efectiva. Aquí estamos, aquí en Manta está, aquí está la propia Radio Modelo, que ha estado siempre con la señal muy temprana en la situación de información. Aquí estamos con todo cariño y afecto, ya colocados ahí con la camisa amarilla. ¿Cómo inventó eso? ¿Cómo sacó eso?
1: Muy bien, ya estamos deportivos.
0: Todo
1: ya
0: lo que
1: estamos,
0: permite el IA.
1: Ya estamos con el color de la selección ecuatoriana. Aquí ya andamos positivo. Tenemos a Ecuador ya puesto en la.
2: Cuando siempre primero en nuestro corazón.
1: Muy bien. Excelente.
0: De una, lo que diga no importa.
1: La actitud de hoy.
0: Eso es, lo que digan los de allá, lo que usted sabe, no les pare bola.
3: No se escucha.
0: El partido se gana en la cancha. Nada más. El reto es puro bla, bla, bla, bla, bla. 5:34. Ven, a las 6:30 de la mañana recibimos los llamados rapidito. 6:30. Los que puedan. Llamar al teléfono. ¿Qué número?
1: Así, ya le vamos a repetir el número. No van a ser como nuestra oyente Katiuska, que hasta la vez sabemos nosotros quién es Katiuska, que nunca nos dio de dónde nos llamó. Nunca nos dijo de dónde nos llamaba.
0: Tres cosas son fundamentales. A ver, nombre completo.
1: ¿Verdad? Nombre completo, claro. De dónde nos llama, sí, y su marcador importante.
0: El lugar donde vive. Y su marcador, cómo queda el partido esta noche. México, como dice mi amigo. México,
1: así es. A ver.
0: Ecuador.
1: Ahí tiene que anotar el número: 09-79-81-70-66. Vamos a volverle a repetir: 09-79-81-70-66. Para que usted nos pueda llamar a las 6:30. No nos va a estar llamando ahorita, ahorita está muy de mañana. A las 6:30 nosotros vamos a comenzar a hacer las llamadas, que a esa hora ya los oyentes están despiertos. Si quieren participar, pueden hacerlo. Y nosotros vamos a estar respondiéndole las llamadas. ¿Usted se contactó con la ganadora del día
0: mañana
1: jueves?
0: Mañana tiene que venir ella con el ganador de hoy.
1: Listo. Entonces mañana aquí recibimos a los dos ganadores. Mañana vamos a estar aquí. Pero si hay feriado.
0: Ah, pues venimos el jueves. Pues.
1: Ya, si hay feriado no venimos. Venimos el jueves. Así que no vayan a andar viniendo mañana. Así es. Sí, muy bien, muy bien. Son las 5 de la mañana con 35 minutos. 5:35. Ahí estamos nosotros ya vestidos de la tri. Así que vamos con más información. Atención, porque la policía halla un cadáver en el embalse de Mazar en Azuay. Así es, el cuerpo de un hombre de 55 años fue recuperado el lunes en el principal reservorio del país, y las autoridades investigan las circunstancias de su muerte. El cadáver de un hombre de 55 años fue hallado el lunes 29 de junio en el embalse de Mazar, ubicado en la provincia de Azuay. El hallazgo movilizó a autoridades hasta el reservorio, considerado el más importante el sistema hidroeléctrico ecuatoriano por su papel estratégico en la generación de energía del país. El embalse de Mazar almacena agua que abastece a las centrales hidroeléctricas del complejo Paute, por lo que su nivel es determinante para la producción de electricidad y también la estabilidad del sistema energético nacional. Así es, 5 de la mañana con 36 minutos, son las 5:36.
0: Buenos días para todos, buenos días, muy amables a quienes nos escuchan. Gracias, les queremos a todos. 2 toneladas de ayuda humanitaria es la meta para llevar a Venezuela. Junto con la campaña Juntos por Venezuela, el municipio de Puerto Viejo busca reunir 2 toneladas de ayuda humanitaria. Para lograrlo, se han habilitado 3 puntos de acopio en la ciudad de Puerto Viejo y se ha anunciado la recolección se extenderá a las parroquias rurales durante los próximos días. El alcalde Javier Pincay explicó que los centros de acopio con la Universidad Técnica de Manabí, en el Parque La Rotonda y el Palacio Municipal. Las oraciones se recibirán de domingo a miércoles, de 8 de la mañana a 5 de la tarde. Hace 10 años estábamos en las mismas condiciones. Ahora nos toca decirle al mundo que Puerto Viejo está de pie, ayudando a nuestros hermanos de América Latina. Las autoridades municipales adelantaron que el sábado 4 de julio se instalarán brigadas temporales en los mercados de las parroquias rurales de Puerto Viejo para que la gente también pueda ayudar con lo que puede, señores. O sea, productos perecibles, no. Productos no perecibles. ¿De qué estoy hablando? El atún, enlatados, por ejemplo, cosas que no se dañen, que sirvan para poderse alimentar, que son, creo, que las prioridades que tiene el tema de agua, el tema de lo que tiene que ver con medicinas y tantas otras cosas que se requieren, vituallas también, lo que puedan, ¿no? Enviar ustedes lo que tengan para colaborar con esta jornada que está desarrollando el municipio de Puerto Viejo a través del alcalde. Y en otras ciudades maravitas también pasa la jornada. Y en la gobernación también están recabándose pues ayudas y apoyos de los ciudadanos para llevarla a Venezuela.
1: Tengo entendido que el día de ayer también recordarles que una persona nos dijo que en la ULAN también estaban haciendo para poder recaudar cosas que puedan servir para nuestros hermanos venezolanos, así que también usted puede acercarse a las instalaciones de la Universidad Laica Eloy Alfaro de Manabí para poder preguntar si aún está esto de hoy día para poder enviar cositas que le puedan servir a ellos, cosas de aseo, también medicina, para que ustedes puedan acercarse a las instalaciones a preguntar. El día de ayer un oyente nos dijo que sí, que en la ULAN estaban recibiendo, pero hoy día no sabemos. Entonces igual acercarse a preguntar, importante para que ellos puedan también tener cosas que les sirvan, ¿no? Como medicina, vuelvo a repetir, y también alimento, como lo estaba diciendo el licenciado Roberto. Son las 5 de la mañana con 39 minutos, 5:39. Y también siguiendo con más información, ¿usted tiene más información, licenciado?
0: Tenemos más noticias, harta información hoy día, pero de fútbol nada más. Partido en pantalla gigante, música, jornada solidaria hay en algunas partes de Manabí, mi tierra querida. El partido de hoy entre Ecuador y México será transmitido en pantalla gigante en el Teatro Grocamundo, ubicado en el Parque Las Vegas en Puerto Viejo. La programación organizada por el municipio de Puerto Viejo estará ahí también, en Manta también, En Manta también. Según se informó, detrás de los proyectos, el compromiso habrá una presentación musical en vivo de Medardo, que llega gratis a Puerto Viejo.
1: Sí, ellos dijeron.
0: Por los ofrecimientos que hicieron, ¿no?
1: Muy bien, ellos me
0: parece hicieron excelente. Ofrecimiento. Vengan para Manta, Medardo. La convocatoria también dará a conocer la jornada del espectáculo que habrá luego del partido. Ojalá sea así, ¿no? Para que puedan celebrar de la manera más chévere.
1: O sea, ¿cuándo será el...
0: Esto es hoy día.
1: ¿Hoy día?
0: Claro, la noche de Puerto Viejo. Acá en Mata también, el Parque Agustín Intriago, ¿no? Que ayer lo reinauguraron otra vez. Le cortaron las cintas, se tomaron las fotos.
1: Otra vez.
0: Qué rico. 7:40, 7 de la mañana con 40 minutos. Cuando comience la campaña, cualquier cosa que inauguren, pues, dará por ahí su votito. 5:40. 5:40 minutos, más noticias, más información.
1: 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Y también atención, porque uno de los 8 menores desaparecidos en Conocoto fue localizado el 29 de junio. Así es, el chico de 12 años estaba acompañado por una mujer y la Policía Nacional informó que el menor se encuentra a buen recaudo y junto a sus familiares. Aún faltan por localizar a otros dos niños. Esta información dice que la Fiscalía General informó que la tarde del lunes 29 de junio del 2026 fue localizado otro de los desaparecidos en Conocoto, oriente del Distrito Metropolitano de Quito, el pasado 27 de junio, que también se trata de Michael Paul C., de 12 años de edad. En la policía se informó que el chico se encontraba en compañía de una mujer en la capital de la provincia de Carchi, en la frontera del norte con Colombia. Se encuentra a buen recaudo y junto con sus familiares, fue lo que dijo la policía. Al momento todavía se encuentran dos niños desaparecidos con el nombre de Luis Eduardo Torres y también Dainis Valeria Rosales. La Dirección Nacional de Delitos contra la Vida y Muertes Violentas y Desapariciones y la fiscalía continúan en la búsqueda de localización de estos dos chicos menores de edad que aún faltan por ser localizados. Eran 8 que estaban desaparecidos y pues ahora hasta el momento 2 son los que faltan por encontrar. Son las 5:43, 5:43.
0: Vamos con más noticias, atentos porque el dengue está azotando Manta. En el hospital Rafael Rodríguez Zambrano se señaló un incremento de pacientes en los últimos días. El hospital Rafael Rodríguez Zambrano ha sido centro y ha confirmado que 120 casos de dengue de 194 pacientes sospechosos con signos de alarma. Hay que preocuparse por esto. 7 evaluaron a dengue. Aunque todos recibieron atención especializada, no se registraron fallecimientos, informó el señor José Luis Matute. Las cifras reflejan un incremento de la circulación del virus en Manta y forman parte del monitoreo epidemiológico que mantiene la Casa de Salud. El especialista indicó que el hospital mantiene actividad en su plan de contingencia para responder al aumento de pacientes y que requieran de una la hospitalización. De acuerdo con Matute, los 194 ingresados hospitalarios corresponden a pacientes con sospecha de dengue que presentaron signos de alarma. Tras la evaluación clínica y los estudios correspondientes, 120 de esos fueron confirmados, todos ellos clasificados como dengue con signos de alarma, condición que requiere vigilancia médica permanente debido al riesgo complicado que podrían tener. De otro lado, el doctor explicó que el hospital ha reforzado las áreas destinadas a atención de pacientes con dengue. Además, se mantienen activos los protocolos para la identificación temprana de casos y tratamiento oportuno de quienes presenten síntomas compatibles con la enfermedad. Entre las manifestaciones más frecuentes, queridos oyentes, que se pueden observar en los pacientes hospitalarios, es que usted tenga fiebre, ¿no? Tiene fiebre, tiene dolor abdominal, episodios de sangrado, signos críticos que obligan al ingreso hospitalario, tiene que hacerlo de una. Cuidado, se va a morir. No se muera ahora, muérase después. Durante la atención brindada en el 2026, 7 pacientes desarrollan dengue grave, la forma más severa de la enfermedad, según explicó Matute. Esta condición de presente cuando fue la crítica provocada con una pérdida importante de gente, lo que puede desencadenar en estado de shock y afectar el funcionamiento de varios órganos. Así que si usted tiene algún malestar de lo que ya he mencionado, pilas, busque atención médica, pero así, rápida. Cuidado, se va a morir. Ahorita no hay cómo morirse. Hay que seguir viviendo.
1: Sale hasta
0: el triunfo de la selección esta noche y para despedirse de los amigos también. Qué lindo sería, ¿no? Saber que uno se va a morir y se despide de todo el mundo, de su exnovia, de sus hijos, hace una fiesta y se despide. Tal como cuando hace uno un onomástico, ¿no? Como está de cumpleaños, hace su fiestita, su reunión, come torta. Algo así debería ser la muerte, para despedirse y no dejar triste a la gente. Bueno, estoy hablando cosas, ¿no? Tengo hambre, eso es. 5:46.
1: Ya va a pasar el panadero.
0: 5:46, el panadero se ha quedado dormido el día de hoy. 5:46, recuerde lo que usted decía, Alejandra, para las personas que nos están sintonizando, el servicio de bus hoy eleva su costo ya con autorización de todo a 50 centavos. El traslado de un lado a otro en las líneas que hay en Manta, me estoy refiriendo a Manta, antes pues costaba 40 centavitos, sube 10, por esto todo lo que ha ocurrido, el incremento del 10, las llantas y todo lo demás, ¿no? Yo creo que hay que considerar esos aspectos y no poderse discutir con ningún cobrador, ningún amigo de bus, colectivo, selectivo, hay que entender la situación económica que ellos están viviendo. 5:46, ¿qué más?
1: Cuéntame. En la información también que nosotros les comunicamos hace unos días atrás sobre el tema de lo del bus, del cobro, también llegaron a un acuerdo porque se suponía que iban a cobrar 80 centavos por persona, pero quedaron a 50 centavos. Entonces, hasta el mes de diciembre, ellos van a ver cómo les va con el cobro de los 50 centavos. En el caso de que no les resulte bien, se va a subir la tarifa del bus no a 50, sino siquiera a 80 centavos. Porque era de 80, solo que están cobrando 50 para poder así también ayudar, ¿no?, a las personas, a los pasajeros que van y hacen el gasto, ¿no?, con el tema del pasaje del bus. Pero esa es la información. Se va a cobrar hoy 50 centavos. En diciembre van a volver a tal vez renovar la tarifa del bus, quizás cómo les vaya, dependiendo de eso. Entonces también por eso, no iban a cobrar 80 centavos, pero es 50. Son las 5 de la mañana con 47 minutos, 5 con 47 minutos. 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
1: 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Seguimos con más información, 5 de la mañana con 49 minutos y atención, que sobre el tema de un atentado con explosivos en Quito, la policía y el gobierno tienen una recompensa para la persona que diga quiénes fueron los autores de este hecho. El gobierno nacional activó un plan de recompensas el lunes 29 de junio del 2026 para dar con los responsables del atentado con explosivos en las instalaciones de la Agencia de Regulación y Control Minero, que está ubicada en la calle San Salvador y Avenida Eloy Alfaro en Quito. Lo anunció en la cuenta de X y también dice que manejada por las Fuerzas Armadas y la Policía Nacional para combatir el terrorismo, manifestando que es un hecho que atenta contra la seguridad del Estado y de todos los ecuatorianos. Quienes posean información sobre este caso pueden comunicarse gratuitamente al número telefónico de 131. También pueden escribir a un correo electrónico de informa@recompensas131.org.com. También pueden escribir al número de WhatsApp del 0962-2221-31. Y la madrugada también del lunes 29 de junio en Quito se registraron 2 explosivos en el sector La Pradera y el hallazgo también de un vehículo incinerado. En este último caso, las autoridades encontraron el vehículo envuelto en llamas cerca de las 3 de la madrugada y no habían personas en su interior y el personal del cuerpo de bomberos procedió a sofocar el incendio. Son las 5 de la mañana con 50 minutos, 5 con 50 minutos.
0: Vamos a Venezuela. El cable internacional dice que en Venezuela habrían 50.000 desaparecidos tras los terremotos originados la semana anterior. Venezuela es el cálculo que ha hecho la ONU, según dice esta noticia internacional. Un video viralizado ayer en redes sociales ha desatado toda una polémica en medio de la peor crisis que vive Venezuela. En las imágenes se observa un cruce de palabras entre el ministro del Interior, el señor Don Diosdado de los Cabellos, Pillito, y un rescatista de Estados Unidos que se pone bravo y le reclama y le dice gritando y le exige firmemente que el gobierno intervenga en todo lo que es los escombros y el rescate de la gente. Ante la falta de respuesta, el funcionario y el rescatista se pusieron a discutir. No estoy feliz con esta situación que vive Venezuela. El intercambio reparte también palabras de todo género en un cruce de palabras que llegó al cable internacional. El incidente se ha producido solo después de que Héctor Méndez Rosales, líder de los topos de México que llegaron a Venezuela a ayudar, estaba indignado ante una presentadora que le dijo el guión de lo que tenía que decir. Mire usted, eso suele pasar también por acá, ¿eh? En todo caso, pues tras los sismos principales de 7.2 y 7.5 el 24 de junio con epicentro en el norte del país, que afectaron sobre todo a las regiones de La Guaira, cerca de Caracas, además de los estados de Carabobo y Aragua y Miranda, los movimientos no han cesado. Este lunes 29 de junio, ayer, hubo réplicas de 4.6 y de 5.1 en la escala de Richter. En todo caso, amigos oyentes, al momento los muertos suman 1.719 y los heridos son 3.150 y los desaparecidos 50.000 personas. Tienen que ponerse las pilas a las autoridades, porque entre más tarde pierdan la razón discutiendo y peleando, no sacan nada. Tienen que apurarse, porque un minuto es tremendamente válido para quienes están en una situación terrible, ¿no? Sin comida, aplastados y lo demás. En vez de discutir, deben de pedir ayuda a todos para que puedan rescatarse a la gente que está en esas circunstancias. 5:53, 5:53, más noticias.
1: Así es, Alejandra. Sobre este mismo tema también tenemos más información, porque los bomberos de Quito, junto a los de República Dominicana y Venezuela, localizaron a un niño de 12 años entre los escombros. Carlos, un niño de aproximadamente 12 años, fue rescatado entre los escombros por los cuerpos de bomberos de Quito, República Dominicana y Venezuela. Ocurrió en el sector de Macuto, una de las ciudades más afectadas por los terremotos de 7.5 y 7.2 el pasado 25 de junio. Dejamos el corazón en nuestro rescate, escribió el comandante Esteban Cárdenas en su cuenta de X. Añadió que si algo les queda a los casacas rojas en medio del desastre, es aferrarse a la vida con esperanza y con fe, como hoy lo han hecho el pequeño Carlos y nuestro equipo junto a rescatistas dominicanos y venezolanos que nos rindieron y que no se rindieron, impulsados por su amor y también por la vida. Destacó que los bomberos ecuatorianos lo están dando todo y les agradeció por llenar al país de orgullo. Nosotros no conocemos de banderas ni de fronteras. También publicó un video en el que cuenta cómo fue rescatado. Son las 5:54. Esa es una de muchas historias las cuales rondan en redes sociales, y hay videos, hay testimonios también de cada una de las vidas que han sido salvadas debajo de los escombros, que cada uno de los chicos de los cuerpos de bomberos han ayudado a las personas a poder seguir con vida. No son las 5:54.
0: Bueno, y el panadero nos llegó, me está preguntando si no va a pasar el
3: panadero. Dile tiqui tiqui a la pantallita, no dejen de dar tiqui tiqui a la pantallita, verán.
0: Dile tiqui tiqui a la pantallita, por favor. 6:30 de la mañana el sorteo, camiseta y balón. Premios que se habían entregado a las dos personas, la que ganó la semana anterior y la de mañana. Perdón, la de hoy, mañana. Mañana, así es. Bien, estén listos.
4: El panadero con el pan, el panadero con el pan. Tempranito va y lo saca calientito en su canasta para salir con su clientela por las calles principales y también la ciudadela, y después a los portales, y el que no sale se queda sin el pan para comer.
0: Cuidado, se va a quedar sin pan. No, coja su pan y dele uso. 5:55. De igual manera también puede agregarle un cafecito, un chocolate,
1: ¿no? Muy bien. Y no se olvide
5: de rayar plata, no haga tortitas. Cállele quesito, póngale cilantro.
1: No se olvide de las roscas también, que hoy el licenciado trajo rosca para todo el equipo.
0: Quita la rosca.
1: Muy bien, muy bien.
0: Para Billy, que le siga trayendo a Alejandra roscas. Que coman.
1: Muy bien. Oiga, también saludar a las personas que nos están reportando sintonía a través de TikTok. Dicen, a ver, mándennos sus pronósticos. ¿Qué ustedes piensan? ¿Hoy gana Ecuador o no gana Ecuador? Hoy la fe está más intacta que nunca. Nuestros ecuatorianos tienen la fe más intacta que nunca. El mío está como complicado. Yo me quedo con mi pronóstico de 2-1.
0: ¿Quién gana?
1: ¿Quién gana? Gana Ecuador.
0: Ya, Ecuador. ¿El niño Billy?
1: 2-0, dice.
0: 2-0, ¿gana Ecuador?
1: Correcto. 2-0, ok. El de Billy es 2-0.
0: Yo digo que Ecuador gana 1-0.
1: 1-0.
0: Sí, para mí Ecuador va a dar la sorpresa ahí.
6: ¡Este es Ecuador!
1: Yo mi Ecuador decía, amazónico. Ecuador. Desde siempre.
0: ¿Por qué llora, Galá? ¿Qué le pasa?
6: ¿Dónde están ahora? ¿Dónde están? ¡Oh, los que se burlaron de Ecuador!
1: Oiga, se han burlado de nuestro país, ¿no? Ahorita que Billy pone ese audio, en México nos están dando duro y nosotros.
6: ¡Mamarracho!
1: Nosotros aquí estamos amor y paz. Nosotros no hemos emitido ningún comentario. Sí.
0: Eso no hay que parar de bola.
1: Ok.
0: Partido se juega en la cancha. Ahí es que se ve. Ahí está.
1: El resto ahí lo vamos a ver.
0: El resto es historia nada más. 6:30 los esperamos a todos convocaditos. 6:30. Vamos a recibir todas las llamadas posibles para que participen de la jornada de hoy. A ver. nombres, póngale el segundo apellido, póngale el apellido a la mamá. Mendoza Alcíbar, Briones Alcíbar, Cedeño Moreira, póngale el apellido siempre.
7: Sí, señor.
0: Porque es complicado, después va a haber algún problema, ¿no? Por favor. Y también díganos de dónde los llama. Y su marcador, cualquiera que sea, no hay problema. Si usted dice que pierde Ecuador, no hay problema, no hay problema por eso, tranquilo. 3:06.
1: Acá dice que nos están escribiendo por TikTok, dice, en los marcadores de los chicos, dice, aguante Ecuador, soy argentino, dice. Yeah, discúlpenlo. Ajá, por acá dice que gana 3-1.
0: ¿Cómo?
1: 3-1, dice.
0: Gana Ecuador, qué bacán, qué lindo.
1: Imagínese. Por acá dice, gana 1-0.
0: Te juro que mañana no vengo. Si gana Ecuador.
1: Ecuador 3 encebollados, dice.
0: Eso, qué rico, me voy donde Chelo. Ahí está el encebollado calentito mañana temprano en la madrugada. Y hoy día también de Chelo está en la redondel del barrio El Paraíso. Como que va rumbo al Palo y de una vez se come su encebollado ahí. También estamos con la madrina allá en Tarqui, mi madrina Leti, la madrina Graciela. Todo el equipo completo estará trabajando el día de hoy. Oiga, y es necesario indicarle también que esta noche en algunos lugares pues se abre para que la gente vaya en familia, vea el partido. Hay lugares públicos donde usted puede ir a ver el partido, puede ir al mall, puede ir acá al parque, puede ir también a Piedra Larga, allá donde mi hermana Lorelita Briones se puede estar el partido en vivo y en directo de todo color, frente al mar, frente a la playa, románticamente, ¿no? Y si gana Ecuador, tranquilo, se me cuidan, ¿no? No se me van a...
1: descontrolar.
0: Eso.
1: No se van a andar descontrolando,
0: no,
1: chicos.
0: No se descontrolen, cuidado.
1: Y dice, gana Ecuador, nuevo feriado.
0: Ayer veía una chica que decía no sé qué cosas, si ganaba Ecuador, que se yo, no sé. Hasta iba a sacar la ropa, no sé qué.
1: ¿Qué? ¿Qué? ¿Qué? ¿Qué? ¿Dónde vives?
0: La ropa. Gana Ecuador, me saco la ropa y desnuda me paseo por Manta. Decía, yo no va a ser.
1: ¿Sí? ¿Dónde vio eso?
0: Ayer en las redes sociales.
1: Listo.
6: Sí. ¡Saca la mierda, pues!
1: ¿Cómo puede ser posible? Sí. Oiga, y también hablando del tema del mundial y con los partidos y todo, el presidente de Paraguay ayer decretó feriado.
0: Ahí está feriado Paraguay hoy día.
1: Claro. Saludos. Hoy está feriado en Paraguay. Felicidades.
0: ¡Qué bravo partido Paraguay! Felicitaciones al técnico que estuvo por acá. ¡Qué lindo partido! Lindo partido ayer peleado. Bueno, todos los partidos estuvieron peleados ayer. Ahí hubieron lágrimas de japoneses.
1: Pero Paraguay.
0: Hubo lágrimas también de los ingleses. Hubo lágrimas también anoche. Llora y llora. Pero los penaltis son cosa seria ahorita en este instante.
1: Ajá.
0: Quien no patee bien, ya sabes.
1: Así es.
0: Espera la horca.
1: En los penales pongan a todos menos a Egner. Así es, ya vayan escuchando, pongan a todos menos
7: es
1: a Egner.
7: Es vulgar.
1: Ya son las 6 de la mañana en punto, así es, 6 de la mañana en punto. Ya vamos a una pausa, en un ratito volvemos con más información.
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0: 6 de la mañana con 3 minutos. Buenos días a todos, todas los queridos televidentes y oyentes del mundo. Buenos días. Quería comentarles que a las 6:30 son las llamadas. Ahorita no. 6:30. Después de la pausa, ¿ya? Como siempre hacemos. Vamos a tomarnos ahí unos 15, 16, 17 minutitos para recibir sus llamadas. Luego, a las 7 de la mañana, en el programa de opinión, hoy estará con nosotros el exalcalde de Puerto Viejo, ingeniero Agustín Casanova. Luego, a las 7:45, Daniel Palma, para comentarnos su presencia en Estados Unidos y también la posibilidad de lo que pase hoy con el partido, que es lo que ha llamado más la atención, que es la noticia, digamos, un poco del día. Pero también han habido noticias que revelan la situación que estamos viviendo. Que pedimos a Dios que nos ayude para volver a la cotidianidad que teníamos antes, la tranquilidad de poder salir y todo, ¿verdad? Anoche yo me enteré que hubieron heridos y muertos en el Palmar, Billy, y no tenemos esa noticia por ahí, porque no la he visto por acá. No la tenemos, pero sí creo que ocurrió eso, ¿no? Porque llevaban a un señor herido en una moto. Eso observé, no sé si es que estaba soñando, pero yo vi eso en la madrugada. En todo caso, íbamos a buscar. 6:05. Esa violencia tiene que terminarse. Violencia que a la gente no les permite, por desconfianza, salir a la calle con los hijos, con la familia. Algún individuo por ahí llega con un arma, comienza a disparar sin tener usted nada que ver y sale herido, sino muerto. Entonces, esas cuestiones tienen que, creo que, mejorarse, investigarse, para darle seguridad a las personas cuando salen a alguna situación a la calle, ¿no? Usted observa en determinados momentos que la ciudad está como que no hubiera nadie, como que no hay gente. Pero hay momentos en que sale la gente de su trabajo y todo lo demás. Bien, son las 6:05. 6:05, cuénteme, Alejandra.
1: 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Así es, para que su ropa luzca genial todos los días. 6:06, son las 6:06. Y vamos con más información. Así es, información, noticias nacionales. El concurso para designar jueces nacionales tomará más de 7 meses, un concurso que ya tiene mucho tiempo, desde hace mucho tiempo atrás, con el riesgo de que la Corte Nacional de Justicia quede prácticamente desmantelada a inicios del año 2027. El Consejo de la Judicatura aún no logra poner en marcha el concurso para la designación de jueces nacionales. Esto pese a que la actual administración, encabezada por Mercedes Caicedo, anunció el proceso como una prioridad y prometió convocarlo entre mayo y junio, y el plazo se cumplió sin definiciones, lo que ajusta los tiempos para un proceso realmente complejo. Asimismo, también luego de que los dos concursos fueron declarados nulos por irregularidades detectadas en su desarrollo, este será el tercer intento. Y de los 21 jueces que deben conformar este alto tribunal, solo son 10 los titulares, cifra que reducirá a 4 en el año 2027. Con la salida de Marco Rodríguez y también asimismo Consuelo Heredia en enero, Felipe Córdoba en febrero y Josué Swing en mayo, Fausto Murillo, expresidente de la Judicatura, indicó que lo cual afecta seriamente al servicio de justicia en lo más alto del tribunal del país, y las decisiones del pleno, como por ejemplo elegir a un presidente titular, exige que al menos hayan 12 jueces. como ahora actualmente solo habrán 10. A inicios del mayo, el Consejo de la Judicatura manifestó que esta estaba a la espera de una resolución de la Corte Nacional de Justicia para definir el alcance de las pruebas de confianza dentro de este proceso. Son las 6 de la mañana con 8 minutos, 6 con 8 minutos.
0: Mientras tanto, amigos oyentes, un juez le dicta orden de prisión a un hombre que se hacía pasar por guapo. Esto es en Jipijapa. El juez envió a la cárcel a un hombre que se hacía pasar como un opuesto galán y con uniforme de policía, por último, para estafar a mujeres. En realidad no era tan atractivo. Pero el hombre está preso por decir que era el más guapo de todos y con un uniforme que no le correspondía porque no es policía. No se ha preparado para eso. Está preso. ¿Te das cuenta? Por guapo. 6:09. 6:09 con 9 minutos, esa hora exacta en todo el país. 6:30 las llamadas. 6:30 las llamadas de los oyentes y televidentes del mundo. Cualquiera de cualquier lado puede participar. No hay ningún problema por eso, ¿no? ¿Qué gana el que acierte el partido esta noche? Un balón y una camiseta de la selección ecuatoriana. Mañana será la entrega de su premio, de acuerdo con resultados de esta noche. 6:09. Acá me dice una señora que nos escucha en Chone, la señora María Zambrano, y me dice que ella piensa que el partido de esta noche lo va a ganar Ecuador, que se ha acercado a todos los santos y a todos los ya condescendientes de la suerte.
1: Mujer de
0: y
1: fe.
0: Todos revelan en los, ¿cómo se llama esto? Que adivinan, no sé cómo lo hacen. Y dice que todo le favorece a Ecuador. Todo le favorece a Ecuador. Todo lo que ella ha hecho durante la noche, toda esa cuestión. Que saben los que hacen la quiromántica, ¿no? La quiromántica. Échale un hechizo para que no jueguen los jugadores de México, nada más.
1: Dicen que repita lo del guapo que se hacía pasar por policía.
0: Ah, ya, sí, aquí lo tengo. Déjeme ver. Eso, ahí está, ¿ves?
1: Ahí está, vea usted.
0: A ver, ¿cuál es el guapo, supuestamente? ¿El que está acá o el que está acá?
1: Porque, o sea, son la misma persona.
0: La misma persona, pero acá es viejito, es un hombre ya más adulto.
1: Él sí usó realmente la IA para poder engañar, ¿no?
0: Ah, es comida que lo ha hecho.
1: Sí ve, sí ve.
0: Y atrás de la mazorca.
1: Pero mire, ha usado de la IA y de los filtros, hermano, porque mire eso de ahí. O sea, yo lo veo y digo, ¿dónde está la niña de la foto? No he visto ese TikTok que dice, ¿dónde está la niña de la foto?
0: Claro, pero ¿cómo? Y la mazorca de atrás.
1: Y claro,
0: también va incluida.
1: ¿Cómo usted puede ser? O sea, pero él se hacía pasar por policía y la foto que estaba ahí decía que era él. Miro, y se
0: pero era en realidad en la otra persona. ¿Él era?
1: Ay, no, terrible, vea. Mío, bueno. Aprovechan de la IA y de
0: en
1: los
0: gustos no hay razones. 6 de la mañana con 11 minutos.
1: Saludar a las personas también que nos están reportando sintonía en nuestra página de Facebook. A Norma Vera, buenos días. Siempre saludando a Norma Vera en nuestros comentarios en Facebook. José Luis Quijije Lucas también. Saludos. Saludos, Luis, y aquí Norma. Por aquí le mandan saludos al licenciado. Dice, muy buenos días, Roberto. Dice Luis Arias Toala. Le manda saludos.
0: Luis, allá él vive acá por el sector de registro civil. ¿Cómo es que se llama la Azteca? Nombre mexicano también.
1: Billy sabe todo.

0: De empate, Ecuador, empate.
1: O sea que vamos a penalti.
0: A penalti.
2: Caramba.
0: Pero no me pongan a Ender, por favor.
2: No me gusta eso.
0: Pónganme a todos menos a Ender, gracias.
2: Eso es una
0: dice,
2: lotería.
0: Gana Ecuador como le ganó a Alemania, dice. Que viva el nuevo feriado. Oiga, no tenemos feriado. O sea,
2: no, pero se puede anunciar más tarde.
0: Se puede anunciar. So, el feriado depende de la tri, así que póngale todos sus santos hoy día a la tri para que gane y tenga feriado.
2: Nos vamos a cuartos de final.
0: Nos vamos a cuartos de final. Listo. ¿Eh? A octavo, dice.
2: Primero octavo, claro. Sí, yo estoy adelantado. Yo soy como guía, yo estoy adelantado al tiempo.
0: Yo le sigo la corriente porque la verdad yo de eso no sé. Yo sí a octavo. Y Billy no, a octavo.
2: Hoy no estamos en 16avos.
0: En 16avos.
2: Sí.
0: Y de ahí pasamos.
2: A octavos.
0: A octavo, ok.
2: Ahí a cuartos.
0: Ah,
2: ahí
0: se me adelantó final. Una fase, pues.
2: Van eliminando en el tránsito.
0: Ah, ok.
2: En esa eliminación hay llanto, hay despecho, hay desamor, hay angustia, hay temor, hay hambre. Y ahí le deseo regresarse. Y ahí las deudas que quedan.
1: A ver.
0: Las deudas. Ahorita está feliz de la vida, eso está festejando. Sí. Déjenos más que
2: llegue. Te caiga el banco a cobrarte la tarjeta.
0: Ahí viene, sí, usted es tal, usted es Julio, ni sé cuánto, sí. Usted me debe más de $10,000.
3: No hay plata.
0: Y no hay plata. Y Ecuador
3: no hay plata.
0: Tengo también, oiga, también vi en redes que hay personas que se regresaron antes del partido de hoy, como quiera, porque pensaban que Ecuador iba a perder en el último partido.
2: Claro,
0: y se regresaron.
2: Usted,
0: la gente cómo estaba arrepentida, si ven, no tenían fe. Y miren, y Ecuador ganó. Bueno, son las 6 de la mañana con 14 minutos, 6 con 14 minutos, así es. Vamos con más información, así es. Vamos con noticias de carácter internacional, así es, porque de la Espriella felicita a Fujimori por su victoria en Perú. El presidente electo de Colombia llamó a la presidenta electa de Perú tras oficializarse los resultados de la segunda vuelta electoral, así es. El presidente electo de Colombia felicitó el 29 de junio a la derechista Keiko Fujimori por su victoria en la segunda vuelta presidencial de Perú y aseguró que ambos países están dirigidos por gobiernos que comparten la defensa de la democracia, la libertad, el Estado de Derecho y también el respeto por las instituciones, diciéndole que reciben mis más sinceras felicitaciones por tu victoria. El pueblo peruano no ha hablado en las urnas y te ha confiado la enorme responsabilidad de conducir el destino de tu nación, escribió de la Espriella en X. Así es, el mandatario colombiano agregó que le alegra saber que ambos países estarán guiados por gobiernos que comparten la defensa de la democracia, la libertad, el Estado de Derecho y también el respeto por las instituciones. Son las 6 de la mañana con 15 minutos, 6 con 15 minutos. Más información, licenciado.
2: Tenemos más noticias. Noticias del día son también los temas políticos. Se anuncian más precandidaturas. Este día también corre el plazo para que hasta el día 2 hayan las primarias, de acuerdo con lo elaborado por el Consejo Nacional Electoral. Los movimientos políticos comenzaron a definir sus precandidaturas para los comicios seccionales. Por los comicios previstos para el próximo 29 de noviembre, es el día de las elecciones, domingo, los ecuatorianos elegirán prefectos en cada una de las provincias, alcaldes en las ciudades del Ecuador, concejales urbanos y rurales, vocales de juntas parroquiales e integrantes del Consejo de Participación Ciudadana y Control Social. Aunque varios partidos ya anunciaron a sus aspirantes, las candidaturas aún deberán ser inscritas y tienen que ser calificadas por el Consejo Nacional Electoral para que queden firmes. Todo ese proceso hay que cumplirlo. Bueno, uno de los escenarios que marca esta conciencia y consigna es la Revolución Ciudadana. Como organización, habilita también a sus militantes para que participen. El movimiento permanece suspendido de forma temporal por decisión del Tribunal Contencioso Electoral, por lo que aquellos militantes que sean escogidos participarán por la lista 16, que se llama Amigo. Fin de semana se dieron a conocer algunos precandidatos en los comicios internos de este movimiento, pero luego hubo críticas, ha habido discusiones. Conozco de algunas, no voy a hablar de eso, pero deberían ponerse de acuerdo. Deberían ponerse de acuerdo porque a discutir en forma pública procedimientos de escogitamiento de candidatos deberían ser analizados en interno. Eso no hace daño a cualquier movimiento. Bien, González, ayer es candidata a prefecto, según lo que leí, no participó en la elaboración de las listas,

0: creo que ella desconocía la fórmula en que aplicó el señor Rafael Saltos, el exdirector provincial de este movimiento, quien elaboró las listas para dialogar con la militancia. No lo hizo. Y eso creó un sinfín de problemas de gente que quería ser candidata y que a última hora no se inscrita. Ahora, puede pasar, yo conozco porque he vivido esos tiempos, me gusta a mí la política, puede pasar que hasta las 12 de la noche, ahorita pasan las primarias, que es lo primero, ¿no? Pero no significa que tú te puedes quedar ahí, si sabes eso, ¿no? Pasan las primarias, estás en la lista, pero puede ocurrir que a última hora, antes de inscribirte, te cambien. Puede pasar eso. Usted sabe
1: ¿razones?
0: No sé, no sé. Intereses y todo lo demás. Puede pasar eso. Usted pasa las primarias, está en la reunión, supuestamente ya lo inscribe, ya usted firma, pero puede ser que a última hora, por alguna razón, que el Consejo Electoral podría establecer alguna disposición que no se está cumpliendo, y lo cambien y lo dejen afuera. Así suele pasar. Hasta las 12 de la noche, cierre de inscripción. Sí, señor. Le piden a foto, le piden todas sus cosas, que ella te va a inscribir, y que por aquí por allá, y que ya pasa la noche, te quedaste fuera. Nadie puede estar confiado de eso hasta que no vea que realmente es así, ¿no? Bien. Me preguntan quiénes son los candidatos a la alcaldía de Manta. Conozco de algunos. No conozco de todos. Sé ayer que vi, porque observé algo en las redes sociales, que el ingeniero Jaime Estrada participó de las primarias.
1: Pero sí. Tengo entendido que él va a participar, pero el hijo también está en otra área, ¿no?
0: No. Jaimito sigue como... Él es asambleísta.
1: Ok.
0: Él es asambleísta, es el hijo del ingeniero Jaime Estrada.
1: Porque sí había una confusión en redes de que estaban diciendo que él estaba también participando para un área. Por eso le pregunto, porque...
0: Para el tema de prefectura, pero es que ahí hay ya hay candidatos. Pues. Okay. La señora Luisa se inscribió con un señor de Chone, creo. No sé cómo se llama exactamente. Pero también asambleísta, pero no está Jaimito. El candidato que participó en las primarias es el ingeniero Jaime Estrada, que fue alcalde de Manta y vi su lista de concejales y todo lo demás. Y también de caminantes, a propósito viene el director provincial ya mismo a las 7, el ingeniero Casanova, con el que conversaremos y le preguntaremos estas cosas. También vi, déjame acordarme, ¿qué otro partido vi? El partido de gobierno, también vi que anda ajustando los nombres de sus listas para inscribir. Entre ellos está el señor rector de la Universidad Eloy Alfaro, el doctor Zambrano, que es candidato, entiendo, a prefecto provincial. Ya veremos. Ya sabremos pronto las horas siguientes. Hay algunos jóvenes candidatos también, hay nuevos movimientos y hay también el tema, por ejemplo, de la señora alcaldesa de Manta, la señora Marciana. Hay algunos comentarios. Se inscribió, pero ella misma dijo en una información pública que vi
1: que no iba a ser
0: candidata porque los médicos le habían pedido que esa decisión trastocaría el proceso de recuperación de su enfermedad que tiene. Entonces, debemos esperar que oficialmente el Consejo Electoral diga quiénes se inscribieron, quiénes alcanzaron las primarias y todo lo demás, ¿no? Okay. El resto, como diría un amigo, es cuento de caminos nada más hasta el momento. Pues, cuando se oficialicen los nombres, ahí podemos ya decir están inscritos y son los siguientes, ¿verdad? Okay, ¿estamos de acuerdo?
1: Sí. ¿Sí?
0: Correcto. Bueno, 6:21 ya. Bien, a las 6:30 es la llamada. ¿Qué número tiene que llamar, querida compañera Alejandra?
1: Así es. Usted puede contactarnos al número de 09-79-81-70-66. Despacito. A ver, 09-79-81-70-66. Es que le digo rápido para que se pongan pilas, pues, para que ya estén... Ya se me cansa. Igual, claro, uno les vuelve a repetir, pero sí, está rápido. Agarra la pluma, está.
0: Póngame eso que tiene Billy ahí. Ecuador es lo primero. Primero la chachera.
2: Cuando siempre primero. 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
0: ¿Te das cuenta?
1: Por aquí.
0: Es Billy, ¿no? Es la voz de Billy, ¿no?
1: Sí. Es la voz de Billy.
0: Ah, ya.
1: Por aquí nos está diciendo José Mero Mendoza. Dice: buenos días, Alejandra. Hoy ganamos 2-1. Arriba ese ánimo, dice. Estamos positivos. Que hoy ganamos 2-1, dice. Muy bien, muy bien.
0: Pero no está participando en el proceso todavía, ¿no? Porque es a las 6:30. Si quiere, no hay problema, puede llamar.
1: Sí, puede contactarnos.
0: Es con llamada. Es con llamada, sí.
1: Yo creo que él fue comentario en Facebook que nos dejó. Sí, o sea, él fue bien, comentario en Facebook. Problema. Pero puede participar también. Recordarle que puede participar.
0: Claro, sí.
1: Dice, ¿qué opinan sobre lo que hicieron los mexicanos, licenciado? Están que le pregunto.
0: Mexicanos, respecto al partido debe ser, ¿no?
1: Ajá, ¿sí? Puede ser. Respecto a lo que nos han dicho, dice.
0: No le haga caso. No le haga caso. Lo que pasa es que ellos quieren de alguna manera molestar y herir la susceptibilidad de nuestros jugadores. Han hablado de que Ecuador no puede jugar en altura, pero sí ha jugado en Quito. Y más alto que en México, por si acaso.
1: ¿En Quito es más alto que México?
0: Claro, lo que están mencionando es una mentira. ¿Para qué le hace caso? No le haga caso, están locos.
1: Okay,
0: ya, el otro es que anoche vi una periodista que decía, le pedía a la gente que vayan al hotel.
1: Pero se lo pedía como, o sea, como que se lo pedía, pero lo hacía ver como que no lo estaba haciendo. No sé si vio el video.
0: Sí, vi. ¿Lo tienes por ahí?
1: No, ahorita la mano no lo tengo, pero déjeme buscarlo para saber si Billy lo puede.
0: Entonces ella pedía que vayan la gente al hotel donde están descansando nuestros jugadores. Eso no está bien, pero es parte del fútbol. Es parte del fútbol. Hay barras así en todo lado, en Europa, las barras bravas. Ayer justamente las barras lloraban, otras reían, ¿no? De los equipos europeos que se enfrentaban ayer y que quedaron eliminados. Paraguay eliminó a uno de ellos. Me gustó el triunfo de Paraguay porque, bueno, los paraguayos siempre han demostrado fuerza, carácter, y eso lo hicieron ayer, y muy bien por lo que pasó, muy bien. Entonces, ya está dentro, está fuera Uruguay, ¿no? De nuestros países por acá, está fuera Uruguay. He visto participar a Colombia, muy bien Colombia, ojalá llegue a los cuartos de final. Hoy veremos ya la participación importante de Ecuador, está muy bien. Hemos visto a Argentina, a su jugador estrella, que yo sigo considerando que es el mejor del mundo, para mí, no sé si estoy equivocado, Messi tiene muchos tributos, a pesar de que ya tiene una edad muy superior a 38 años, un gran jugador. Esperemos a ver qué pasa con el resto de nuestros representantes, pero se han quedado algunos equipos europeos, y Uruguay que se quedó de por acá, ¿no? A Uruguay le falta reforzarse, es lo que he visto, porque casi todos los partidos he visto un rato, pero he visto. Y anoche me quedé viendo ese partido también, en que clasificó Croacia, me parece que fue, ¿no? Sí, ¿no? No. ¿Ah?
1: Marruecos.
0: Es en principio.
1: ¿Qué? Billy sabe todito. No le digo que sí, Billy, sí, poquito más y chagi piti.
0: Sí, en principio a final, Marruecos ha sido un gran equipo siempre. Y se quedó. Bien. 6:25, ¿qué más tenemos?
3: Y por cierto, hoy estará aterrizando ya la selección de Ecuador en territorio mexicano para enfrentarse el día de mañana a la selección. Y yo le quiero hacer un atento llamado, porque últimamente en redes sociales ha estado circulando y yo le quiero decir, por favor, le pido que no vaya a partir de las 11 de la noche al Hotel Westin de Santa Fe, que está en Avenida Javier Barros, Sierra 540, en Lomas de Santa Fe, Álvaro Obregón, y que respeten el juego. No vayan a ir, recuerden, al Hotel Westin hoy en la noche.
0: No vayan ahí porque está diciendo que sí vayan.
3: Cuetes, truenos, no dejarlos dormir. Eso no es actitud deportiva. Recuérdelo, Hotel Westin, a partir de las 11 de la noche va a estar por ahí la selección de Ecuador. Así que, pues no vayan. No vayan al Hotel Westin.
0: Mire usted.
1: Le estaba poniendo, yo le estaba enseñando a los chicos de TikTok.
0: Está diciendo que no vayan, pero en lo que se escuchan los términos, hasta la sonrisa del otro periodista que está ahí, da para entender que se está mofando, se está burlando de nosotros. Bueno, no nos paremos bola. El juego
4: odio a las cholas.
0: Eso sí.
1: Odio a las cholas.
0: Tiene que Ecuador jugar bien y ganar el partido en la cancha.
1: ¿Otra vez? ¿Odias a qué?
4: Odio a las cholas.
5: ¡Cállese, señora!
1: Listo, así es. Bueno, son las 6 de la mañana con 26 minutos, 6:26. 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
1: 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Son las 6 de la mañana con 27 minutos, 6 con 27 minutos. Vamos con más información. También información, una información importante tocar aquí, importante en el grupo de difusión. Ahí, nosotros ayer compartimos una información acerca de lo del tema del terremoto en Venezuela, donde hay héroes de cuatro patas que salvan la vida en Venezuela. Hay perros rescatistas y sus nombres son Dastan, Tsunami, Vlade, Kaira y Mali, que son algunos de los perros rescatistas que trabajan sin descanso entre los escombros dejados por los terremotos en Venezuela. Entrenados para localizar sobrevivientes, y estos héroes de cuatro patas han arriesgado su vida en cada misión para poder ayudar y salvar a quienes permanecen atrapados. Ahí nuestro compañero nos está compartiendo la imagen para que ustedes puedan observar a cada uno de estos perros que han ayudado a muchas personas. El perro que se llama Tsunami, que es el que está en la parte de abajo al lado izquierdo, él es el, ha salvado alrededor de 30 personas, licenciado. Él ha salvado alrededor de 30 personas. Y los otros, y esos que faltan muchos más. Hay más perros que son de otros países. Si tengo entendido, falta el de México, que el de México ya no está trabajando, por decirlo así,
6: buscando más personas. Reposo.
1: Él salió herido con una de las patitas de él, salió herido, entonces se lo llevaron, lo devolvieron a México y pues ahí terminó su labor. Sí, rescató alrededor de 11 personas, le cuento, 11 personas, y pues su labor terminó ese día en donde él salió lastimado para poderlo cuidar, y tal vez si quizás vuelva a pasar otra desgracia que no queremos que pase, pues puede regresar y pues así poderlo tener siempre con vida y pues sano también de parte de las personas que lo cuidan. Esa es la información, una noticia importante también para poderla compartir. Son las 6 de la mañana con 29 minutos, 6 con 29 minutos. Más información, licenciado.
0: Sí, quiero saludar a dos oyentes, a la señora Jenny, que es vecina nuestra del sector ahí donde vivo, que siempre nos escucha y hemos estado hablando sobre el tema de la radio. Y también quiero saludar, déjeme buscar acá el nombre, la señora Alejandra, ahí de la tienda Alejandra, que nos dice que nos está escuchando con toda la familia muy tempranito, muy de mañana. Qué lindo. Saber que ustedes nos escuchan es un premio para nosotros levantarnos tan temprano. A poder traerles las noticias más importantes. Les estoy debiendo una, pero ya vamos a buscar lo que ocurrió en El Palmar, que yo vi imágenes, que no sé si era que estaba soñando, pero me parece que era realidad, anoche. Pero
1: estaba,
0: bueno,
1: soñando
0: ya,
1: despierto.
0: Ya veremos, sí. Vamos a la pausa y regresamos ya con las llamadas telefónicas de ustedes. Repítame otra vez el número, apúrese rapidito, que así me voy es. A la pausa.
1: Vamos a buscar el número. No me voy a apurar, que me pongo tenso.
0: Entonces,
1: no,
0: vamos a la pausa primero. Vamos a la pausa.
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0: con 32, vamos con las llamadas de una, de Juan. Aprovechamos el tiempo, ganamos el tiempo. Repítame rapidito el número. Alejandra, el número primero para que la gente sepa a dónde dirigirse. Vamos con las llamadas telefónicas, las que salgan, las que se puedan hacer. Partido Ecuador-México esta noche.
1: Así esta es, noche. 09-79-81-70-66.
0: Repita despacito.
1: 09-79-81-70-66. Usted ahora puede contactarnos.
0: A ver, el teléfono, la primera, licenciado, aquí está, por ya favor. El teléfono sonando, pero está enchufado. A ver, ahí se lo doy. Ay, Dios mío santo. Bueno, 6:32. Ahora ya, sí, vamos listo con la primera llamada. Usted me dice nombres, nombres, por favor, nombre y dos apellidos, si fuera posible. ¿Dónde llama? Ay. Y su marcador México-Ecuador. Buenos días, tenga la bota en el aire. Le escuchamos, buenos días.
2: Buenos días, mi nombre es Marixa Nole.
0: Marixa Nole. Marixa, ¿es otro apellido?
2: De la parroquia de Alfaro, Santa Clara.
0: Ya, pero si otro apellido, Nole.
2: Hurtado,
0: correcto. Y oye, ¿cuál es su marcador? ¿Cómo queda el partido esta noche?
2: Yo digo que gana Ecuador 3-2.
0: 3-2, gana Ecuador. Muchas gracias, sí, Marixa, sí. Que se cuida mucho.
2: Bueno,
0: vamos con la siguiente llamada. Desocupamos el teléfono para que puedan participar más oyentes. Buenos días, hola. Buenos días. Hola. ¿Cerró? Hola, buenos días.
3: Hola, buenos días.
0: Tenga la bondad. Su nombre, por favor.
3: Lourdes Mera Sornosa.
0: Lourdes Mera Sornosa, ¿de dónde nos llamas, Lourdes? Cuéntame.
3: De Los Ángeles, la parroquia Loya del Faro.
0: Ah, correcto, ya. ¿Tu marcador cuál es? México-Ecuador. ¿Cómo queda el partido?
3: 3-1, gana Ecuador.
0: Qué lindo, qué emoción que siento. 6:34, muchas gracias. Ocupamos la línea para recibir las llamadas. Buenos días, hola. Hola. Hola. Buen día.
4: Buen día. Buen día.
0: Tenga la bondad, dígame su nombre, por favor.
4: Daniel Delgado López.
0: Daniel Delgado, ¿cómo queda? Perdón, ¿dónde vives? ¿En qué sector eres? ¿Dónde?
4: En Aurora.
0: La Aurora,
4: la
0: correcto.
4: Otra vez, el siguiente partido ganó 2-1.
0: ¿Qué pasó?
4: Yo dije lo pronóstico así, pues.
0: No sé, yo me registro acá con los compañeros que me dan los ganadores. Desconozco ahorita, eso, pero vamos a...
1: Ah, sí. Ese fue el que se hizo... buenos días, estimado Daniel. Fue que se hizo un sorteo. Nosotros escogimos los papelitos.
0: Ah, ya,
1: y eran cuatro ganadores. Sí, eran cuatro. Usted y tres personas más fueron los que dijeron que ganaban con ese marcador. Entonces, en este caso, hicimos un sorteo con papelitos. Fue justamente en la transmisión que nosotros hicimos el sorteo. Y salió ganadora la señora que usted sí. Le llamó. Sí, ajá. Que el licenciado llamó para el sorteo.
0: Sí,
1: usted salió ganador, pero como le repito, fueron cuatro personas y se hizo con papelitos.
0: Entre los cuatro.
1: Sí, exactamente.
0: Y ganó la señora que no recuerdo el nombre, pero mañana va a recibir su premio.
1: Sí.
0: Muy amable, muchas gracias. Ahí perdimos ya dos minutitos, pero bueno, seguimos para que
1: participe.
0: ¿Cómo?
1: 3-1.
0: 3-1, gracias. Desde la Aurora. Gracias, muchas gracias, muy amable. Vamos con el siguiente llamado. Hola, buenos días, hola. ¿Tenga la bondad? ¿Su nombre?
5: Moisés Sosa Valdivieso.
0: Moisés Sosa Valdivieso. ¿Dónde eres, Moisés?
5: Puerto Viejo.
0: ¿Tú eres apóstol? Porque tienes nombre de apóstol.
5: ¿No?
0: ¿Sí? ¿Eres apóstol? Sí, una broma, nada más una broma. ¿Cómo queda el marcador?
1: Se asustó.
5: 2-1 a favor de Ecuador.
0: Ah, qué chévere, qué lindo, Moisés. Abrazo para Puerto Viejo. Gracias, 6:33. Vamos con el siguiente llamado. Rapidito, ¿no? Desocupamos la línea. Me hacen ese favor. Me desocupa la línea para que puedan participar otros televidentes y oyentes. Buenos días, hola. Hola.
6: Buenos días.
0: Tenga la bondad, su nombre, por favor.
6: Delgado Mero, Anthony.
0: Anthony Delgado Mero, así, ¿no? ¿Correcto? Bien, sí. ¿De dónde nos llamas?
6: De aquí, Santa Marta.
0: Ya, perfecto, Santa Marta. ¿Cómo el marcador, Anthony? ¿Cómo queda?
6: 3-1, gana Ecuador.
0: Chuta, voy a saltar de emoción esa noche. Por Dios, que hago lo que he dicho. Ya te digo más tarde. 6:36, hola. Desocupamos entonces el teléfono desde Santa Marta, la última llamada. Buenos días, hola, aquí está en el video telefónico. Buenos días, hola, buen día. 6:36. Aprovechamos
1: cortaron,
0: el tiempo
1: cortaron.
0: A ver, ahí está la llamada ingresando. 6:36, buenos días, hola. Tenga la bondad, su nombre.
7: Aló, sí, buenos días, soy Luis Alberto Zambrano Macías.
0: Qué bien, Luis Alberto Zambrano Macías. Oiga, ¿de qué lugar me llamo?
7: Parroquia
0: del Alfaro. Su marcador, Luis Alberto, cuéntemelo.
7: México 1, Ecuador 0.
0: Hable serio, compañero, voy a llorar. No, pues se me va a hacer llorar.
7: María la Teresa, la que cose.
0: ¿Qué? La que cose, doña Teresa. Saludos para allá.
8: Una más y te vas afuera del grupo.
1: Una más, una más, mi estimado Luis Alberto.
0: Se me cayó el alma al piso con ese...
1: Estimado Luis Alberto, no nos haga asustar, por favor.
0: Bueno, cerramos la llamada. Ya me entristecí. Tenía el ánimo alto. Pero
1: buenos días.
0: Hola.
9: Buenos días.
0: ¿Cómo están? Su nombre, por favor, tenga la bondad.
9: Habla Miguel Molina, Zambrano.
0: Miguel Molina Zambrano.
9: Gana Ecuador, 3-1.
0: Ah, chévere, Miguel, ¿de dónde nos llamas? 3-1. ¿De dónde nos llama? Lugar, ¿dónde vives?
9: La parroquia Eloy Alfaro.
0: Ah, bacán. Saludos para la parroquia, qué lindo. Por allá están los ciudadanos, mi vecino. 6:37 minutos. Gracias, muy amable. Desocupamos la línea para que participen otros. Todavía tenemos algunos minutos más. Por favor, siga llamando porque está en juego una camiseta de Ecuador y un balón. Hola, buenos días. Hola. ¿Su nombre? Hola.
10: Evelyn Velázquez Mesa.
0: ¿Cómo dijo?
1: Otra vez, repite. Repita, por favor.
0: Es que se como que se va.
1: Kimberly me dice.
10: Evelyn Sofía.
0: A ver. Kimberly, despacito. Evelyn Sofía.
1: Ah, ok.
0: ¿Quién tiene su nombre? ¿Su nombre o apellido?
10: Evelyn Sofía Velázquez.
0: Ah, ya, ahí sí. Correcto, muy bien. ¿Dónde vive? ¿Dónde los llama?
10: Vamos a ganar 2-1.
0: 2-1 ya, pero...
10: Y voy al trabajo a Santa Marianita, saludos.
0: Ah, qué chévere, qué lindo.
1: Saludos
0: qué lindo.
1: A Santa Marianita, trabajando, gracias, y participando, por su sintonía.
0: Oiga, pero no me dijo algo, ¿de dónde los llamaba? ¿De dónde? ¿Qué sector?
10: Yo vivo acá en el centro de Manta.
0: Bacanísimo. Ya. Mucha suerte, muchos abrazos.
1: Y gracias por su sintonía. Muy bien.
0: Me levanté con ese score, me levanté. Porque se me cayó el alma al piso, como dice Roberto Bonafán. 6:38. Ayer escuché un man que hablaba igualito a Roberto Bonafán. Pero no era él.
1: No era él.
0: A mí creía. 6:39, la plena.
1: Buenos días.
0: Buenos días, hola.
11: Buenos días.
0: Sí, cuéntemelo.
11: Soy de la parroquia del Faro, Marjorie Giler Valdivieso.
0: ¿Cómo dijo?
11: Marjorie Giler Valdivieso.
0: Ah, señora Marjorie, qué gusto saludarla a los tiempos. Bien, hola, parroquia del Faro, su marcador, ¿cómo queda el partidito?
11: Sí.
0: ¿Cómo queda el partido?
11: Ecuador 2, México
0: 1. Lindo, vamos a tomar tequila esta noche.
1: ¿De dónde nos llama? ¿De dónde nos llama?
0: De la parroquia del Faro, parroquia del Faro. Muchas gracias, muy amable, ¿eh? Abrazos para toda la familia. 6:39, qué lindo es trabajar para ustedes. Y qué lindo es escuchar sus voces. Qué bacán, lindo. Saber que nos están sintonizando. Les digo que es un premio a esta maravillosa radio que siempre está en el corazón de la gente. Bien.
1: Buenos días.
12: Aló.
0: Sí, buenos días. Sé que la puedo dar su nombre. Sí,
12: buenos días.
0: ¿Su nombre?
12: Hola, Roberto. Javier Narváez.
0: Javier Narváez. Javier, ¿y el otro apellido?
12: ¿Es tu mami?
0: ¿Ah?
12: Barre.
0: Barre. Ya. Javier, ¿sigues viviendo ahí en Sin Vivienda?
12: Sí, estoy ahí sin vivienda.
0: Ya, ¿tu marcador cuál es? ¿Cómo queda el partido esta
12: gana
0: vez?
12: Gana México 1-0.
0: ¡Háblese,
1: no,
0: compañero!
1: Me
0: acabó de mandar al suelo.
8: Pues. ¡Una más! Me y te vas fuera del grupo.
0: Completo, Javier. Gracias, Javier. Te mando un saludo muy lindo. Él es persona con discapacidad. No vidente sería, ¿no? No vidente. Gracias, Javier. Qué lindo. Saber que estás bien, eso me alegra mucho. 6:40. Tenemos todavía varios minutos más, ¿no? 5 minutos más. A ver,
1: buenos
0: para
1: días.
0: Las llamadas. Buenos días, hola.
13: Hola, Radio Modelo.
0: Aquí estamos, cuénteme su nombre. ¿Su nombre?
13: Renana Mateo, Zambrano Alarcón.
1: ¿Cómo?
14: Captaba la pantalla, causa.
1: ¿Cómo? Otra vez, vuelve a repetir,
0: repítelo,
1: por favor.
0: Repítelo despacio, mi hijo. Ya te ríes.
13: Renana Mateo, Zambrano
0: Alarcón. Zambrano Alarcón Mateo parece que es que dice que es, ¿no? Según lo que yo escucho acá en mi audio. ¿Verdad?
15: Sí, señor.
0: Ya, ¿de qué sector nos llama Mateo?
13: Puerto Viejo.
0: Ah, Mateo, qué bien viste, adiviné el nombre.
1: Su marcador.
0: ¿Cómo queda el partido, mijo? Dame suerte. ¿Cómo queda?
13: Ecuador, ¿verdad? 2-1,
0: qué bacán, lindo. Muy bien, chévere, qué lindo el espíritu.
1: Listo,
0: gracias. Saludos para mi Puerto Viejo, querido. Allá la tierra que yo nací, chiquitito, de San Pablo. Buenos días para todos, en la provincia, en la ciudad, en los sectores, en los mercados, en los buses, en los colectivos. A propósito del bus, hoy día 50 centavitos. Hoy día los buses cobran 50 centavitos.
1: Listo, buenos días.
0: Hola, buenos días.
16: Hola.
0: Sí, tenga la bondad su nombre, por favor.
16: Melisa Vera López.
0: Melisa Vera López. Señora Melisa, ¿usted dónde vive?
16: Sin vivienda,
0: correcto. ¿Cómo queda el partido esta noche?
16: 2-1.
0: ¿Quién gana?
16: Gana Ecuador.
0: Gana Ecuador, qué lindo.
16: Ecuador.
0: Bien. Chévere, ¿eh? Muchas gracias, muy amable. Ocupamos la línea para que participen otras personas también. 6:42, 6:42. Estamos recibiendo las llamadas de nuestros queridos televidentes y oyentes del mundo que están listos para decirnos cómo quedaría el partido Ecuador-México por un premio, camiseta y balón.
1: A buenos ver. Días, buenos días.
15: Buen día.
1: Dígame su nombre.
15: Héctor Maldonado Bailón.
0: Don el Héctor, siempre participa. Siempre participa.
15: Barrio Miraflores.
0: Ah, Barrio Miraflores, sí me acuerdo, sí me acuerdo. Oiga, ¿cómo dijo el marcador? Repítamelo.
15: 1-1.
0: Hable serio, pero ahí nos vamos a empatar, nos vamos a los penales.
15: Empate y ganamos en los penales.
0: Ah, bueno, ahí se recuperó. Ya me estaba cayendo, se lo juro que usted me arrastraba ahí con eso. Porque solo he escuchado dos resultados en contra. Mire que le estoy diciendo a la gente que vamos a ganar ya.
1: El único
0: muy bien,
1: que
0: don Maldonado, muchas gracias de Barrio Miraflores. Saludos por allá a todos mis oyentes televidentes de Barrio 8 de Enero, Miraflores, Ocay, Porvenir 1, Porvenir 2, 3, 4, 5, 6, Río Burro, Río Manta, Colegio 5 de Junio, todos los colegios, todos los alumnos,
1: a
0: todos
1: la mamá,
0: niños,
1: la tía, la
0: abuelita, la mamá,
1: y
0: la
1: ella,
0: papá,
1: mijo, ya.
0: ¡Basta!
1: Y ella, mijo,
0: 6:43.
1: Buenos días.
0: Hola. Buen día.
17: Buen día.
0: Como dijo, oiga, es que su radio está muy alto, entonces no me deja escuchar o que me sale un jón acá.
1: Está como
0: bájale un
1: túnel.
0: Poquito, ya mismo que terminemos de conversar, le sube el volumen, no hay problema. Ahorita bájale un poquito, ¿ah? ¿Eh? Bájale un poquito y dígame su nombre despacito, despacito, como la canción. A ver, vamos. 2-0 gana Ecuador, ya, eso sí le escuché. ¿Ah? A ver, y primero dígame su nombre. José Basurto Barreiro, parece que escuché que decía. ¿Ah? Sí, ¿no?
17: Sí, qué lindo, Moisés.
0: Ah, Moisés, correcto, Moisés. ¿Cómo es el marcador, Moisés? ¿Cuánto quedan?
17: 2-0, gana Ecuador.
0: Bacán, bacán, Moisés, está bien, chévere, tu ánimo.
1: ¿De dónde nos llaman?
0: Nos compartimos. Él no me dijo de dónde. ¿De dónde? Ah, Santa Marta, ya, Barrio Santa Marta.
1: Está como
0: gracias.
1: Bravo, está como bravo.
0: Algo le pasa a ese teléfono, José. Hágalo a revisar, si no, guátalo al mar. No, no, no, no, no, es una bravo, no, no, tranquilo. 6:44, vamos con
1: ella. Es vulgar. Es vulgar. Buenos días, buenos días.
18: Hola, muy buen día.
0: Tenga la bondad su nombre, por favor, señora.
18: Rita María Zambrano.
0: Eso, mira, ahí se escucha bien bonito.
19: Hola.
0: Eso, Rita María Zambrano. Ritita, cuéntamelo de tu marcador, ¿cuál es? ¿Cómo queda?
18: 1-0 gana en los penales Ecuador.
0: Ah, que mire, qué linda definición.
1: ¿De dónde
0: ganamos
1: nos llama?
0: En los penales, pero eso...
18: Es Ciudadela Rocafuerte.
0: O sea, el resultado es válido, ¿no? Pero ella está diciendo que va a ser en los penales que gana Ecuador.
1: O sea, ella dijo 1-0 gana, pero en penales.
0: En los penales.
1: Ah, ok.
0: O sea, tome en cuenta eso, ¿no? Por si acaso. Ya, bien. Y no lo dijo de qué lugar
1: sí,
0: nos
1: yo estaba
0: llamaba.
1: Así como que qué.
0: ¿De qué lugar nos llamaba?
1: En me dijo Ciudadela Rocafuerte.
0: Ah, ya, muchas gracias, muy amable. Eso está en la vía Rocafuerte, ¿no? Sí, ¿o no? Sí, ¿no? No, en otro lado. Bueno, más tarde hablamos de la parte geográfica. 6:45. Vamos con la siguiente llamada.
1: ¿Qué pasó?
0: Vamos con la siguiente llamada. Hola.
1: Espérese.
0: Buen día. Buen día.
1: Ay, ay, ay.
0: Buen sí. día.
20: ¿Y ahora?
0: ¿Y ahora? Hola, se asustó.
21: Buen día.
0: Sí, te grabando su nombre, por favor.
21: Ana López Mero.
0: Ana López Mero, ¿de qué lugar los llama ahorita? Cuénteme.
21: De Vivienda.
0: Sí, Vivienda, correcto. ¿Cuál es su marcador? ¿Cómo queda el partido? México-Ecuador.
21: 2-1 gana Ecuador.
0: 2-1 gana Ecuador, qué chévere. Gracias por llamar, Anita. Un abrazo para todos por allá. En el sector de Sí Viviendo, donde tengo muchos amigos lindos, queridos. Vamos a recibir un par de llamadas más, ¿te parece?
1: Sí.
0: Un par de llamadas más. Vamos rapidito. El número que usted me dio antes, ¿me lo puede repetir? Repítame, señorita.
1: Sí, ya le repito. A ver, 09-79-81-70-66.
0: Muy bien. Vamos al con.
1: Listo. Buenos días, finales. Buenos días. Ya tenemos un oyente. Buenos días.
0: Hola.
22: Aló, buenos días.
0: Sí, tenga la botada su nombre.
22: Buenos días.
0: Su nombre, buenos días. Su nombre.
22: Gabriela Pérez, desde Roma le estoy llamando.
0: Hable serio, no. Señora Gabriela. Quería preguntarle algo. ¿Cómo está Roma a esta hora? Cuénteme, ¿qué hora es allá? ¿Qué hora es allá? ¿Qué hora es?
22: Son las, creo que las 2 de la tarde.
0: ¿2 de la tarde?
22: Sí.
0: ¿Ya almorzó?
22: A ver, ¿a qué hora son ellas? Son las 6, van a ser
0: acá
22: las 7,
0: son las 6:46.
22: ¿No? Ok, entonces son las 1:46.
0: Usted ya habla como romana. Ya, dígame, ¿cuál es su espíritu, la gente que está fuera de su país? ¿Cómo queda el partido hoy día? ¿Cómo queda?
22: No sé, yo le escucho todos los días. Qué lindo. Todos los días, para mí, estoy informada de mi ciudad, que nos hace mucha falta. Y bueno, gracias a ustedes por tenernos informados.
0: Qué lindo. Escucharla, linda. Me le parece lo más lindo, lo más hermoso que puede haber escuchar a nuestro.
22: Muchísimas gracias. Hermano.
0: Oiga, no me dijo el marcador.
22: Bueno, mi pronóstico es...
0: ¿Cuánto?
22: Es de 2-0.
0: ¿Ya?
22: Gana Ecuador.
0: ¡Qué bacanísimo! ¡Lindo! ¡Viva Roma! ¡Viva Roma! ¡Viva Europa! Lindo, lindo. Gracias por llamarnos.
1: Gracias por un su abrazo muy lindo, también. ¿Eh?
22: Gracias.
0: Muy
22: gracias.
0: Chévere a ustedes que levantan la bandera de mi país. ¡Qué bacán! Escuchar a la gente que está afuera. ¿Ustedes saben lo que significa estar afuera? ¿Sí saben?
1: No.
0: Ay, a veces hay días tristes. A veces hay días alegres.
1: Listo, buenos días.
0: Desea la gente estar afuera. Me decía ayer un amigo que está en Estados Unidos. Hermano, ¿me puedes mandar un bolón? De eso que tú presentaste ayer, un bolón así lindo. Pónseme el bolón de ayer, pues, el bolón de la copa, ¿se acuerda? Con el queso ahí, qué lindo, qué rico. Eso no hay en todos lados.
1: Creo que tenemos a alguien en línea.
0: Vamos con la línea, entonces. Es que mire ese bolón. Mire ese bolón cubierto con esa hoja linda de plátano.
2: Ya, mijo.
0: Ya me emocioné, ya me dio hambre. Bueno, ya, mijo, ya. Vamos al nombre.
1: Buenos días.
0: Hola.
3: Hola, buenos días.
0: Te grabo su nombre, por favor. Su nombre.
3: Sandra López Cedeño.
0: Sandra López Cedeño. Sandrita, ¿cómo queda el partido?
3: 2-1, gana Ecuador.
0: ¿Seguro? Ya, chévere.
3: Segura.
0: Ya, ¿de qué lugar nos llama?
3: El barrio Miraflores.
0: Barrio Miraflores. Saludos por allá, Miraflores. 4 de noviembre, 8 de enero, 15 de septiembre. Bueno, todos los sectores. Un abrazo muy lindo para todos. Parroquia del Paro, los barrios centrales, los barrios del norte, sur.
19: Ya, oeste, mi amor, ya.
0: Ya también la interbarrial, por acá nos escuchan. Ah, me había estado olvidando. Un saludo para todos los trabajadores de higiene.
1: Muy bien.
0: Ayer me decían, Robertito, nosotros grabamos un radio ahí para escuchar las noticias con usted. Siempre diga que nos pague.
19: Se reía. Eres vulgar. Usted anda muy venenoso en estos días.
1: O sea, hoy día, ¿no? Anda muy venenoso, licenciado.
19: Ay, me hace reír, parece tonto.
0: Diga que los pagos. Está bien, ya. Señora alcaldesa, páguele a los trabajadores.
19: Ya tiene que enamorarse seriamente, cambiar ese carácter.
1: Listo. Muy buenos días. Tenemos a alguien en la línea.
0: Buenos días, hola.
23: Hola, buenos días.
0: Tenga la bondad su nombre.
23: Rubén Piloso Toledo.
0: Rubén Piloso Toledo, siempre te he escuchado, Rubén. ¿Dónde lo llamas, Rubén? ¿De qué lado?
23: Barrio La Paz.
0: Barrio La Paz. Pero si hay paz por ahí, si hay paz. Cuéntame.
23: Claro.
0: Sí, bien, ya, bien. Chévere. ¿Cómo queda el partido esta noche?
23: 3-2 a favor de Ecuador.
0: 3-2. Se marca ahora. Sí. La valienta está jodido. Listo. Pero bueno. Chévere, me alegro mucho. Me alegra el corazón. Gracias, muy amable. A ver, y si una llamadita más, ya. Dos más. Ahí terminamos.
1: Buenos días.
0: A ver, buenos días. Hola. Buen día.
24: Buenos días.
0: Aquí estoy, chico. ¿Su nombre?
24: Mi nombre es Merly Vera López.
0: ¿Merly?
24: Vera López.
0: Vera López, correcto. Merly, ¿dónde eres? ¿Dónde vives?
24: De Sí Vivienda.
0: Sí Vivienda, correcto, porque ya tenemos una alpeaulencia en Sí Vivienda, entonces, lindo. Bien, oiga, este es su marcador, ¿cómo queda el partido?
24: ¿Cómo queda el partido? 1-0, gana Ecuador.
0: ¿Cómo?
24: 1-0.
0: 1-0, bueno, ese gol, Dios mío.
24: Ecuador.
0: Lindísimo, gracias, Merly. Te agradezco mucho, te mando un abrazo. Listo. A la
1: con
0: familia
1: ella, ¿con ella terminamos?
0: Ya, con esa que está en tránsito, creo que había una llamada esperando. Con esa terminamos, ¿ya? Bien. Con esa, Billy. Con esa, y nos vamos con los auspiciantes acá, porque si no.
1: A ver.
0: No nos pagan el mes, pues, mano.
1: Ahí, listo. ¿Con ella? Buenos días.
0: Hola. Sí. ¿Tenga la bondad su nombre?
25: Hola, buenos días.
0: Con usted cerramos. ¿Cómo se llama usted? ¿Su nombre?
25: Lucy Alarcón Ponce.
0: Lucy Alarcón Ponce. ¿Te estás riendo? ¿Por qué te estás riendo, Lucy? ¿Por qué te ríes, Lucy? ¿Qué le pasó? Cuéntamelo.
25: No, que me siento emocionada porque me salió la llamada.
0: ¡Ay, qué lindo! ¡Qué emoción! ¡Qué lindo!
1: Lucy, eres la última llamada. Muy bien. Llamada.
0: Tú eres
1: bien.
0: La que va a dar el resultado esta noche. ¡Qué lindo! ¿Cómo queda el partido?
25: Empatamos, nos vamos a los penales.
0: ¡Chus! ¿Y ganamos o no?
25: Claro que sí,
0: hombre. ¡Bacanísimo, lindo!
25: Siempre
0: bueno,
25: optimista.
0: ¡Qué emoción!
1: ¿De dónde nos llama?
0: ¿De qué sector nos llama?
25: Desde Puerto Viejo.
0: ¡Ah, qué lindo! Saludos a Puerto Viejo, mi tierra querida. De este maravilloso hermoso. Gracias. Claro, gracias. Sí. Gracias por llamarnos, ¿eh? Muy lindo escucharlos a todos ustedes, los más.
4: ¡Qué emoción!
0: Para nosotros que trabajamos de madrugada, lo más lindo es escucharlos a ustedes. Gracias.
1: Dice, de saludos a las personas que nos están reportando sintonía desde Puerto Viejo. Tengo entendido que 3 personas han llamado de Puerto Viejo. Y pues para nosotros que nos están escuchando desde algunas partes de la provincia de Managua.
0: Y desde Roma, señorita.
1: Desde Roma también, así es. Todos los días. Todos los días.
0: Yo que pensé que ya me iba a retirar del periodismo.
1: No, dice, ya me quedo. Dice, si me están escuchando. Okay, dice
0: el licenciado. Oyente, qué lindo.
1: Muy bien, gracias.
0: La más bacán radio de Manta. A ver, ¿cómo dice que no tenemos sintonía? A ver, dígame lo contrario.
1: Contradígame.
0: Eso, mano, ahora. Ese Roberto y Alejandra nadie los escucha.
1: Y ahora, dígalo usted. ¿Y ahora?
0: ¿Cómo? ¡Y ahora!
1: Otra vez, ¿y ahora?
0: ¡Y ahora!
4: ¡Y ahora!
1: Muy bien. 6:52.
0: Déjame tranquilo.
5: Gracias por seguirme.
1: Eso. Recordarles que igual si gana Ecuador y mañana decretan feriado, vengan a retirar sus camisas el jueves.
4: ¡Sí, señor! Bueno, pues a seguir trabajando.
1: A seguir trabajando.
0: 6:52. Oiga, a propósito sobre ese tema, muchas gracias a todos, ¿eh? A propósito del tema del feriado, porque había un documento que Billy me ha dicho varias veces, yo le he preguntado a él si eso es oficial, porque hay un comunicado, ¿no?
1: Ok.
0: Supuestamente, del gobierno que mañana no se elabora, que es feriado. Yo lo vi, le he preguntado a Billy que registra las cosas que son acertadas. Uh-huh. Realmente no sé, ¿es o no es real eso?
1: No es real. Porque se está difundiendo mucha información falsa. Lo que pasa es que al momento de que en el que ganó Ecuador, en el partido pasado, el presidente decretó feriado. Entonces ya la gente comienza a circular información que no es verdad porque aún no ha jugado Ecuador y obviamente no se sabe si ha ganado o no. En el caso de que pueda ganar, quizás el presidente pueda decir vamos a tener feriado. Claro. Pero ahí dice que es falso. Es un comunicado falso. Oigan, sí, tienen que tener...
0: Está en la pantalla nuestra.
1: Tienen que tener cuidado con las cosas que ustedes revisan en plataformas de X, porque hay muchas páginas que tienen los mismos nombres de las cuentas oficiales y ponen, como obviamente se pueden hacer documentos con IA, los pueden falsificar y uno se va y se los cree y al día siguiente ya no va al trabajo. Pues claro. Cuando vienen y lo multan y dicen, no, pero es que yo lo vi. Pero es que usted siempre tiene que informarse.
0: Tiene que verificar.
1: Informarse y verificar de cuentas oficiales. O si no, de medios de comunicación como nosotros, que nosotros le decimos, ¿es verdad o es mentira? Sí.
0: No podemos decir algo que no es.
1: Así jamás. Es, licenciado.
0: No hay el deseo de hacerle daño a nadie. Aquí no se trata de eso. Aquí no tenemos enemigos. Tenemos muchos amigos, lindos oyentes. Les queremos a todos. Les tenemos un abrazo. Y siempre los respetamos y los queremos. Es el mejor ejemplo que podemos hacer para trabajar para ustedes. 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Un abrazo para todos los profesionales en diferentes áreas, para los hospitales, el seguro social, en las tiendas barriales, en los mercados, en los buses, selectivos, colectivos, en a los amigos pescadores que están en sus barcos escuchándolos. Chéveres. Ya por acá está el nuevo prefecto de Manabí. Ya conversaremos con él. 6:55. Amigos oyentes, ¿qué más tenemos, Alejandra? Cuéntanos.
1: Así es, también tenemos más información por acá. Dice nosotros, yo estaba hablándole sobre las mascotas que están rescatando personas, claro, en Venezuela. Y hay una en particular que se llama Tsunami, que es el perro rescatista, que hasta el momento hay una información que dice que ha rescatado 40 personas en estos terremotos. Sí, 40 personas. Se ha convertido en uno de los principales protagonistas de las labores de búsqueda tras el doble terremoto registrado en Venezuela, al haber contribuido al rescate de 40 personas según información de su equipo de entrenamiento. El animal continúa participando en los operativos pese a presentar signos de deshidratación y lesiones en las patas, consecuencias de las exigentes condiciones del trabajo entre los escombros. Tsunami integra el Centro de Entrenamiento Canino de Respuestas ante Desastres y la organización especializada en operaciones de búsqueda de personas desaparecidas bajo estructuras colapsadas. Su labor consiste en detectar la presencia de sobrevivientes mediante el olfato y también señalar la ubicación para que intervengan los equipos de rescate. Es una de los perros que ha salvado a más de 40. Ahí vemos la imagen, por favor. Gracias, Billy, por poderla compartir para que nuestros oyentes puedan observarla. Él se llama Tsunami, es uno de los perros.
0: Quiere cara de buena gente.
1: Sí, mire, hay una historia muy detrás de Tsunami.
0: Me parece un amigo mío.
1: El perrito fue rescatado de una familia que lo maltrataba. Entonces, de ahí, como fue rescatado de una familia que lo maltrataba, lo comenzaron a entrenar para poder salvar vidas. Ahora, actualmente, él forma parte de este grupo y pues ha salvado 40
0: entonces,
1: personas.
0: Entonces, saludamos también a los perritos que nos escuchan.
1: Claro que sí.
0: Y a los miau miau también.
1: 6:57, 6:57
0: minutos. Qué lindo,
1: mire
0: usted, que hasta los perros nos escuchen. Qué lindo. 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Saludamos al gerente, mi amigo, chévere. Un abrazo, hermano, lindo. A todos los auspiciantes de la radio, lindo, maravilloso, increíble. A los políticos también, a mis amigos políticos. Habrán espacios. Ayer me decía, oye, ¿y si hay chance para una entrevista? Eso tienen que ustedes que comunicarse con la dirección de la radio ejecutiva. Y ahí, pues, yo recibo la agenda para poder darles un espacio que puedan hablar. La democracia nos impone escucharlos a todos, ¿no? Gústenles o no nos guste, pero hay que escucharlos a todos y saber su planteamiento. Eso sí. Busquen el camino de ayudar a Manta, a nuestros cantones queridos, a nuestras parroquias, recintos, a todos los lugares. La gente tiene mucha esperanza, mi querida Alejandra. ¿Qué más? Cuéntame, algo tenías por
1: ahí. Así también tengo informarles, decirles que en YouTube también estamos transmitiendo y hay un oyente que nos ha puesto que México México va a meter 3 goles y Ecuador 1, dice, vamos a perder. Nos están tirando la sal. No sean así, chicos. No sean así. Bueno,
8: una
1: también,
8: más y te vas afuera del grupo.
1: Una más y te vas afuera del grupo, así es. También recordarles a todos nuestros oyentes. Yo le quería hacer una pregunta, licenciado, dígame, antes de terminar el noticiero. ¿Dónde usted lleva su ropa que siempre luce
0: eso,
1: tan bien?
0: Ahí estamos para lavar la ropa, claro que sale bien higiénica. 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
1: 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Son las 6:59. Con esta información nos vamos a una pequeña pausa comercial. No se despeguen de nuestra sintonía porque el licenciado viene con muchísima más información.
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0: mañana con 3. Qué grato trabajar por todos. Saludos en América Latina, en Europa, en el Ecuador, en nuestras provincias, en nuestras ciudades maravillas, en nuestras parroquias que yo sé que están en sintonía de la radio. De verdad, muchas gracias. Me siento halagado de que la radio esté así primerita. Sí, en sintonía y en todo. De verdad, un abrazo muy lindo, muy grande. Estoy con el colega Fran Zambrano, compañero mío de hace tiempo de la radio mía. Y también estoy con el exalcalde de Puerto Viejo, el ingeniero Agustín Casanova. Inscrito, entiendo, mi querido ingeniero, en estas primarias que están contabilizadas, que están programadas durante el Consejo Electoral. Y un proceso que hay que cumplir, pues, ¿verdad? Buenos días, ¿qué tal? ¿Estresado? Me imagino que está. ¿Estresado está usted?
1: Pues ya un poco menos estresado, ¿verdad? Que, créeme, no, primero saludo a usted, a Fran, a la audiencia de la radio, un saludo cordial a la gente de Manta y de Manabí. Mire, es una odisea hoy pasar primarias. Esos requisitos que establece el Código de la Democracia, de las resoluciones del Consejo Electoral, del 50% de mujeres y el 25% de jóvenes, es súper complicado. Y mire, y no es que no creemos en la paridad, en los jóvenes, no, sí creemos eso. Pero yo creo que es un proceso que debió irse implementando de a poco, exigiendo primero a los movimientos y partidos políticos que tengan escuelas de formación de líderes políticos.
0: Ahí se podría poner un poco más fácil el tema.
1: Por supuesto, porque usted ya tenía una formadita, y particularmente a los jóvenes, que se resisten a participar en muchísimos casos porque no creen en la política.
0: ¿Qué dicen los jóvenes?
1: Que no, que eso no es para ellos, que está muy corrupto. Entonces hay que irlos induciendo y hay que irles pidiendo. Incluso yo les digo, por lo menos arriesguese, vengan con nosotros, y si no mostramos lo que hablamos, pues se van. Claro. Así de sencillo. Pero no puede ser que hoy dejen de participar. Son el presente del Ecuador, el presente de Manabí.
0: Será porque, no recuerdo exactamente los años, pero debe ser más de 40, cuando llegó Roldós, después de la apertura de la democracia en el Ecuador, han habido muchos gobiernos. Pero lo que nos queda y la visión que tienen los jóvenes más o menos de 30, 33, 24, 20 y cada año es que la política no ha servido sino para enriquecer a unos y empobrecer a otros.
1: Y es verdad. Mire, el país está lleno de políticos empresarios que llegan al poder no para cambiar la situación de la gente, que es su obligación, que debe ser lo que se persiga, sino que para enriquecerse, para favorecer sus empresas. Esa es una realidad que no la podemos negar, aunque sea cuestionable, aunque sea un tema discutible, pero es una realidad que uno lo vive.
0: Sí, así es.
1: Entonces, los jóvenes están decepcionados, desencantados de eso. Y es por eso que insisto que las escuelas de formación tienen que ser una obligatoriedad y que debe ser causa.
0: Pero si lo hace el Consejo Electoral o no.
1: No, en realidad, no se hace eso. Mire, algunos llaman escuelas de formación que dan las conferencias de motivación y todo eso. La escuela de formación política tiene que empezar que el joven estudie ciencias políticas.
0: Ah, ya.
1: Que entienda.
0: ¿Cómo incluirlo como materia, será?
1: No, es un pensum completo. Es un pleso, filosofía política, ideología, doctrinas, ideario, porque luego yo qué defiendo. Si yo soy una persona que participo de la noche a la mañana, ¿qué sé que es izquierda? ¿Cuál es la evolución histórica de la izquierda? ¿Cuál ha sido la forma como ha favorecido o desfavorecido a la humanidad? La derecha, el liberalismo, ¿por qué surgió? ¿Cuál ha sido su evolución histórica? Porque eso me permite a mí decir, yo creo en esto.
0: ¿Usted cree entonces probablemente que el ingeniero, disculpa que te interrumpa, que el problema está ahí?
1: Yo creo que arrancamos, hay muchos problemas, pero yo creo que es fundamental arrancar. Porque si los políticos han fracasado, porque esa es la percepción de la ciudadanía, la política es corrupción, la política es traición.
2: Sí. Ahora, esto es preocupante, ingeniero Agustín Casanova. Buen día, sí, y a Roberto.
0: Sí, Fran, bienvenido.
2: Mire, el Estado le da a los partidos políticos y movimientos una que el fondo...
0: La asignación económica.
2: Exacto. La promoción electoral, que va para pagar la publicidad. Son dos. Sí, y la otra que es...
1: Formación.
2: formación, pero esa plata no la utilizan en eso exactamente. La cogen para otras cosas. Y usted lo sabe, mi querido. Usted,
0: o sea, yo creo que sí la utilizan, pero la utilizan poquito. ¿Cómo?
1: Ya, pero no. Todo tiene solución. A ver, el fondo es necesario. Yo digo, si los partidos políticos, evidentemente que han utilizado mal esos recursos, entrégueselo a la universidad, pues.
0: Claro.
1: Entrégueselo a la universidad para que forme estos políticos. Entonces, yo creo que no podemos perder lo que hay que hacerse. Y lo que hay que hacerse es tener políticos preparados. Los jóvenes no se interesan en política. Gracias. Entonces, yo creo que ahí es el inicio de la transformación de la política en el Ecuador. Mientras tanto, seguirán reinando. A última hora, cogen el más famosito, el que
0: creen.
1: Mire que no es malo que sea una persona sea influencer y TikToker, lo que hay que es prepararlo.
0: Eso.
2: Claro.
1: Eso es. Mire, yo tuve la oportunidad de estar en España, en el Instituto de Estudios Fiscales, y ahí cualquiera podía ser un funcionario fiscal español, pero lo que habían era que usted era médico, era abogado, ingeniero civil, lo metían a estudiar 4 años, pues, y se convertía en un funcionario público fiscal español, que era un derecho para toda la vida.
0: Claro.
1: Entonces, esas formaciones son las que transforman, y es lo que yo no veo, lastimosamente, que aquí nos preocupamos.
0: Claro, y también la inclusión, mi querido ingeniero, de las mujeres. Es la mitad, ¿no? La mitad que hay que conseguir para cada lista, tener mujeres también preparadas para liderar.
1: No, hombres y mujeres, jóvenes, yo digo.
0: Ahorita es mitad y mitad.
1: No.
0: Jóvenes, son 25%, creo.
1: 25%. ¿No? En el caso de Manaví son 6 y 11 mujeres. De 11 mujeres y 11 varones, de los cuales, pues, ahí puede sacar los 6. Vamos a poner un ejemplo: 3 menores de 29 años que salen de hombres y 3 de mujeres. Pero el problema es conseguir los jóvenes. Es hombre, y acuérdense que son en realidad 868, me parece, candidatos que usted tiene que escoger bajo esa misma circunstancia.
0: Me está hablando ese número de la provincia.
1: De la provincia.
0: Allá.
1: Usted tiene que escoger concejales urbanos y rurales. Usted tiene que escoger juntas parroquiales. Oiga,
0: sí.
1: créame. Oigo. Que jodidísimo. Yo hasta el día sábado en la tarde andaba enfermo, porque a pesar de tener un gran equipo, y quiero hacer público mi agradecimiento a ese equipo que trabajó, oiga, sin descanso.
0: Debe ser.
1: Pero era una cuestión de que me llamaban 8 o 9 de la noche, se cayó tal cantón.
0: Hijo.
1: Vaya, hallármelo de nuevo.
0: Oiga, ahorita que dice que se cayó, ya voy con Gardán un ratito a dar la bienvenida. Respecto al tema del Carmen, algo vi, yo leí, no sé, estoy más informado.
1: Sí.
0: ¿Qué pasó con ese candidato?
1: A ver.
0: Ya le voy a preguntar de los otros también.
1: No, si quiere yo le contesto. Yo soy un tipo transparente, Frank me conoce.
0: Es mejor que la gente sepa lo que ha pasado, ¿no? Voy a dar la hora, 7:11. Ahorita no me lo llamen el ingeniero, que está concentrado acá. Bueno, vale. Está concentrado en la entrevista. Bien.
2: ¿Dónde está el señor Urbano?
0: Vera. Sí, pero no sé algo bien en las redes sociales.
2: Y es un excelente candidato.
0: Ya.
2: Buen candidato. Un hombre que se ha identificado con el tema del campo,
0: ya,
2: en la ganadería, ya, en la agricultura.
0: Ya.
2: Mi criterio muy particular, es un buen candidato.
0: Ya. ¿Sigue candidato él o no?
2: A ver.
1: Sí.
0: Y eso que leí yo, entonces está de más.
1: Nosotros, y lo tengo que decir, nosotros planteamos ir solos.
2: Ya.
1: Pero créame que para armar esto es necesario ir acompañado. Y usted ve los movimientos incluso más grandes, excepto el de gobierno, que van solitos.
2: Así es.
1: Esto todo el mundo ha tenido que unirse.
0: ¿Se corre un riesgo ir solo?
1: No, pero es armar estos cuadros. Es para armar estos cuadros que hace necesario. Y evidentemente, cuando usted llega a una alianza, usted tiene que ceder espacio.
0: Claro.
1: Si es alianza, no es que se lo lleva solito, pues, ¿no?
0: No, le va a decir, yo quiero que ponga este de acá,
1: Por supuesto, claro. Y hay que negociar esa cuestión. Y basados también que nosotros siempre dijimos que las encuestas eran determinantes.
2: Exacto.
0: Entonces, eso pasó con el Carmen, ¿no?
1: Sí, yo lamento mucho, de verdad, porque tengo que reconocer que es un buen hombre.
0: Yeah.
1: Pero es un hombre, pero insisto, los espacios se disputaron más que todo en ciertos sectores, en el Partido Social Cristiano, pues pidió que esos espacios se los consideran.
0: Entonces, ya no va el señor que estaba candidato.
1: No,
0: ¿quién?

0: seis sentidos, es ir para prefectura y viceprefectura.
1: Ya, entonces, Manta va solo con su número.
0: No, Hernán tendrá que decirlo, eso pregunto.
1: Ya voy a preguntar a Hernán. En Puerto Viejo va María José sola. En Jaramillo, ¿no me ha dicho?
0: No, a ver.
1: ¿Quién va ahí?
0: Nosotros tenemos 20 candidatos directos.
1: ¿Ya tienen los 20?
0: 20, y ahí los dos.
1: ¿Y los otros cantores?
0: Espérese un ratito. Uno es Jipijapa,
1: yeah,
0: que va el candidato de la 6, porque estamos en esa alianza. Nosotros ponemos allá concejales rurales.
1: Ah,
0: ponemos,
1: correcto, yo no me acuerdo ahí.
0: Y ellos, yeah, hay un acuerdo. En Jaramijó, nosotros vamos, hemos presentado candidatos a concejalía y estamos
1: por... ¿La alcaldía quién va?
0: No, nosotros no tenemos candidato a alcaldía en Jaramillo.
1: Pero va en alianza.
0: Pero vamos a ir a alianzas con, correcto, un candidato.
1: ¿En Montecristi?
0: En Montecristi está don Cristóbal Simbaña. Ese es...
1: A Cristóbal se lo conozco, amigo.
0: 62.
1: Empresario.
0: Es 62, ahí no hay más. Ajá. Ellos, el Partido Social Cristiano, va a presentar su propia candidatura, que es aparte de la nuestra.
1: Ya, discúlpeme, ¿el resto de cantones puede, se acuerda? De los nombres.
2: A ver,
1: no, el Chone se va a acordar de todo, pero.
2: El Chone va a
1: más o menos así, tengo, rapidito.
0: Mira, yo como estoy en radio hace tiempo, sí, ya me acostumbré
2: a los
1: asuntos. Sí, ayúdese. 714. Hernán.
2: El Chone va a Fausto Cobo.
1: Ajá. Buen día. Para Hernán, Hernán Salcedo es candidato a la alcaldía por el movimiento Caminantes. ¿Lista?
3: 62.
1: Bien.
2: Ya.
1: Casi me sale otro número.
2: En Flavio Alfaro. En Flavio Alfaro va el señor Mayer Intriago.
1: Mayer,
2: sí,
1: Intriago.
2: Sí.
1: En Flavio Alfaro.
2: Flavio Alfaro.
0: Flavio Alfaro.
1: ¿Los otros cantores, te acuerdas?
2: Claro.
0: Yo se los puedo decir.
2: En Unimba, Cintia.
0: No, pero yo se los puedo decir. Ya, esa es mi potestad,
1: hermano. Claro.
0: Don Fran, pues.
1: Usted le está quitando la potestad, claro, al director provincial. Pues.
0: Puerto Viejo, María José Fernández.
1: Correcto.
0: Manta, Hernán Salcedo.
1: Aquí lo tengo.
0: Chone, Fausto Cobos.
1: Ya.
0: El Carmen, Urbano Vera.
1: Ya.
0: Montecristi, Cristóbal Simbaña.
1: Perfecto.
0: Pernales, Rosy Puerta. Sucre, Pavel Cantos. Santana, Ela Mieles. Tosagua, Bernabé Ceballos. Rocafuerte, José Luis Muñoz. Paján, Dayana Pincay. Bolívar, Walter Ramón Ceballos, conocido popularmente como La Guava.
2: La Guava.
0: La Guava, exalcalde. Sí. 24 de mayo, Miliuska Ponce. Pichincha, Mariuxi Álava, hija del ex.
1: Esas son figuras nuevas. ¿Ah? Las dos que usted nombró
0: son candidatos muy fuertes,
1: sí.
0: Flavio Alfaro, Mayer Intriago. Puerto, sí, López, Javier Navarro. San Vicente, Andrea Valencia. Cunín, Cintia Carbo. Pama, Ambar Dueñas. Y Olmedo, Sheila Ceballos. Esos son nuestros,
1: son sus candidatos.
0: Mis candidatos.
1: 20 no, en total,
0: ¿no? Nuestros candidatos.
1: Usted dijo 20, ¿no?
0: 20 y los
1: son
0: dos,
1: suyos, los otros son en alianza.
0: Los otros dos van en alianza.
1: Correcto, ingeniero. Creo candidatos, que ahí estamos claros. Ahora sí voy a entrar con Hernán. A ver, bienvenido. Disculpa que estábamos acá escuchando al director provincial, pues la autoridad, el movimiento Caminantes. Hernán, usted ya fue concejal, ya sabe a lo que va. ¿Qué le propone a Manta? Directamente le quería preguntar, ¿cuál es su propuesta? ¿Qué va a hacer por Manta que necesita algunas cosas a encaminarlas ya a la solución?
3: Bienvenido, Roberto, buenos muy días. Buenos días, muy buenos días, Fran, a todos quienes nos escuchan a través de la 97.7. Para mí siempre es un placer estar acá, compartir con vosotros.
1: Gracias,
3: Manta. Miren, yo creo que para restaurar Manta, y estamos empleando ese término...
1: Restaurar.
3: Curar. Restaurar, sí.
1: Está enfermo.
3: Porque es un término no solamente espiritual, no es solamente un término que nos conlleva a que lo que está actualmente para algunos puede ser no tan bueno,
1: claro,
3: para otros puede ser que está medianamente bien. Necesitamos restaurar.
1: ¿Qué vas a restaurar primero? ¿Qué vas a hacer primero?
3: Bueno, yo creo que
1: primero, vamos a soñar un ratito. Espérate un ratito, aguántate. 29 de noviembre, 7 de la noche, ganó Hernán en Manta con el movimiento Caminantes. ¿Qué es lo primero que vas a hacer?
3: Bueno, mire, yo creo que es
1: necesario. ¿Restaurar, dices?
3: Sí, yo creo que es necesario. Yo venía escuchando en el tema de los jóvenes, en el tema de las mujeres.
1: Ya hablando
3: de para ingeniero. Empezar, nosotros en Manta, no solo que cumplimos, eso lo veníamos conversando con el ingeniero Agustín Casanova, el 38% de participación juvenil la tenemos en la ciudad de Manta con nuestros candidatos.
1: 38%.
3: Es decir, no el 25, sino el 38.
1: ¿De dónde sacaste?
3: Jóvenes como Ana María Belén, Jennifer Vélez, Maeva, Camila, jóvenes como Ricardo, como María Belén, hablan de que Manta necesita restaurar no solamente la parte de estructura,
1: uh-huh,
3: sino que también nosotros hemos enganchado con la planificación provincial que tiene Agustín Casanova,
1: claro,
3: en el movimiento Caminantes. Y,
1: o sea, digamos que es un plan general de todas las...
3: Claro, a ver, no podemos comprender el desarrollo de un cantón, ya, y puntualmente Manta,

0: si la provincia también lleva enmarcado dentro de su planificación, dentro de su plan de gobierno, aquellos intereses que tiene para con Manta específicamente. Y obviamente, ya Agustín lo ha dicho en algunas manifestaciones, no solo en esta radio, sino en los medios, tal vez no quiero que me recuerden como un prefecto que haga algo en obra, sino que lo recuerden porque en la zona rural sí existe el agua potable, que es una deuda histórica que tenemos.
1: Es que los gobiernos provinciales, su trabajo básico está allá.
0: Obviamente. Claro. Pero también en la parte urbana, por así decirlo, no podemos hablar de generación de oportunidades si no tenemos la parte productiva como ente principal.
1: De acuerdo.
0: Es decir, respondiendo ahora sí a su pregunta, cuando ese 29 de noviembre se den los resultados, una de las primeras acciones para poder restaurar la ciudad de Manta, necesitamos poner la casa en orden. Y cuando hablamos de la casa en orden, significa que también su estructura orgánica
1: esté bien,
0: se modifique. Querido Roberto, usted lo sabe perfectamente porque ya fue edil de la ciudad. Y no podemos mantener un engordamiento de la estructura municipal.
1: ¿Qué significa eso? ¿Que vas a votar gente?
0: No significa el votar gente, no. Significa optimizar recursos.
1: Ah, optimizar.
0: Y cuando optimizamos recursos, no solamente es el ser humano, también el recurso en infraestructura, el recurso material, el recurso tecnológico, ponerlo operativo, hay que hacer que las cosas funcionen, y restaurar significa eso.
1: ¿Cómo vas a hacer con este problema de el medio ambiente, del tema de la colección de basura? Hay un problema grave ahí.
0: Sin dudarlo es una
1: realidad. ¿Qué vas a hacer ahí?
0: Mire, sin dudarlo es una realidad que estamos viviendo. Para esto nosotros, significativamente, dentro del plan Manta se restaura, estamos empleando un componente necesarísimo existe por ahora el tema de que todavía no se ha podido pagar con los 10 recolectores de basura que se compraron en las administraciones.
1: Hay una deuda ahí.
0: Hay una deuda. Y están
1: adquirida por Agustín, creo.
0: ¿No? Y están a punto de quitarle por no pagar esa deuda. Imagínate quedarnos sin los 10 recolectores nuevos.
1: Eso no sabía.
0: ¿Sí? Y lo que es peor, emplear recursos y toma de decisiones municipales paulativas para la recolección de basura cuando los vehículos debieron haberle dado los mantenimientos respectivos, los pagos respectivos, y hoy vemos rubros que están saliendo para recolección de basura en volquetas.
1: ¿Qué le vas a decir a los trabajadores municipales cuando se atrase el mes y le tienes que pagar después de 4 meses, como ha ocurrido ahora?
0: Bueno, si optimizamos en la infraestructura municipal y algunos cargos que de coordinaciones, subdirecciones y todo lo demás que muchas veces...
1: ¿Que están de más?
0: En algunos casos sí, Roberto. Y hay que hablarlo con sinceridad. Y hay que hablarlo como debe de ser, ¿no? Y hay que realizarlo de una manera técnica, de una manera coherente. Y ya lo hizo Agustín Casanova en Puerto Viejo.
1: Claro.
0: Recibió un municipio que no estaba bien.
1: En su administración.
0: Y
1: era Puerto Viejo, Puerto Hueco.
0: Era Puerto Hueco. Recuérdenlo ustedes.
1: Sí, sí, sí.
0: Entonces, obviamente, con esa experiencia, con el tema de interlazar nuestros planes, obviamente nosotros les llamamos nuestros 5 sistemas que deben de estar completamente interlazados para...
1: Ya, hemos hablado solo de uno.
0: Sí,
1: ¿cuáles
0: son
1: los 4 otros?
0: Bueno, nosotros tenemos algunos componentes, el económico productivo también.
1: Ya, 2.
0: Importante.
1: ¿Cuáles son los otros?
0: El medioambiental.
1: El medioambiental, que
0: ¿ya? Que ya lo comunicamos.
1: ¿Eso qué es? El río Manta, el río Burro, contaminado, la playa,
0: el
1: todo.
0: Tema, que huele a las descargas también que vienen, no solamente desde Manta, Roberto.
1: Chuta, de Montecristi.
0: Tenemos otras empresas que ahí también vamos
1: el río Muerto.
0: Y ahí vamos a necesitar la ayuda de la prefectura. ¿Por qué? Porque necesitamos también enganchar algunos criterios también de sostenibilidad, pero sobre todo también de control ambiental.
1: Para que los otros cantones nos
0: ayuden. Para que los
1: ayuden.
0: Otros cantones
1: de acuerdo
0: también.
1: Con eso.
0: Y ojo, que no es solamente ayudar a Manta, es ayudar a todo.
1: Tengo que regresar con el director provincial del Movimiento Caminantes, mi querido Hernán. Pero quería preguntarte algo. Si tú compartes el plan de la prefectura.
0: Completamente.
1: ¿Tú has pensado que Manta, bueno, yo no sé, lo digo yo, ojalá que esté equivocado, estoy equivocado, me disculpan, pero el agua es necesaria para todo? Aquí, querido ingeniero, lo he escuchado que habla de un plan global. ¿Está incluido Manta en eso?
0: Sin dudarlo.
1: Ya no podemos esperar que los tanqueros lleguen a solucionar el problema.
0: ¿Cómo vas a hacer eso? Hay otros factores también que el día de hoy necesitan también control, orden.
1: ¿Cuál, por ejemplo?
0: Recordemos que Manta todavía funciona con el sistema de válvulas, de abrir y cerrar válvulas, y que en algunos sectores muchas de estas veces son manuales. Sí, recordémoslo. Y mucho queda superditado
1: a la persona,
0: a la decisión humana.
1: Así es.
0: Para abrir o cerrar la llave y que
1: estemos
0: en un sector. Y es un tema que hay que meter y hay que hablarlo.
1: ¿Qué quieres hacer ahí?
0: Bueno, hay que primero...
1: Un IA, ¿no?
0: ¿Mandé?
1: Un robot, ¿qué vas a hacer?
0: Más que un tema de robot, querido Roberto, también es un tema de llegar a la conciencia del servidor público. ¿Por qué? Porque recordemos algo, el servidor está precisamente para eso, para que funcione en perspectiva de las verdaderas necesidades de la comunidad.
1: Ya, oye, ¿no has pensado tú en plantas desalinizadoras?
0: Miren, yo creo que estaba enmarcado dentro de una planificación. Recordemos que existe un plan Manta Infinita de cara al año 2030. Claro. Se había contemplado.
1: Sí, sí.
0: Pero primero que las cosas que están funcionen bien. Las plantas de tratamiento, las plantas en donde también...
1: Entonces, ¿vas a revisar eso?
0: Tenemos que revisar y que funcione de manera operativa y bien antes de pensar en un emisario submarino.
1: Correcto, ya bien. Son las 7:24. Vamos a ganar el tiempo nada más. Ingeniero Agustín, usted lo estaba mirando con atención a...
0: Le pica la lengua.
1: Compañero Salcedo. Pues le picaba la lengua como me pica a mí para decir algunas cosas. Mire, no la puedo decir. Mire, dígame, algo iba a decir.
2: Nosotros hemos analizado los últimos 29 años. Partamos de hecho. Usted, yo y todos los manabitas decimos que Manabí es una provincia privilegiada.
1: De acuerdo, sí.
2: De acuerdo.
1: Linda, maravillosa.
2: Tiene la mayor cantidad de hectáreas cultivables del Ecuador.
3: Así es.
2: Tiene los acuíferos más importantes del Ecuador. Tiene embalsada 500 millones de metros cúbicos de agua. O sea, tenemos todo. Lo que no hemos tenido es una administración eficaz integral. Por eso nosotros estamos proponiendo, para evitar este partir a Manabí, porque cada alcalde quiere partir a la provincia buscando su metro cuadrado.
1: Yeah.
2: Nosotros estamos proponiendo un plan integral logístico y productivo de Manabí que contempla el puerto de Manta,
1: yeah,
2: el aeropuerto de Manta, los CIAL en Puerto Viejo, los agrópolis de Chone, los agrópolis que van para el sector
1: Cuando dices agrópolis, ¿me puedes esa palabra como hacerla más?
2: Es como casi lo esencial, sino que así está dibujado en el plan de desarrollo de Manabí.
1: Ya, okay.
2: Así lo determinaron los españoles que plantearon ese plan en el 2019. Y yo creo que el plan está bien. ¿Dónde
1: va a impulsar ese plan?
2: Pero vamos a fortalecerlo con un enfoque claro. Mire, yo creo, lo creo y lo digo públicamente, que un gobierno tiene que propiciar, impulsar y enfocarse en el desarrollo económico productivo.
1: De acuerdo.
2: Porque eso disminuye la necesidad social. Hoy el enfoque es social y se olvidaron de lo productivo. Entonces usted tiene un pueblo extendiendo la mano y mal acostumbrándose a que todos se lo den. Entonces es el cambio que nosotros proponemos. A ver, si usted tiene ese plan, lo primero que tiene que tener es agua para producir, pues.
1: Claro.
2: Entonces, hay varias alternativas, y lo he discutido permanentemente. Usted tiene sistemas hídricos pequeños que están abandonados.
1: Totalmente.
2: Actívelos. Usted tiene...
1: Pero eso tiene un costo, ingeniero.
2: Señor, activarlo cuesta 10%. Activar cuesta 10% que iniciar estudios, buscar la plata, construir. Eso es activar.
1: Usted hizo eso por Puerto Viejo.
2: Pero, oiga, ya mismo le cuento.
1: Ya.
2: Entonces, usted tiene acuíferos por todo lado, los pozos profundos y someros que se necesiten. ¿Qué cuesta eso?
3: Así es.
2: Pero el problema es que cuando usted se enfoca en lo social, usted descuida esos elementos que propician la productividad. Eso es esencial. Yeah. Dos, usted necesita sacar producción, pero tiene 17.000 kilómetros de vías rurales, claro, de las cuales el 70% están en mal estado. Entonces, tiene que tener un plan operativo táctico y estratégico. ¿A qué me refiero?
1: Insisto otra vez, porque vale la pena decir eso. ¿Y el tema de presupuesto que no hay? ¿Cómo va a ser?
2: Pero eso, ratito, no voy a dejar que me salga de Milo. A ver, si usted tiene aproximadamente 450 recintos y casi 8.000.
1: Eso es lo que hay en Manabí.
2: Caserío, sí, señor. Porque ahí hay otro problema que se descuidó. La expansión en Manabí está descontrolada. Aparecen caseríos, negocios y meta máquina que no les alcanza luego ni para.
1: Pero que la provincia, usted lo dijo antes, linda.
2: Sí, pero hay que ser ordenado en todo sentido.
1: Ah, bueno.
2: Hay que ser ordenado, porque usted no puede abrir o poner un caserío y querer que le pongan el agua allá.
1: Pues, ah, claro, eso es imposible. Un no solo ahí, sino en las urbanizaciones también.
2: No, en todo lado.
1: Que permiten permisos sin que tener agua y nada.
2: Sí, como hay control territorial, y Hernán tiene mucha experiencia en eso, tiene que haber un control territorial en la provincia, en el sector rural. No es que aparecen más caseríos, que hay los mayores ramales. Entonces, usted, si no tiene tanta plata, usted lo que tiene que hacer primero es utilizar bien los recursos existentes. Si ya tiene una maquinaria y esa maquinaria solo trabaja 24 horas a la semana, bien. Por 40 horas, señores.
1: Ah, ya. Trabaja de noche.
2: Tiene, no, 40 horas, 8 diarias.
1: Ah, ya.
2: Pero bajo una planificación que implique intervenir los sectores públicos que representan ¿qué? Los recintos con parroquia.
1: Ya.
2: Porque eso es elemental.
1: Hay una conexión.
2: Sacar esa producción a la parroquia y es lo que genera
1: en la
2: economía un círculo virtuoso. Y lo explico. Usted saca desde su finca, que está en un caserío
1: o
2: un
1: la finca de Frank.
2: En el recinto. Ya. Saca su producción, lo vende en el pueblo, usted recibe un dinero.
1: Claro.
2: Pero usted no regresa con la plata. Oh. Usted regresa comprando desde Coca-Cola, claro, aceite, todo lo que requiere, sí, que sí, no tiene en el,
1: sí,
2: campo.
1: Si no traes el campo, va a comprar.
2: Eso genera lo que yo llamo el círculo virtuoso. Ese comerciante o ese vendedor, dueño de tienda en la parroquia, ¿dónde va a comprar? Al cantón.
1: Oiga, me suena bien toda esa propuesta.
2: Pero espere que todavía no termino. Usted necesita, además de agua, vías, infraestructura para comercialización y producción. Montones botadas en Manabí.
1: Sí.
2: Yo creo en la economía social de mercado. Y consecuentemente hay que pedir la participación del sector.
1: ¿Se refiere usted a cuando hay mucha producción? Que he visto eso.
2: No, no. Es que usted tiene, mire, por ejemplo, centros lácteos,
1: ¿y has visto cárnico,
2: de plátano, de cacao, botados?
1: Sí, sí, sí.
2: Botados. Sí. Porque el modelo de gestión nunca se aplicó. El gobierno provincial se llama gobierno, no se llama administración provincial.
1: Ingeniero.
2: Y cuando usted gobierna, gobierna vías, gobierna el agua en lo que la ley le permite. Y lo otro, no se puede andar escudando y diciendo, es que no tengo la competencia. Tiene que pedirla.
1: Hazlo.
2: Tiene que pedirla. Esa excusa que no puedo, porque la ley me permite, es solo una excusa para no hacer.
1: Interesante todo esto. Seguimos con el diálogo un ratito porque nos vamos a la pausa. Tenemos que cumplir con los auspiciantes. 7:30 minutos, enseguida seguimos.
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0: mañana con 32 minutos, amigos. Estoy hablando con el candidato a la alcaldía de Manta, que está aquí a mi lado, por el movimiento Caminantes. Caminantes, no hay camino, se hace camino al andar. ¿Sabe y que... al mirar la vista atrás, se ha de ver la senda que se ha de ver con Caminantes? Oiga,
1: pero los mandaba, ¿sabe cómo decimos? Sí. En el camino se arreglan las cargas.
0: Ah, eso sí, mi abuelito decía así.
2: Que no debe ser, ¿ah?
0: Sí, sí, mi abuelito decía así. Oiga, no y también ser. Estoy conversando con el ingeniero Agustín Casanova. Él fue alcalde de Puerto Viejo, si alguien no lo recuerda, Salado. Pero en ese tiempo, yo recuerdo como periodista, ya casi de 30 años, que le decíamos, ¡Porto Hueco a mi tierra! Porque yo soy allá. Pero luego me vine a Manta a vivir y acá estoy feliz también.
3: No, así no era.
0: Esta oportunidad, ¿cómo le decían?
3: Cuando usted no estaba de acuerdo con alguien.
0: Sí.
3: Y le quería decir, o sea, un insulto. ¿Sabe cómo le decía? ¡Ándate a Puerto Viejo!
0: ¡Eso!
3: Sí. Si así le decía.
0: ¡Y ahora!
1: Kilómetro 35 en la vía Manta Quevedo.
0: Usted decía que no,
1: me río porque, a ver, eso fue más bien un impulso para nosotros.
0: Claro, ándate a Puerto Viejo.
1: No, no, padre, a mí no me molesta, a mí no me molesta la... nada. Pero fue un impulso, eso de Puerto Hueco, hay que solucionarlo y lo solucionamos.
0: Eso es. ¿Cómo lo hizo?
1: A ver, lo primero, yo he sido consultor de casi 15 municipios.
0: Y acá en Manaví.
1: Manaví fuera.
0: A nivel nacional, ya.
1: Y les he dicho, mira, lo primero es lo institucional.
0: Así es.
1: Fortalece lo institucional. Ten una estructura organizacional que responda a tu plan.
0: Ya.
1: Que permita ejecutar tu plan. Luego, levanta procesos para que el usuario reciba calidad.
0: Atención.
1: Y evitar corrupciones.
0: Ya.
1: Tercero, levanta tu catastro, pues.
0: Claro.
1: Ese es prácticamente... la caja registradora.
0: Ahí sí le digo en el
1: palo. Levanta tu catastro. Claro, en Puerto Viejo lo levantamos y creo que lo convertimos en
0: sí,
1: uno
0: sí,
1: de los mejores.
0: Sí, porque no pagaba la gente el agua, no pagaba nada.
1: El jugador lo tenía Puerto Viejo.
0: Sí, tiene razón.
1: Actualización normativa para que el plan se pueda ejecutar.
0: Ejecutar.
1: Incorporación de tecnologías. Entonces, si fortalecemos eso, usted va a tener dos cosas. Mejores ingresos y ahorro en costos y gastos. ¿En qué se traduce eso? En más calles, bajo en mejor barrido. Nosotros claro. recibimos en 65% el barrido en Puerto Viejo, lo dejamos en 95%. Recibimos en 63% la cobertura de agua y lo dejamos en el 93%. Prácticamente la zona más alta de Puerto Viejo era que no recibía agua directamente de tubería. ¿Pero cómo se hizo eso? Mejore pues la administración de la empresa de agua potable de Puerto Viejo. Perdía 5 millones, Roberto. 5 millones. La dejamos chata, como decimos. Por lo menos no perdía. Y el plan era que ganara 5 millones, no aumentando tarifas, siendo eficiente, pues, teniendo medidores en todos los lugares, haciendo una labor de facturación
0: correcta. ¿Cuánto incorporó? Lo que tenía, ¿cuánto más?
1: Vamos nosotros. Nosotros arrancamos con 75 mil predios, de los cuales 16 mil tenían terreno y edificación. Pasamos a 120 mil predios, de los cuales 66 mil tenían predio y edificación. Pasamos de un avalúo de Puerto Viejo de 1.600 millones a 4.600, porque es la realidad. Si nunca lo habían querido hacer, de los cuales 9.500 de la gente más rica de Puerto Viejo
0: no pagaba.
1: Solo pagaba terreno. Solo pagaba. Cuando hicimos el estudio y se le subió el 400-500%, porque no es lo mismo pagar 20 mil de un terreno en promedio y nosotros cobramos 2.2 por mil el impuesto a subir a un predio que ya tiene casa 80, 100 mil dólares, entonces se le multiplicó por 4. Cuando quisieron saltar le dijimos, señores, esta es la realidad, o pagan. Porque un mandatario, y eso lo digo...
0: Pero ahí le dijeron, es Casanova, este es para la gente.
1: No, a mí qué me importa.
4: Mire, no estoy para agradar.
1: No estoy, yo no estoy ni para abrazos cuando voy a administrar, no estoy ni para abrazos, ni para fotos, ni para reconocimiento.
0: Es necesario.
1: Yo tengo que administrar y a veces hay que poner mano dura. Lo mismo sucedía en nuestros mercados. Comerciantes hacían lo que les daba la gana. Los aplaneaban. Aplanear es con un machete pegarle a nuestro... inspectores municipales.
0: Eso yo he visto en los mercados.
1: Se acabó, pero primero, a los inspectores municipales, una cebolla tú le pides y tú le quitas o tú lo obligas y te largas de la administración. En 6 meses sacamos 311 empleados, la mayoría por corrupción. La mayoría por corrupción. Y otros.
0: Pero ahí se le viene encima el sindicato.
1: ¿Y a mí qué me importa? El sindicato también se le pone ley, pues. O sea, ningún sindicato puede paralizar los servicios porque está prohibido en la ley.
0: Querido ingeniero.
1: Y yo soy claro. Yo soy claro. Sindicato o sindicalista que me paralice un servicio, inmediatamente presento la denuncia a fiscalía.
0: ¿Pudiera pasar eso con Manta?
1: Con todo lado. Lo que hay que respetar los derechos, lo que recomiendo. Si hay un contrato colectivo, respételo. Pues.
0: Claro, claro, sí.
1: Es respételo. Es, o sea, derechos, pero también obligaciones.
0: Sí, señor.
1: Los empleados tienen que trabajar.
0: De acuerdo totalmente con eso. 7:38. Compañero amigo Salcedo, quería preguntarte algo, aparte de lo que hayamos conversado. Tu lista de concejales, ¿quiénes son? Porque siempre tienes que tener un cuadro bacán, pues. Bien puesto, bien inteligente, bien preparado, académico. Usted es un hombre académico, ¿sí o no?
2: Sí, correcto. Casanova decía hace un par de semanas en esta misma radio, ya no vamos a dejar sorpresas para las presentaciones con ese tipo de
0: preguntas. Es mejor que lo digas. Dilo todo.
2: Pero bien, en un distrito va a encabezar Ricardo Orley Zambrano.
0: Ricardo Orley, me suena ese nombre, hijo del alcalde de Manta, Jorge Zambrano.
2: Jorge Zambrano, sí, un gran hombre.
0: Quiere recuperar también los votos de Zambrano, entonces, ya.
2: Mire, yo creo que cada hombre y cada nombre hace su historia. No, claro. Sin duda se recuerda al ingeniero Jorge Zambrano,
0: claro.
2: Pero el hijo también, y su hijo también tiene que hacer su camino propiamente, y él está enfocado no solamente en el tema de la construcción,
0: sí, sí,
2: sino que en darle viabilidad a los emprendimientos.
0: Chévere.
2: Emprendimientos que lo hemos conversado.
0: Lo conozco a
2: ¿no? Trabajar bastante en turismo.
0: Un buen joven.
2: Vender a la ciudad de una buena manera.
0: Él va por el distrito Manta.
2: Distrito 1, sí, correcto. Distrito Manta.
0: ¿Y qué más sigue ahí?
2: Bueno, en el distrito número 2 está una ex candidata prefecta por Manabí en el año 2023. Nos referimos a María José Bravo.
0: María José Bravo.
2: Una señora
0: sí la recuerdo,
2: bastante joven.
0: Sí, sí.
2: Salió muy bien en el último debate a la prefectura en el año 2023. Luego, nuestros segundos lugares, tenemos ahí a Rosalind Cruz, ex candidata a la alcaldía de Manta por la Izquierda Democrática. Y en el distrito número 2 tenemos a Luca Cook, que es presidente de la Cámara Empresarial de
0: también
2: Manta.
0: Lo conozco.
2: Estarían liderando nuestros primeros.
0: Ya, ¿y la zona rural quién tienes?
2: Bueno, ahí llegamos a un acuerdo con Víctor Reyes.
0: Víctor
2: Reyes.
0: Me suena, pero
2: sí,
0: no,
2: joven,
0: no
2: sé. Tiene su restaurante en Liwiki, ¿no? Propio de pulpo.
0: Ha hecho turismo, digamos.
2: Ha hecho turismo, conoce la realidad de la zona rural, muy buen trabajo en territorio. Lo va a acompañar Jinson en San Lorenzo y el compañero Santana en Santa Marianita para la Junta Parroquial, con un excelente equipo de trabajo allá en nuestra
0: ellos
2: querida
0: todos
2: zona
0: están
2: rural.
0: Alineados a lo que decía hace un momento, querido amigo candidato a prefecto, señor Casanova, de alinearse en un plan global que permita que se estructure un plan, que no diga Manta aislado, el otro aislado, no, o sea, todos en conjunto.
2: Sin dudarlo.
0: Tienen todos en la mentalidad.
2: Sin dudarlo, ya Agustín ha compartido parte de su plan, lo seguimos trabajando. Si usted lo ven ahora mismo, sigue tomando apuntes, reforzando ese plan. Nosotros lo estamos haciendo de la misma manera, visitamos sectores para levantar las necesidades elementales más básicas, y en los próximos días volveremos al territorio.
0: Tu presentación, querido amigo Salcedo, si estuviste de concejal, ¿qué puedes decir? ¿Qué hiciste ahí?
2: Bueno,
0: me dijeron que te preguntara.
2: Sí, tranquilo. Nosotros tuvimos un Nosotros tuvimos un 99% de cumplimiento de lo que prometimos ante el CNE versus que lo cumplimos. Ese 1%, y a mí no me da pena decirlo, era que había que transmitir en televisión abierta las sesiones de consejo.
0: Claro, sí,
2: cuando
0: en ese
2: no
0: tiempo
2: era potestad del concejal en ese tiempo.
0: Sí, sí, sí.
2: Era más potestad del administrador de la ciudad.
0: De acuerdo.
2: Más sin embargo, el resto de cosas le hicimos. Un promedio de 4 ordenanzas por año, lo que nos permitió tener 12 ordenanzas.
0: Algunos no han hecho nada.
2: Algunos no lo han hecho, lamentablemente. Y muchas veces ese artículo 58 del COTAT solo se queda en la retina de que solo es legislar y fiscalizar.
0: Vamos a seguir conversando.
2: Cuando realmente, Hernán, también ante la Embajada de Estados Unidos nosotros gestionamos en tiempo de pandemia para que viniera ayuda del exterior.
0: Ya, vamos a seguir conversando.
2: Sí, sin dudarlo. Posterior.
0: Pero respecto a tiempo, ¿no? Tengo otra entrevista ya mismo. Se me fue. Ah, no, ya lo recogí. El tema de las calles, de las calles, avenidas, destrozadas, abiertas, zanjas, todo ese desorden que ¿Cómo superarlo?
2: Hoy es muy importantísimo recordar...
0: Y tú eres una persona que tu padre era un transportista, pues, hermano.
2: Sin dudarlo.
0: Más compromiso.
2: Recordamos todavía muchísimo, no solamente el compromiso con la transportación, sino con el ente productivo de la ciudad. Los claro. armadores pesqueros, la parte comercial de la ciudad, la parte turística.
0: Porto, Manta, mire, Hueco, Manta,
2: mire,
0: Hueco.
2: Miren ustedes la importancia de revisar la normativa, y tal vez algunos precandidatos o candidatos no hablan del 70-30, la última reforma del COTAT.
0: Claro.
2: Y recordemos que lo que decía Agustín Casanova, miren, yo también estoy de acuerdo con eso, porque te evita tener alcaldías populistas, sí. te evitan tener alcaldías tal vez que llegaban con temas que tenían que ver relacionado a la atención, al dar la ayuda, que sí es necesaria, ojo.
0: Oye, pero hay que normarlo. Sigue haciendo, me haces recordar, vas a seguir haciendo las fiestas, los bailes, todas esas cosas.
2: Mire, primero tenemos que ordenar la casa.
0: El presupuesto.
2: Segundo, revisar bien la parte financiera.
0: Ah, bueno.
2: Y ver lo realmente importante sobre el urgente, porque hay cosas urgentes, pero de esas cosas urgentes también hay cosas importantísimas que no se pueden.
0: Vamos a seguir conversando.
2: Sin dudarlo.
0: Respecto al tiempo es el problema de la radio. Voy a preguntarle a su director provincial. Querido Agustín, ¿cómo superar todo ese engordamiento? No sé cómo llamar, no se ponga ni bravo ningún dirigente del gobierno provincial, son amigos míos algunos. Sí. Porque mucha gente dice, hay mucha gente, mucha. Obviamente. Usted dijo en antes, uh-huh. hay mucha gente.
4: Yo, perdón.
0: Que el uno le lleva la llave del carro, que el otro le la escoba, y que ver, no sé qué.
4: A ver, hay
0: ¿cómo hace ahí?
4: Metodologías que permiten determinar el número exacto de personas que se requieren.
0: Claro.
4: Nosotros decimos, a ver, no hay que votar, hay que utilizar o emplear bien al empleado. Por ejemplo, conozco de una empresa que tiene un exceso de 100 personas. Sí, pero los vamos a decir, señores. Necesitamos operadores de pozos profundos.
0: Claro.
4: Capacítense y no se van.
0: Y se quedan ahí tranquilitos.
4: Si no se quieren, pues te irán. Claro. ¿Mm? Otra. Tenemos que tener control ambiental. Están destrozando la provincia.
0: Claro.
4: Sé que la competencia la tiene el Ministerio de Ambiente, pero no hacen nada. Hoy usted tiene casi el 70% de las tierras productivas con un inicio de certificación. Si no controlamos eso, ¿qué futuro le vamos a dejar a una provincia de certificada? En el sur, en la zona sur, solo el 12.3% del agua no está salinizada. Todo esto porque han abierto la frontera agrícola, han hecho lo que les da la gana. Talan todos los días. Meten grandes camiones para sacar todo lo que es talado. Eso tiene que parar, señores. Va a parar. ¿Y para eso qué requerimos? Personal que haga el control, porque ahorita no hay nadie.
0: ¿Y los contratados?
4: Oiga, por eso. Hay contratados que están haciendo abuntado. Porque yo le digo, si hay tres y se requiere uno, esos dos no los botes. Pero ponlos para que hagan claro. operadores de pozos profundos.
0: Oye, ingeniero, tengo que pasar a un tema que va a ocurrir hoy día, ¿no?
4: Ya.
0: Que también quiero que se quede en la mesa tranquilo, no se me muevan de ahí. Por favor, si me ayudas para que ingrese Daniel. Daniel estuvo en Estados Unidos, estás por ahí, Daniel Palma. Si lo vi, parece que ingresó antes. Si lo haces pasar para ir y tratando el tema, que venga rapidito aquí con estos amigos.
4: Pero mientras llega...
0: Espérese Daniel. Un ratito, no se me vaya por otro lado. Espérenme un ratito,
4: ya, tranquilo. Por eso, pero es que usted no me quiere dejar hablar.
0: No, yo lo voy a dejar hablar, compañerito. Escúcheme.
4: Ya mismo me dice, se terminó el programa y me
0: no,
4: quedo...
0: No, ¿qué pasa con el peaje? Eso es que quería preguntar.
4: A ver.
0: ¿Qué vas a hacer con el peaje?
4: Mire, nosotros vamos a pedir la competencia, pero para buscar un socio en el sector privado. El error es que piden la competencia y lo administra el sector público. Ese modelo que se conoce como un modelo de déficit.
0: Ajá.
4: Que fue lo que originó la fracaso.
0: Oiga, pero es bastante billetito.
4: No, mire, lo que pasa es que tomar decisiones, punto. Yo digo, Manabí tiene, el gobierno provincial tiene que pedir la concesión de tres vías de las 15 estatales. La una, Manta-Pichincha.
0: Manta-Pichincha, ya.
4: Que es una que hay que subsidiar.
0: ¿Dónde lo ubicarías el peaje?
4: No, eso lo determinan técnicamente. Yo no soy ingeniero en movilidad.
0: ¿Y el otro?
4: La otra es Manta el Carmen.
0: Manta el Carmen.
4: Que nos conecta con los centros industriales de Quito y la Sierra
0: de acuerdo,
4: Centro.
0: Ya. ¿Y el otro?
4: Y la otra es Manta...
0: ¿Quevedo?
4: No, pues ya esa es la Manta Pichincha. Y la otra es Manta... Ahí la cadena.
0: Cadena.
4: Esa tiene que pedirla, pero no para que coja usted y la administre como gobierno provincial, sino que decida buscar una delegación, una concesión.
0: Ah, ya.
4: Figura.
0: Como la provincia del Guayas.
4: Sí, señor. Con un fideicomiso, incluso yo lo recomiendo. Para que esos fondos, esos excedentes, que se llaman regalías, sirvan para atender las vías de tercer nivel y de segundo nivel del sector rural.
0: Yo estaba soñando, mientras lo escucho, usted sueño. Yo sí quiero ese Manabí que usted me está diciendo. Ojalá vaya a la concreción, querido ingeniero. Sabes que tú eres mi amigo, entre amigos se pueden decir cosas, y yo creo que compañero Saucedo también lo conozco mucho tiempo. Admiré a su padre por su gestión de transporte. Son amigos que nos da la vida y este tema del periodismo que es tan maravilloso, tan lindo. Vuelvo a ser periodista. Y yo los acompaño como político, pues ya estuve en eso, yo conozco algo. Bien, he invitado a un compañero, Daniel de Los Palmas, de todos Los Palmas que hay aquí para mí, para que nos hable de algo que va a ocurrir el día de hoy, que nos va a paralizar el corazón, nos va a entristecer, vamos a llorar, vamos a saltar de emoción, vamos a decir que el árbitro estuvo mal, que el Moreno no quiso pitar, que el blanco por aquí, que el blanco por allá. Usted estuvo en la Johnny, usted estuvo en Estados Unidos, compañerito, yo sé que estuvo por allá.
5: ¿Qué tal? Buenos días a toda la audiencia de Radio Modelo, a Ingeniero, qué gusto volver a verlo, Roberto, a todos los colegas acá, y Hernán, gran amigo. Me extrañaba usted, que futbolero, no verlo con la camiseta de la Tri, ingeniero. ¿Qué pasó?
4: No, mire, yo siempre he dicho que dos cosas. No me pongo la camiseta y veo el fútbol solo.
0: Que nadie pregunte nada.
4: No. ¿Ah? Yo amo el fútbol, lo disfruto. Yo puedo ver 6 horas diarias de fútbol y a mí no me aburre nunca, ni me aburrirá nunca. Para mí es el deporte sagrado. El deporte sagrado que
0: pero hay que verlo así, tranquilo.
5: Pasión de multitudes, ¿no? Lo más lindo del fútbol. Hay algo que justamente venía acá a la radio, un colega me preguntaba sobre la altura de México, y les aclaro, ¿no? Porque hay muchas dudas sobre el tema. Solo son 610 a favor nuestro, es decir, que Quito tiene 2.800.
0: Claro.
5: México tiene 2.240, me parece, si no me equivoco. Entonces, eso no va a ser problema para nosotros.
0: ¿Qué quieres decir con eso?
5: Estamos acostumbrados a la altura. Hoy, más bien, va a ser un aliado nuestro.
0: Ya, pero México, tiene su público, estadio lleno, no hay entradas para los ecuatorianos, las que son pocas. ¿Qué hacemos ahí?
5: 500 entradas solo.
0: ¿Te das cuenta?
5: Pusieron a disposición para los ecuatorianos.
0: De 95.000.
5: Vea, en esos estadios y con mayor aficionados a jugar una final de mundial, Moy Caicedo, con esa misma capacidad que ha jugado una final de Champions.
0: Ah, bueno, eso sí.
5: Y con más Pacho y compañía. Mira, hoy la selección no es aquella que simplemente era criolla. Hoy nuestra selección es exportación. Así que en ese sentido, yo tampoco tengo miedo, no me asusto, y creería yo que hoy el combinado tricolor va a ser un gran partido y nos invita a soñar, porque viene una Inglaterra también que no anda bien. Este mundial, a diferencia del pasado, me parece que en cuanto a nivel técnico es menor a la de Qatar 2022.
0: ¿Seguro?
5: Sí, seguro.
0: La experiencia.
5: Estuvimos allá en
0: sí,
5: Qatar.
0: Sí, eso es que te quería preguntar.
5: Ahora acá en Estados Unidos estuvimos pocos días, nos regresamos. Porque
0: ¿por qué?
5: La
0: estaba
5: que,
0: chiro, ya no tenía
5: sí,
0: plata.
5: Sí, es una locura.
0: ¿Cuánto vale un almuerzo?
5: Un almuerzo, $40.
0: ¡Híjole, Dios mío! $3 un cebollado.
5: Pero nosotros nos duró el atún 3 días. Íbamos atún,
0: chiflecitos. ¿Sí me dejaron pasar?
5: Sí, sí, por supuesto. Pero en todo caso, el mundial más caro de los que has asistido.
0: ¿Cuánto valía la entrada?
5: La más dura. La entrada en el primer partido de Filadelfia, la más barata, $800.
0: ¿800?
5: Claro. Entonces,
0: ¿y el hotel?
5: El hotel, bueno, gracias a Dios. Y
0: dormí en la cama de una amiga.
5: Y a propósito, para saludar a la familia Roca Pacheco allá en Queens, Rockefeller.
0: Nuestros hermanos ecuatorianos.
5: Sí, donde nos dieron la mano. Pero en todo caso, la fiesta del fútbol, más allá que
0: qué bacán,
5: de las circunstancias,
0: ¿no?
5: La adversidad, es lo más lindo.
0: Sí, sí, señor. De acuerdo con eso. Una cosa maravillosa. ¿Qué más? ¿Qué otra experiencia aprendiste, hermano?
5: Bueno, yo creo que encontrarse con diferentes culturas es lo más hermoso, lo más lindo de los escoceses.
0: Ya, pero tienes que tener algo así, algo plus. Algo, Chávez, ¿qué te pasó? ¿Qué te pasó? ¿Te contaste con una gringa? Una
5: bueno,
0: japonesa,
5: me gustó la entrevista que le hice a una brasileña, ¿no? una colega periodista.
0: Me parece haber visto.
5: Sí, y créeme que eso a uno lo llena de entusiasmo de asistir a estos mundiales, más allá que a veces vas con la justa para comer, o como nos pasó en Qatar, comíamos 2 veces al día. Pero es parte del sacrificio que haces porque tienes la convicción y la satisfacción de que te gusta esto.
0: Ya. ¿No te arrepientes de haber ido?
5: No, para nada.
0: ¿Y las deudas?
5: Son experiencias únicas.
0: ¿Y las deudas?
5: Bueno, eso ya veremos después cómo solucionamos en el camino.
0: Es una broma.
4: Ahí sí, en el
5: ahora,
4: camino.
5: Me gustaría, Roberto,
0: perdón
5: que pregunte.
0: Sigue,
5: ¿cuál
0: sigue.
5: Es su score hoy día, ingeniero Casanova? Sí. ¿Usted que le gusta el fútbol? ¿Hincha Liga de Puerto Viejo? Sí, sabe usted, Roberto.
4: No, fui dirigente, aguántese un ratito. Yo fui dirigente 2 veces en Liga de Puerto Viejo. Primero con Oscar Mendoza, fui su tesorero. Y luego, ya siendo alcalde, dirigí Liga
1: en segundo plano, porque no podía hacerlo en
0: primer plano. Por la administración.
1: Y le recuerdo que yo también fui parte del Delfín con Pepe Delgado en sus inicios. Yo estuve aquí. O sea, yo siempre le digo a la gente de Manabí, cuando dice, ¿por qué hablas tanto de Manta? Porque yo viví 6 años aquí, pues. Yo viví en las 7 Puñaladas, en el barrio de 7 Puñaladas.
0: Ya no son 7,
1: ahora deben ser 9. Sí. Frente a la cancha de 3 Reyes. Ahora, tengo un pálpito. A mí no me gusta dar pronóstico.
0: ¿Qué pasó? ¿Qué pasó?
1: Pues yo creo que Ecuador gana esta
0: noche. No me había asustado.
5: O sea, tenemos todos los argumentos para ganar una selección de Ecuador que está valorada en 400 millones de dólares. La de México casi llega a los 200. Esto del fútbol como que a veces no cuenta, pero sin embargo, hoy, si hablamos hombre por hombre, nosotros le damos de largo.
0: ¿Seguro?
1: No, y hay,
0: ¿seguro?
1: Hay una situación especial. Cuando usted está al borde de la muerte, como estuvo Ecuador, y renace, de ahí para arriba,
0: no hay que jodido
1: que nos tumbe.
0: Eso también me dijo ayer alguien.
5: Y la motivación de haberle ganado a Alemania, creo que también...
0: Hernán me estaba pidiendo palabra, a ver, Hernán, tu opinión.
2: Bueno, yo más bien soy un poco más mesurado, entendería que el partido va a estar bastante duro, apretado, sí. En el argor popular, así sea que gane con 0-0, pero la idea es que pasemos a la siguiente fase.
0: Si no pasa eso.
2: Miren ustedes cómo terminó ayer Paraguay-Alemania.
5: Lo veo medio pesimista, alcalde.
2: Más que pesimista, y que no lo es un tema también de cómo la presión que va a ejercer el estadio
0: también yo pienso
2: va a pesar un poco. Si bien es cierto, nuestros ecuatorianos están acostumbrados a ese escenario, pero recordemos que solo le dieron 500 entradas a Ecuador.
5: Vea, le hago una pequeña diferenciación. Usted, cuando inició de concejal, lo veía más tímido. Hoy, candidato a alcalde, lo veo más fortalecido, con mayor... Es que de eso se trata el fútbol también. Claro. Porque nuestros jugadores antes eran de acá, pues, cholos como nosotros, a lo criollo, a lo mestizo. Hoy, la selección tiene un toque europeo, tiene un toque ya de
0: jugadores
5: campeones. Y creo que eso termina siendo vital en el momento de encuentros como ese, donde vas a tener
0: espérate,
5: el público en contra.
0: Espérate un ratito, vale. Sí. México. ¿Sí? Escuchas todo el estadio.
1: Pero eso ya no. Mire, yo creo que es a la inversa.
0: ¿Ya?
1: Le va a representar una presión muy grande a los jugadores mexicanos.
5: Claro, por supuesto.
1: Que no son la gran cosa. Porque acuérdense que la serie la ganaron, pero ¿con quién, pues?
5: Claro.
1: Eso es como que alguien aplauda a Argentina por todos los logros. Oye, pero ¿a quién le ganaron?
0: Claro, claro.
1: ¿A quién le ganaron? Es que esta programación es de la FIFA. Ya uno hasta lo pone a dudar.
0: Parece que fueran
1: ya dirigidas, preparadas para que este grupo llegue a la final. Y está clarito.
5: Su jugador más representativo, ingeniero, es el juez Han, que es el jugador...
0: Jiménez.
5: Sí. Y por ahí lo de Julián Quiñones, que en el Mundial pasado anotó 2 goles.
0: Ese Quiñones es ecuatoriano.
1: Ya es colombiano.
5: Sí. Y lo de Hidalgo, también un delantero bastante habilidoso. Pero, vuelvo y repito, hoy, y no soy optimista, a mí no me gustan estas cosas, pero tengo que ser realista también. Tenemos la mejor defensa, o por lo menos en el top, de las mejores defensas del mundo.
0: ¿Qué pasa? Me decía ayer alguien que vamos a los penaltis. Vamos a suponer, estamos en el escenario, hemos empatado, se jugó los 15-15, vamos a los penaltis. ¿A quién escojo?
1: Tenemos buen arquero.
0: Una niña me decía.
1: Tenemos buen arquero.
0: Don Roberto, pida que Egner no patee.
1: ¿Qué?
0: Que Egner no patee.
1: Oiga.
0: Me decía una niña.
1: Yo creo que hemos sido injustos con él.
5: Sí, sí, sí.
1: Es el goleador histórico, por Dios.
5: Pero yo y quiero complementar su comentario, ¿no? El futbolista es de momentos. De
2: rachas.
5: Y creo que no pasa su mejor momento. Desde mi punto de vista, y yo concuerdo con usted, no debemos ser ingratos con un jugador que nos ha dado
0: no,
5: tanto.
0: No, pues eso no.
5: Recuerdo ese golazo en Colombia, ¿no? Que prácticamente
1: aseguramos espectacular ese gol.
5: Claro. Pero no pasa por buen momento. Sí creería, a veces nos convertimos en técnicos, que hoy debería ser titular o Jordi o La Rola. Pero sin embargo, también el hecho de estar en cancha, creo que motiva, es un jugador que lo respeta muchísimo.
0: En México,
5: es un jugador disciplinado.
0: Él ha jugado ya, pues.
5: Querido por su compañero, y dentro de la cancha también termina siendo un aspecto motivante.
0: Ya, ahora vamos con el marcador porque ya está terminado el tiempo. Su marcador, mi querido ingeniero, queda para el recuerdo. ¿Cómo queda el partido?
1: 1-0.
0: Gana Ecuador en los penaltis.
1: No, 1-0, pues si gana, normal. No vamos a penaltis.
0: ¿Ah?
1: 1-0 no nos vamos a penalti.
0: No, normal entonces. Normal.
1: Claro, ganamos 1-0.
0: Okay. Usted, compañerito.
5: Yo creo, te resumo rápidamente cómo se va a plantear México. Creería que va a ser así, un 4-4-2 presionando al Ecuador. ¿Sabes por qué creo que va a presionar?
1: No sé. ¿Sabes del marcador? Se me está dando vuelta.
6: No, está analizando.
5: Lo que pasa es que quiero decirle por qué creo que va a ganar 2-0. porque creo que México va a presionar y vamos a aprovechar los espacios que va a dejar jugadores muy habilidosos como llevó a Plata y el mismo Nixon Angulo, este último que hizo el primer gol y que seguramente estará muy motivado, y vamos a aprovechar esos espacios que va a dejar
0: futuro.
5: México. Bueno, sí, no, sí, no, sí, ya futuro. Hablan del match de Unai.
0: ¿Usted, mi amigo?
2: Sí, 1-0 o 2-1. ¿Tú crees? La diferencia es de un gol, ganamos.
0: Veo que hay entusiasmo a ustedes. Como decía Roberto Bonafón, a quien escuché ayer, pero era otro periodista, no era él, era la voz de él. Y yo pensé que era él, yo estaba viendo ayer los partidos que
4: corren. Hay algunos que ya hay que jubilar.
0: Pero este Roberto tiene una copia, porque la voz es igualita, todo el comentario igualito, pero no era Roberto, era un comentarista de otra parte del mundo, creo que era argentino, pero hablaba como ecuatoriano.
5: Usted moja el poncho, pues no ha hecho su marcador.
0: Yo creo que Ecuador gana 1-0 también, creo así, pero no voy a llorar si perdemos. Porque yo creo que ya la selección cumplió. Estando ahí, ya bastante. Llegando donde está.
5: Yo creo que tiene que ganar este partido. Para mí es obligación ganar este partido.
0: Yo creo que ya
4: la selección cumplió. Yo siento que tenemos cómo ganar. Sí, sí. Y por lo tanto no podemos entrar que vamos a empatar o perder.
5: Ingeniero, somos más en todos los aspectos. Hombre por hombre, estructuralmente.
4: Ojalá que hoy día estén motivados. Porque eso también juega la actitud.
5: Eso va a marcar una diferencia, la actitud de hoy.
4: Si juegan como jugaron contra Alemania, chao México.
0: Qué lindo haber conversado con ustedes esta mañana. El tiempo se me terminó, ya viene el programa deportivo. Desearle suerte, ingeniero Casanova, en esto del estrés. Descanse, relájese, tome una agüita bastante. Agüita de canela, váyase a Calderón a visitar a la gente por allá, a su familia. Y usted también, querido compañero Salcedo, a trabajar, ¿no?
2: Sí.
0: Esos planes y proyectos los estaremos hablando cuando haya la posibilidad de que la radio lo agende. Y aquí listos para conversar.
2: Muchísimas gracias a todos ustedes.
0: Mi querido Daniel, bienvenido nuevamente.
5: Siempre un gusto, Roberto.
0: Acuérdese de la deuda, haber compartido la deuda
5: con amigos como Hernán. El ingeniero Casanova fue mi jefe hace muchos años, pero si no lo sabía.
0: Ah, es en él,
5: pues. Sí, pero no quisiera volver a que sea mi jefe porque es muy estricto.
0: Pero ahí está el triunfo a veces.
5: El éxito, la disciplina.
0: Que tengan un buen día. Gracias a todos, un abrazo y que gane Ecuador. Pues que gane Ecuador. Hasta mañana.
5: Póngase para un selfie.
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8: Y acá se viene saliendo Ecuador. La tiene William Pacho. Pacho que la toca por el medio. Aparece Moisés Caicedo y está solo Plata. Va por derecha. Acá se viene Ecuador por la primera. Gonzalo.

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0: buenos días. 8:03, día martes 30 de junio, último día del año. Bueno, que del año. Uy, estoy emocionado, hermano. Último día del mes. Y estamos aquí con la emoción al aire, la emoción por las nubes, porque el día de hoy juega la selección ecuatoriana de fútbol en su partido por los 16avos de final de la Copa del Mundo, a enfrentarse nada más y nada menos contra uno de los tres anfitriones de este mundial, enfrentarse nada más y nada menos que con el combinado mexicano, el Tri, como lo conocen en México. Y esto y mucho más vamos a estar conversando en el transcurso de este programa, que el día de hoy, edición especial, una hora de programa, señoras y señores. Así que primero que todo, darle la bienvenida a los compañeros del panel que me acompañan el día de hoy. Andrés Catuto, muy buenos días. Andrés Salvatierra, muy buenos días. Ernesto Sánchez, muy buenos días. Billy Joel en los controles. Hoy todo el mundo vino con la de la selección, a excepción de Ernesto, ya vamos a hablar por qué. Usted y a excepción tampoco de mi persona, así es. Porque después de que me dijeran Sacuezales de Estados Unidos, yo dije, ¿sabes qué, hermano? Ahí quedó. Pero bueno, si uno quiere ser supersticioso y todo, pues puedo decir que Ecuador no ganó los partidos en los cuales yo usé la amarilla. Le voy a decir eso, aunque también debo decirle, llámeme lamparoso y lo que sea, pero yo fui al estadio al día jueves y me puse la camiseta de Alemania 5 segundos antes del partido de Ecuador. Porque como la tenía, dije, ¿sabes qué? Me la voy a poner para la foto, me tomo una foto fuera del estadio y me saco la camiseta de Alemania. Dicho y hecho. Sale a Alemania, hermano, me dicen por ahí. Porque mis compañeros me dicen, no ganó Alemania contra Ecuador y no le ganó a Paraguay. Entonces mis compañeros me dicen, oye, ¿no tienes la camiseta de México para que te la pongas? Entonces ya voy a aprovechar, hermano, voy a conseguir camisetas de fútbol gratis, pues. Porque viene y me dice, ¿sabes qué? Te compramos la camiseta de México y te la pones, y yo no soy el salado, porque Ecuador al fin y al cabo es quien decide poner sus jugadores, cómo juegan y todo eso, y yo me gano una camiseta de
1: fútbol. Yo soy el salado.
0: Pero antes de dar la bienvenida y el paso a uno de cada uno de ustedes, compañeros, hablando de las camisetas deportivas, hay que traerles la mejor de las recomendaciones, y nada más y nada menos que de la mano de One Sport, de innovación en ropa deportiva. 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Así que, atención con eso, compañeros. Ahora sí, vamos a conversar de menos a más. Y vamos a tratar de comenzar a hablando acerca de lo que pasó el día de ayer en los partidos de 16avos de final. Bastantes sorpresas, los resultados quizás maquillan un poco, pero en realidad bastante sorpresivos. Y comencemos con el Brasil contra Japón. Precisamente la razón por la cual Ernesto no está con la camiseta de la selección el día de hoy. Porque la semana pasada él no vino con la camiseta de la selección y Ecuador ganó. Ayer vino con la de Brasil y Brasil comenzó perdiendo. Y luego vino en el grupo de WhatsApp de los peloteros y dice, ahí vienen mis chinitos, Onichan por ahí. Y va y toma y pierde Japón. Entonces, Ernesto, usted se ríe, hermano, no se ría. De la cara, díganos, ¿qué opina al respecto de su grado de sal? ¿Cómo se puede decir? De salado.
2: ¿Qué
0: entiende usted, oiga? Buenos días, Ernesto.
3: Buenos días al panel presente, buenos días a los oyentes de Radio Modelo 97.7 FM. Bueno, aquí con ya hablar de que juega la tricolor y bueno, eso ya hablaremos más adelante. Y respecto a lo que me venía diciendo Marcos, yo no soy el salado, porque si bien es cierto, por ahí yo vi que pusieron en el grupo, va ganando los coreanos, pero no era coreano, era Japón. Yeah. Bueno, y yo dije nomás la frase, Onichan, nada más. Pero yo ahí siempre estuve apoyando a Brasil.
4: En la universidad estaba siempre que hablaba esas palabras kawaii, andaba que me decía, ajá, mira, es que así se dice.
3: Pura mentira ese gatito. Él bien sabe cuando
4: hablaba de todo eso. No hablaba bien ni español y quería hablar palabras kawaii.
5: Está complicado, entonces.
3: Puro yogo bonito, sí, yo nomás ahí.
2: Duele la cabeza.
0: Pero bueno, a ver, sea que sea Ernesto, no sea Ernesto el Salado, ayer vimos un partido frente a Brasil bastante interesante, que por minutos se veía que Brasil podía estar quedando afuera del Mundial. Y yo les quiero preguntar a ustedes, compañeros, ¿ustedes creen que el Mundial hubiera perdido un poco de esa chispa? Que porque hasta el día de hoy para mí el Mundial es un 9 de 10, si no es 8.50, porque la verdad que los partidos, los clasificados, todo lo que se ha venido dando, ha sido bastante sorpresivo. Ahora, yo les pregunto, ¿qué hubiera pasado si Brasil hubiera quedado eliminado? Comencemos con Gatuto, buenos días.
4: Bueno, ¿qué tal? Muy buenos días a todos nuestros oyentes y a todos aquí, chicos del panel. Bueno, yo le decía justamente a Ernesto ayer, si Brasil sigue jugando como está jugando, no llega a cuartos de final. Porque Brasil sufrió para poder ganar, ganó en el último minuto el gol. Brasil sufrió, Japón se plantó muy bien, jugó de contra, tuvo buenas oportunidades. Entonces, no es el Brasil de hace años que uno decía es el todopoderoso Brasil, claro, ¿no? Ya ha bajado mucho lo que es la intensidad. Sigue siendo una selección peligrosa, obviamente. Tiene grandes jugadores. Si bien es cierto, Neymar no está en su mejor forma, pero todo el mundo sabe lo que puede hacer Neymar estando al 100%. Rafinha se lesionó, pero bueno, tienen a Vinicius, tienen a varios jugadores que están dando la cara por Brasil. Pero yo sí le dije a Ernesto ayer, es muy complicado que si Brasil sigue jugando como está jugando, llegue muy lejos. Entonces, vamos a ver, si bien es cierto, el partido de ayer fue bastante atractivo, bastante dinámico y bastante llamativo, porque estaba abierto para cualquiera de los dos. Entonces, a la final, bueno, la fortuna, por así decirlo, juega para el lado de Brasil, porque también Corea se salvó de muchas oportunidades. Y ahora, a esperar rival, Japón, perdón. Ya vi tu mala cara en esto, tranquilo. Entonces, bueno, vamos a ver ahora contra quién le tocará Brasil, ver cómo juega y a ver si el juego brasileño pues sube un poco de nivel.
0: Bueno, dato interesante, la verdad. Así que bueno, pero ojo, que tenemos bastante audiencia de TikTok. Saludo a toda la gente de TikTok que se nos ha conectado en el live. Vayan poniendo su opinión acerca de los partidos, si clasificó o no, clasificó el equipo correcto. Y también vamos a ir preguntando los marcadores también a la gente.
3: Por acá hay un comentario que dice, ayer Brasil se fue a su casa.
0: Ay, ¿será verdad? Pero a ver, eso quizás lo predice un poco contra el rival
3: que salga entre Costa de Marfil y Noruega.
0: ¿Será que cualquiera de esos dos rivales lo puede ganar? Porque bueno, Catuto dice que si juega así Brasil no llega ni a cuartos de final. Pero yo más vale lo veo más fácil, ¿sabes? El Brasil tiene contra Noruega y contra Costa de Marfil un rival no complicado, pero accesible, ¿sabes? Y de ahí creo yo que en semifinales ya te puede tocar un Ecuador. Bueno, no. Perdón, miento. En octavos de final te puede tocar... Perdón. Vamos a corregir. En octavos de final te puede tocar un Costa de Marfil-Noruega. Y en cuartos de final te puede tocar el ganador entre Inglaterra y Ecuador. Entonces yo creo que hasta ahí ya puede estar llegando Brasil y sería un mundial sorpresivo. También vamos a dejar abiertos los números de la radio para que ustedes nos escriban, nos llamen, manden su pronóstico, su mensaje, todo. Así que pilas con el número de la radio. 097-981-7066, el número celular y WhatsApp de la radio. Para que ustedes llamen, escriban, pregunten, pronostiquen mucho ahí el teléfono de la radio. Así que pilas, también a la gente de TikTok, vayan mandando sus pronósticos. ¿Cuánto creen que queda la selección?
4: Sabes que, bueno, yo discrepo un poquito con lo que estás diciendo en el sentido de que en la siguiente ronda puede tocarle un rival accesible, porque sea Costa de Marfil o Noruega, yo lo veo con más capacidad que Japón. Yo lo veo más complicado que Japón. Yo lo veo más.
3: Escúchame. Bueno, Japón en el primer tiempo comenzó haciendo un buen juego, si te das cuenta. Fue un Japón diferente. Bueno, el gol fue un golazo, pero la falla de Brasil fue que Danilo, creo que fue, tenía para dar más pases atrás, adelante, y se le ocurre dar en medio el pase. Entonces, ahí fue como el punto de quiebre de Brasil. Brasil en el primer tiempo, después del gol, como que se desmoronó. Vinicius intentaba, pero la defensa, hay que reconocer, Japón metió toda la defensa en el área y cuando eran todos los jugadores salían al contraataque. Japón tiene un juego explosivo. Entonces, Brasil sí se le complicó y bueno, yo, un fan de este deporte, yo sí diría que Brasil debe mejorar, porque lo venían diciendo, un Costa de Marfil y un Noruega, cualquiera de ahí, yo sí veo a Noruega contra Brasil y yo sí lo veo clasificando.
4: Y es que por eso, porque por ejemplo no puedes comparar un ataque en el que te viene Take Kubo a un ataque de Noruega que te viene Sorloth, viene Haaland. Ya tú mismo lo estás diciendo, Brasil en el primer tiempo era irreconocible, no estaba bien cómodo en el campo de juego. Entonces, si juegas ese tipo de partidos contra selecciones más fuertes, por incluso hasta Costa de Marfil ha demostrado que no es una selección

0: selección ecuatoriana. Porquería, eso, bueno, porquería tu equipo de México, dice por acá.
1: Bueno, eso hay que verificarlo, porque a ver, es muy relativo eso de que no los han dejado dormir. Porque para mí, y como lo decía mucha gente, estos hoteles tienden hasta las ventanas para evitar el ruido. Entonces los propios jugadores tienen sus equipamientos.
2: Pero también recordemos algo. Somos ecuatorianos. Y creo que todos me van a dar la razón aquí. Que el ecuatoriano promedio creció en fiestas familiares durmiendo en dos sillas. Claro. Con tremenda bulla y uno podía dormir. Entonces decir que a Ecuador le va a afectar que le hagan bulla, yo creo que es algo que no va a pasar. Sea verdad, sea mentira, pero no creo que eso afecte en lo más mínimo a Ecuador.
0: Mire, un compañero, un seguidor que se llama Adrián, parece Adrián Pérez. Espero que gane México con penales, expulsados, mucha polémica para que les ardan mucho a estos. Ya, mala palabra, no se puede mencionar. Gracias, Billy Joel. Por aquí le dicen ridículo, Ecuador 3, México 1. 3 de México o de la porquería de Ecuador, ojo. 0-0, perdón. Bueno. Así como nos dicen. México tiene un hijo que se viste de amarillo. Cállate y ándate al fandom de tu país. Oye, la gente estaba
3: aquí. Mira, acá hay
1: el partido está muy picante.
3: Ajá, acá hay un comentario de un mexicano que dice: saludos, hermanos, que gane el mejor.
0: Es que es lo que.
2: Es que hay hinchas. Hay hinchas.
3: Sí.
2: Honestamente, sí.
1: Hay en todos lados. Y en todos lados es bueno y malos hinchas.
2: Algo curioso es que la estadística entre México y Ecuador está pareja.
0: Sí.
2: Porque creo que han jugado 5 partidos, ha habido 3 empates y una victoria para cada uno. Entonces,
0: Yo había leído que cuatro.
2: O sea, creo que bueno, los últimos partidos.
0: Claro, los últimos partidos, pero en el historial México tiene favor.
1: Claro.
0: Porque el que se engrandece será humillado y el que se humilla será agradecido. Dios con nosotros, Ecuador.
3: Ni el Chapulín lo salvará, dice por acá.
0: Yo decía lo mismo, que gane el mejor, pero los mexicanos se han pasado con tantos insultos. Ni el Chapulín lo salvará. Por aquí. O sea, la verdad que las redes están picantes con lo que se ha venido conversando. Y vamos a llamar a uno de nuestros compañeros, nada más y nada menos que Roberto Pérez. Vamos a decir que Roberto nos contesta
1: para que opine,
0: por aquí.
1: Para que opine, comente.
0: Claro, para que opine, porque Roberto está en Estados Unidos aún. Y pues también la fiesta se ha vivido por allá un poco. Los hinchas ecuatorianos caminan. Eso fue algo bonito de la experiencia en Estados Unidos. Que tú cruzabas con un ecuatoriano y le decíamos, no lo conocías, ojo. Vamos a Ecuador, vamos a Ecuador. Y la gente, vamos a Ecuador. La gente se unía y todo. Entonces, vamos a conectar con Roberto desde Estados Unidos. Roberto, muy buenos días. Al aire para la señal de la 97.7 Radio Modelo Los Peloteros. Oiga, ¿cómo se vive la fiesta en Estados Unidos? Porque usted se lo puede considerar como uno de los tantos hinchas que no pudieron viajar a suelo mexicano debido al alto precio de las entradas del partido. Porque hablando en tema de etiquetas aéreos, hospedaje, era un precio manejable e incluso hasta bajo para el poco tiempo que el hincha ecuatoriano tuvo, que son 5 días. Hace 5 días fue que jugamos con Alemania. Roberto, ¿cómo se siente la gente, sobre todo en Nueva York? Nueva Jersey, que hay una cantidad bastante de ecuatorianos. ¿Cómo se siente la gente? ¿Está frustrada, emocionada? Con respecto de que no pudo ir al partido frente a México el día de hoy. Roberto, buenos días.
4: Muy buenos días, Marcos, buenos días a todos los compañeros y a todos los oyentes. Bueno, una emoción, se siente mucha la emoción acá, después del partido contra Alemania, que fue una locura el estadio, fue una locura el día anterior del partido en el San Luis, pero bueno, ahora concentrados en México, seguimos optimistas con la misma ilusión y la misma fe que contra Alemania. Y bueno, como tú dices, lamentablemente por los precios muy altos que tuvieron los tiquis, no se pudo viajar a seguir a la selección, pero desde acá de New Jersey vamos a darle la misma fuerza que le dimos contra Alemania.
0: Roberto, una consulta. Sabemos que el partido de hoy es complicado para la selección ecuatoriana de fútbol y para la selección mexicana. Ahora, ya entrando un poco en el morbo, por así decirlo, se dice que México va a ser favorecido porque el siguiente partido, en caso de ganarlo de Ecuador, es en el Estadio Azteca. Que no conviene un Azteca vacío antes que un Azteca lleno. En caso de que Ecuador clasifique la siguiente ronda frente a Inglaterra, probabilidades que usted sea ahí hincha ecuatoriano que vaya y apoye a la selección en Ecuador desde México, porque también entiendo que sin el local las entradas van a estar mucho más baratas, Roberto.
4: Claro, bueno, primero hay que concentrarnos en México. Como tú dices, puede ser que Dios no quiera, y si nos tengan que ganar, que nos ganen bien, pero si nos ganan de una manera que no queremos, la verdad que sería algo vergonzoso y algo muy feo. Pero bueno, vamos a ver qué pasa. Si muy bien el partido es muy pronto.

0: justo cuando termine, cuando es el 5 de julio, es el domingo. Y vamos a ver si se puede, y si no, pues con la misma fuerza que pusimos hoy desde acá, se verá ese partido acá. Pero como tú dices, puede ser que los precios bajen, ya que no es México que va a jugar Ecuador en el Azteca, y hay mucho ecuatoriano en México y mucho ecuatoriano aquí en Estados Unidos, que se le hace muy fácil ir a México.
1: Roberto, para ir cerrando su intervención, porque también hay que llamar al salado de Miguel García. Oiga, una consulta. Bueno, dos cosas. Número uno, ¿qué mensaje le diría usted al pueblo mexicano? Porque, como le decía Andrés Salvatierra, no todos son buenos, pero tampoco no todos son malos. Acerca de los comentarios que han venido dando hasta la misma prensa oficial en suelo azteca. Y también, ¿cuánto es su marcador para el partido del día de hoy frente a Ecuador y México?
0: Lo primero, lo de la hinchada, como tú dices, hay hinchada que es buena y hinchada que es mala. No hay que caer en provocaciones, no hay que agrandarse, que se agranden ellos, que los favoritos son ellos, los que tienen mejor equipo son ellos. Nosotros vamos a hacer lo que sabemos hacer, que es jugar fútbol, sin caer en provocaciones. Y Dios nos va a iluminar, porque Dios se dio cuenta y se está dando cuenta que el ecuatoriano tiene fe y el ecuatoriano va a dejarlo todo. Y como dice ahí, el que se agrandece cae, y el que se deja humillar se alza. Entonces, bueno, vamos a ver, ojalá que por el bien de nosotros y por la felicidad de nosotros ganemos nosotros. Pues si tiene que ganar México, pero que lo gane como se debe, que es jugando fútbol y sin ninguna polémica. Y bueno, y con el resultado, nomás diré que vamos a ganar, no quiero dar resultados, nomás con la fe de Dios que vamos a ganar.
1: Muy bien, muy bien, muy bien. Muchas gracias, Roberto, saludos, hasta allá, hasta Nueva York, los Estados Unidos de América. Oh my God, dirían por aquí. Así es, hello. Así que bueno, vamos a ponernos en contacto también luego con Roberto para seguir conversando. Y también, sobre todo, vamos a hablar ahora sí, con el salado de Miguel García.
2: Que todavía no le ha dado la... Todavía no se ha topado con usted aquí frente a
1: todavía
2: frente.
1: Todavía no. Ay, Diosito Santo, que ni se tope, porque
2: el día de mañana
1: paga fila ahí, ese pobre y triste, porque la verdad es que para caerle agarrotazo el
2: y
1: pobre.
2: Y depende, y si Dios no quiera, nos eliminan mañana.
1: Mañana que donde complicado. Nos eliminan y viene, él termina como...
2: Mañana viene.
1: Como
3: cuere vaca.
1: Como muñeco vudú, esos muñecos que terminan hechos pedazos. Tenemos aquí a Miguel García, Billy Joel, aquí conectado a la extensión de la radio, por favor. Miguel García, muy buenos días. Usted es el salado, espero que no tenga puesta la camiseta de la selección, porque si no, todo el panel de los peloteros lo vamos a buscar a sus clases, nos dan número de aula y le arranchamos
3: 102.
1: Esa camiseta. Ahí está,
3: 102.
1: Listo. Y le arranchamos esa camiseta como billete de $200. Miguel, buenos días.
4: Buenos días, Marco. Buenos días a toda la gente que está en el panel y a los espectadores, Radio Modelo, que me he dado cuenta que en TikTok son más de 100 a estas horas de la mañana.
1: Muy bien, muy bien. Casi 300, nos dice Billy Joel. 300 personas conectadas. Bueno, a ver, usted, yo quiero hablar con usted un poquito más en algo personal, porque la gente acá en TikTok está que se tira de todo, que le dice hasta de cómo van a ser sus últimos días por acá. Pero oiga, usted,
4: ¿pero qué, a mí?
1: No, usted. Yo, eso le digo yo a usted mañana donde pierde Ecuador. Pero aquí entre la gente de TikTok. Oiga, usted el día de ayer en sus redes sociales tuvo, no sé cómo decirlo, el valor para subir un video hablando acerca de la situación que ha pasado entre los hinchas, bueno, entre la prensa ecuatoriana y mexicana. Me gustaría que usted replique esas palabras aquí al micrófono, para que la gente también quizás o se arde un poco o digan, bueno, ¿sabes qué? Tiene razón, es alguien pensante, a pesar de que haber dicho de que Curazao le podía ganar a Ecuador, es alguien pensante en el fondo de su corazón. Así que, Miguel García, lo escuchemos un poco, porque usted sabemos que no se guarda nada, no tiene pelos en la lengua, y cuando es de hablar, es de hablar las cosas de frente. Así que, obviamente, con el debido respeto, sin malas palabras, que yo se le sale un ¿qué, hijue? Ya sabe, por ahí. Así que tengan cuidado, Miguel García, tengan cuidado, pero cuéntenos, ¿qué le puede decir al pueblo mexicano y también cómo queda el partido el día de hoy?
4: Bueno, Marcos, mira, al pueblo mexicano y ecuatoriano en general, porque siento que es algo que han generado los dos pueblos mutuamente, los dos pueblos se han dicho de todo. Primero que todo, con el mexicano, creo que se trata de buscar alguna ventaja por medio del folclore del fútbol, porque no es primera vez que pasa este tipo de cosas, insultos, tratar de no dejar de dormir al equipo rival, etcétera. Pero que entiendan la gente de México que un país que estuvo acostumbrado a dormir en las sillas en plena fiesta de la familia, que ha vivido entre no saber si es bala o juego pirotécnico y poder dormir tranquilamente, no le va a afectar eso, y mucho menos si este jugador está en un hotel 5 estrellas. Segundo, México trata de decir mucho de que no tiene miedo, de que se creen potencia, entre comillas, aunque solo sea potencia en CONCACAF, hay que decir la realidad, pero lo que están haciendo es como un acto como si tuvieran miedo. Hay que analizarlo también bajo ese punto de vista. Ahora, también para el hincha ecuatoriano, en estos últimos años, tanto los mexicanos como los ecuatorianos se han tirado de todo un poco en redes sociales. ¿Qué puede ser contenido? ¿Qué puede ser tono burla? Contenido, lo que quieran, perfecto. Pero he visto muchos influencers ecuatorianos que ahora que está pasando esta situación, se están haciendo los dignos, como que nunca han dicho nada, nunca han menospreciado México. Y yo creo que, por lo menos, yo soy fiel creyente de que si se tira la piedra, no se puede esconder la mano.
1: O sea, usted, pero a ver. Hablando de eso, es que se hacen los dignos. Usted entra en ese grupo porque usted dijo hasta de qué.
2: Claro.
1: De cómo iban a hacer. Usted dijo hasta cómo iban a ser los últimos días de Becasese, que por poco que más lo voten.
3: Así
1: y yo el otro día
3: es.
1: Lo vi que. Miguel García sigue. No. El otro día, Miguel García sigue a Sebastián Becasese. De mis 800 seguidores en Instagram, solamente Miguel García seguía a Becasese.
4: Ok, Marcos, estamos mezclando temas cuando estamos hablando algo de Ecuador México con algo de del tema de Becasese el partido pasado.
3: Está escondiendo la mano.
2: Es como cuando dijo el corazón pasaba.
3: Así es.
4: Mira, he mantenido mi postura, ahora que el otro día hayas reconocido ciertas cosas, pero igual mantenido mi postura, cambia totalmente. Pero bueno, volvamos al tema principal.
1: A ver, pero antes de volver al tema principal, Miguel García, no esconde la mano. Yo quiero que usted al micrófono, porque dudo bastante, a menos que lo quiera venir a decir mañana al micrófono. Ahí está. Por favor, pasa esa foto al grupo de los peloteros para que se la enremien a Billy Joel. A ver, Miguel García, yo quiero que usted diga al micrófono. Me equivoqué, Ecuador me cayó la boca... Y vamos con toda mi selección que hoy ganamos. Eso, así textualmente las palabras. Quiero
4: que. ¿Así quieres que lo diga o quieres que lo diga como tú quieres que lo diga, como yo lo quiero decir?
1: No. Como deberías decirlo. Porque
3: como todos queremos que lo diga.
1: Tienes que arrepentirte y retractarte de las palabras que dijiste.
3: Arrepiéntete.
2: La semana pasada tuvo la chance.
3: Hijo del.
2: Primer plano.
3: Así es.
4: Primero que todo, a mí nadie me va a condicionar lo que tengo que decir. Primero, la selección vino jugando los primeros partidos del Mundial bajo un nivel bastante que desear. Entonces las declaraciones que yo he dado nunca estuvieron fuera del lugar a base del rendimiento que venía teniendo la selección. Ya era cuestión de fe o algo el hecho de creer que se podía ganar a Alemania. Y perfecto, se hizo porque el fútbol no tiene lógica. De ahí a decir que estaba equivocado, creo que es una total exageración porque casi nadie confiaba en la victoria de la selección.
1: A ver, que usted no confíe en otra cosa, pero aquí en los peloteros nos deja tranquilos.
2: Desde porque, el Mundial.
1: Okay, claro, pero a ver.
4: Okay, yo usted... pregunto que el panel de los peloteros es la mayoría del país, porque la mayoría del país desconfiaba. Hay que decir las cosas como son.
1: No.
4: Hay mucha gente que cuando ganó Ecuador, como que yo siempre confié.
2: Ya,
4: cuando
2: se está distrayendo de la clase.
3: Ya, juégalo nomás. Pero, sí, vea lo que vuelva a clase nomás.
4: Desvió la atención. Ahora, otra cosa para terminar este tema. Ya, perfecto, Becasese hizo bien los cambios, hizo un buen partido contra Alemania y hay que reconocer cuando hace bien las cosas, así como cuando ha hecho mal, cuando hace bien hay que reconocer y esperemos que siga así, porque el éxito de él es el éxito de la selección ecuatoriana de fútbol, nada más, Marco, no entiendo cuál es la necesidad de tirar leña al fuego con diferentes situaciones cuando ya una situación pasó. Yo creo que ya es un poco personal tuyo. Pero bueno, vamos a seguir con el tema México-Ecuador para ir terminando. Como seguro, el fútbol no es de nombres, sino de hombres, como se diría popularmente. Y el día de hoy es un partido el cual va a estar igualado en ciertas condiciones, a pesar de que Ecuador tenga una plantilla un poco más accesible, pero recordemos que todavía no ha terminado, afectando un poco el tema gol, algo que tal vez México pueda tener, pero México no tiene un tema defensivo tan considerable como el que tenemos nosotros. Yo te voy a ser sincero, yo creo que el día de hoy el partido lo veo para los primeros 90 minutos un 0-0 y de ahí para largue para adelante puede pasar lo que sea. Pero obviamente siempre bueno, con la fe en Ecuador, incluso cuando no se tiene confianza, esperando que el fútbol nuevamente no entiende de lógica y que el día de hoy Ecuador pueda dar un batacazo.
1: Bueno, marcador entonces, Miguel García, final.
4: El marcador final, los 90 minutos 0-0.
3: Y más allá.
2: Marcador final, ¿quién pasa y quién se queda?
4: Ecuador. Siempre metiendo al Ecuador la vuelta.
1: Ahora sí, ahora la fe. Sí, ahora sí.
3: Ah, ya. Bueno.
1: 8:39, muchas gracias, Miguel García. Lo dejamos para que siga con sus responsabilidades. Así es, concentrado. Eso es.
2: Oiga, saludos para todas las personas. Ya son 355 personas.
1: Vaya. Vaya. Pero por aquí me siguen notando que se están yendo de todo. O sea, se dicen de todo.
2: Yo creo que tenemos el apoyo de toda Sudamérica. Saludos para gente de Perú, gente de Bolivia.
1: Oye, de hablando, de Perú, hablando de Perú.
2: Apoyando a Ecuador. Que Perú por ahí muchas veces no estamos tan de acuerdo. Pero
3: eso es cierto.
1: Oye,
3: es cierto.
1: Escúchame. Primero que todo, yo quiero decir algo. La gente de Perú apoyando a la selección ecuatoriana de fútbol en el mundial. Me encontré como a tres peruanos en el partido en Filadelfia, hermano. Tres, yo le digo, oye, ¿cómo es usted está por acá? No, es que vivía cerca y quiero apoyar a Sudamérica. Yo, déjeme echarle la mano. De ahí me encontré un chileno que no tenía en el partido de Nueva York. La gente le comenzó a cantar, el que no salta, chileno, ya sabes tú. Entonces, pero como que no se lo tomó muy a gusto. Entonces, no sé si estaba apoyando a Alemania porque estaba al lado de dos alemanes que creo que eran familia. Así que bueno, 8:30, vamos a la pausa. Vamos a estar activos en esta pausa en TikTok, pilas con la gente de TikTok, vamos a seguir leyendo sus comentarios. Y de al regreso, vamos a hablar de la alineación de la selección ecuatoriana de fútbol. ¿Cuál debería ser la alineación? ¿Cómo debe de jugar Ecuador? Y también hablar nuestros pronósticos, porque nosotros no hemos hablado de nuestros pronósticos. Y revisar, ojo, cuotas de ambos marcan, porque en ambos marcan también les tenemos las mejores de las recomendaciones. 8:30, ya volvemos a la pausa.

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0: también para emocionarme, por claro, Dios. Pues. Esa que cantas tú. Me da esta pena eso. Déjala que suene un ratito más. Déjala que suene para que
1: pero
0: la gente
1: que le suba,
0: se motive.
1: Que le suba.
0: Súbele todo. Súbele, súbele. Para que el que va en el carro escuche.
2: Saludos, comenten, comenten, dejen su pronóstico. Acá por acá dice, hoy Ecuador gana 3-1.
0: Uy, bastante goleadora. A ver, ¿sabes esa canción por qué me emociona y por qué se la pido a Billy Joy que la ponga más alto? Porque miren, después de la victoria frente a Alemania, sonaron algunas canciones emotivas que hicieron hasta llorar a los ecuatorianos. Sonó esta canción, Ecuador siempre primero. Sonó Yo nací en este país, la de Juan Fernando Velasco, me parece que es. Y también cerró el estadio con Julio Jaramillo, Julio nuestro Jaramillo. Juramento. Imagínate escuchar nuestro juramento en un estadio hermoso. Ahí está. Imagínate esa canción coreada por 60.000 personas, porque según la estadística, el partido del día jueves, 60.000 ecuatorianos fueron al estadio, 30.000 alemanes. Entonces era por cada dos ecuatorianos un alemán. Así que vamos a revisar las cuotas en ambos marcan de este partido, porque nuestros amigos de ambos marcan se han unido con Alphanet Pago Efectivo para sortear un Jet Tour X50 0 kilómetros al final del mundial. 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Vamos a revisar cómo están las cuotas el día de hoy para el partido frente a Ecuador y México, porque ese es el que nos importa. Si bien es cierto, sí.
3: Así es.
0: Corea, que digo, Costa de Marfil, Noruega, sí, es importante. De ahí también creo que juega
3: Francia-Suecia.
0: Francia-Suecia también importa, pero a ver. El partido entre Ecuador y México. Por aquí, por ejemplo, dice que Ecuador llegue a cuartos de, a octavos de final, está pagando 2.37. Ojo con esto, 2.37 que Ecuador clasifica el día de hoy. Ahí usted pone $10, hace $23. Dato interesante por ahí. Vamos a hablar. Ecuador que gana el día de hoy está pagando 3.75. Entonces pongámosle que usted va y le pronostica a que gane Ecuador, ¿ya? Se clasifica, ya estamos hablando. Pongámosle que el primer gol es Ecuador. Métale con todo, ¿ya? Métale que Ecuador gana en tiempo regular, en los 90 minutos, ¿ya? Póngale que ambos equipos no marcan, ¿ya? O sea, aquí no hay ambos marcan. O sea, en ambos marcan, ambos equipos no marcan el día de hoy. Ahí hay tres pronósticos por aquí. Que la cuota, ya le voy a decir cuánto queda. Por aquí deme un segundo. La cuota queda individuales por aquí. Vamos a meter en grupos. Sí, sí, sí. Quedaría, a ver. La cuota queda en, vamos a ponerles $10 para participar. La cuota es cuota 20. Ojo. Tú le pones a lo siguiente. A que Ecuador clasifica, ¿ya? A que Ecuador gana, hace el primer gol y ambos no marcan. Y que Ecuador gane en los 90 minutos, te llevas por cada $10 apostados, te llevas $115, hermanos.
1: Ay,
0: 115.
1: Ay, ay.
0: Entonces, dato interesante es que hay con nuestros amigos de ambos marcan. Así que usted.
1: Y si, mire. Y si en caso de que se dé como los partidos que han venido siendo hasta ahora en la tanda de penales.
0: Si Ecuador gana en tanda de penales, 9.50.
1: Sigue estando bastante bien.
0: Exacto.
1: ¿Bien?
0: Y si Ecuador gana en la prórroga, 15. Oye. Pero lo que más emociona es el gol de nuestros queridos compatriotas. El gol de Ener Valencia,
4: Chivo.
0: 3.60. El gol de Nilson Angulo, 6.50.
3: Ah.
0: El gol de Gonzalo, 5.50. El gol de Jordi y La Rola, 4.75. El gol de Kendry. El gol de Kendry, 8.
1: Ay, ay, ay. Sí. Ay, ay, cuidado, ay. Se me emociona por ahí, Marquito.
0: Sí.
3: Así que, tatúa.
0: Así que el
3: en
0: gol,
3: toda la espalda, en toda
0: el
3: la espalda.
0: Gol de Pacho 20, hermanos. Viene Pacho y ¡pa! Con el cabezazo.
1: Yo le digo,
0: cabezazo.
1: Desde antes del mundial, por alguna razón estaba pensando en un gol de Pacho. Desde antes del mundial.
0: Ahí, sí. Hermano, mire, usted le pone $10. ¿A qué? $10 y vagos que se encuentre. Un amigo se encontró en el piso 10 latas el otro día. Mire, usted viene 10 latas a que Pacho hace gol. Ya son. Por aquí vamos a. $200. Imagínense que Pacho haga gol y usted dice ¡gol!
3: Por acá dice Gonzalito, de Gonzalito Plata.
0: También está pagando bien, así que mire.
5: ¡Diseñar!
0: Invitamos a nuestros oyentes que entren a ambosmarcan.com y realicen sus pronósticos. $10. ¿A qué gana Ecuador? Y se lleva $37, o sea, hermano. Ahí tienen para invitar a la novia, a la moza, a la mamá, a la prima, a la hermana, Billy Joel, para que se vaya a sus centros recreativos que le gustan.
5: Es vulgar.
0: Y pone la cara, y pone la cara como que si es ese loco. Y es el primero que incita, el que pone
4: no
0: la...
4: No me hagas contar que te desbarató el matrimonio.
0: Saludos a mi querida novia que está escuchando. Así que bueno, 8:27 minutos. Vamos a hablar y vamos a dejar el número de la radio nuevamente abierto. 097-981-7066. Para que también nos escriban y nos llamen. Si usted quiere decirle algo al hincha mexicano, llámenos y dígelo aquí el micrófono de Los Peloteros y Radio Modelo. Si quieren mandar su pronóstico por mensaje, mándelo. 097-981-7066, el teléfono de la radio. Ahora, compañeros, leamos unos cuantos comentarios, Ernesto. ¿Cuánta gente tenemos en TikTok? ¿Cuánta gente tenemos en TikTok? Nos confirman por ahí. Siguen subiendo. A ver, ¿cuánta gente tenemos por aquí? A ver, Andrés Salvatierra.
1: A ver, alrededor de 151 personas.
0: Muy bien, la gente activa.
1: 151 personas, saludos.
0: Cuéntenos ahí unos comentarios, Ernesto. Léalo por ahí.
2: Por acá dice, Niño Moy, activo. Angulo, gol de Angulo, dicen por acá.
0: Gol de Niño Moy, oiga. Ajá. Hay mucha gente que dice que Niño Moy ha defraudado en este mundial. ¿Qué opinan?
5: Yo creo que, si bien es cierto, no es el Moisés Caicedo que nos tiene acostumbrados a ver, pero yo creo que ha venido de menos a más, porque contra Alemania se vio el Niño Moy que se necesitaba en ese partido, no el que esté al 100%, pero esperemos y su rendimiento vaya aumentando mucho más, que es lo que Ecuador justamente necesita, porque sabemos la capacidad que tiene Moisés Caicedo, sabemos la calidad que tiene en ataque, en defensa, entonces es un jugador que estando al 100% va a ser vital para ese mediocampo ecuatoriano.
0: Ok, correcto. Bueno, vamos a repasar la alineación de la selección ecuatoriana de fútbol probable para el día de hoy. Hernán Galíndez en el arco, para mí, y titular indiscutible. Por la banda derecha, Alan Franco, Joel Ordóñez, William Pacho y Pierre Hincapié.
5: Repite la línea defensiva contra Alemania.
0: A ver, yo sé que equipo que gana no se toca, pero ¿no creen que es partido para Ángelo Preciado? Estamos jugando a la altura, tenemos un jugador, México tiene extremos rápidos, Julián Quiñones es extremo, Roberto El Piojo Alvarado también es rápido. Y creo yo que el hecho de jugar en altura, a ver, no es que lo condicione Alan Franco, pero creo yo que debería de ir alguien que tiene más físico. En los partidos de fase de grupo se lo vio que quedaba debiendo en el físico, o al menos en la velocidad, a Alan Franco. Querido Andrés Salvatierra, ¿crees tú que debería entrar Ángelo Preciado o está bien equipo que gana no se toca en la línea defensiva?
1: A ver, hay que ver, porque para mí está correcto lo de equipo que gana no se toca, pero hay una situación y es que si en este caso quieres incluir a Ángelo Preciado, obviamente a Alan Franco no lo vas a sacar, pero ¿a quién sacas ahí? No lo vas a sacar a Vite, que se merece estar el titular de ahí de largo. Entonces, en todo caso sería decidirse si ponerlo a Franco o dejarlo a Ángelo Preciado que juegue como rol titular, porque en una jugada, cuando arrancaba el partido contra Alemania, por ahí la pasó mal Alan Franco en una situación.
0: Es que, a ver, ¿sabes una cosa? A mí no me termina de convencer porque no lo he visto aún. No sé si ustedes, compañeros, lo habrán visto. Es que Ecuador, ya ahorita voy entendiendo, Ecuador lo pone a Alan Franco por la derecha para que al momento que ataque, Ecuador sea 3-5-2. Franco se mete entre el mediocampo y termina haciendo una línea de 3 entre Vite, Moisés y Alan. Y deja por la banda a Yeboah y lo deja por la otra banda a Nilsson.
1: Correcto, eso en fase ofensiva, pero en fase defensiva ahí donde está un poco la falencia.
0: Queda debiendo, claro. Exacto. Entonces, no sé, obviamente muchos podrían decir, ¿saben qué? Podría incluir a este, al otro, pero bueno. Esa es la línea defensiva. En el medio campo tampoco no se cambia por la banda derecha John Yeboah. Banda izquierda para Nilsson Angulo. Vuelve al rol titular Nilsson Angulo. Y en el medio campo, Pedro Vite y Moisés Caicedo. Ahora, hablando de lo que decía Catuto, yo el otro día escuchaba y decía, a ver, que Moisés Caicedo en el Chelsea es uno y en la selección es otro. Y claro, eso fue lo que se le criticó tanto a Niño Moy al inicio en Inglaterra. Porque Niño Moy, recuerden que comenzó jugando un poco más como mediocampista 8, no como 5. En el Chelsea sí lo ocupan como 5 netamente, y acá es que ahorita Becasé se lo ha retrasado un poco más. Por eso quizás el papel de Niño Moy no se ha visto tan...
5: No tiene tanto protagonismo.
0: Exacto, porque Niño Moy es quien corta la jugada y ahora le da el pase para que Pedro Vite haga la magia. Y por eso es que Pedro Vite ahorita está el nivel por los cielos. De hecho, fue elegido como parte del mejor 11 de la fecha 3 en la fase de grupos.
5: Ajá.
0: Entonces, y que Pedro Vite entre es... nos da un orgullo, nos da una motivación para seguir. Ahora, en la línea delantera, Gonzalo Plata vuelve al rol titular, pero también aquí la pregunta: ¿entra Ender Valencia o entra la Rola Rodríguez? Por ahí muchos dicen, ¿Saben qué? Pónganlo a Jordi directamente por ahí, que la Rola entra muy bien. Yo voy a decirles las cosas como son. Yo no soy fan de la Rola, pero me cayó la boca cómo entró el día jueves. Porque metió, corrió, aunque corre medio raro.
1: Pero corrió, corrió,
0: corrió. Casi hace dos goles. Ocasionó, ojo, si no es por la Rola, no se ocasiona, no llegaba, el córner. Y no llegaba el gol de plata. Y eso, nuevamente la Rola Rodríguez mete la cabeza para asistir. Porque recordemos que contra Argentina en la Copa América,
1: el gol fue de él ahí.
0: El gol fue del centro de Yeboa. Y la Rola
5: la desvía.
0: Con el pelo, con el último pelo de la cabeza, la termina como que rozando y lo termina desacomodando al Dibu Martínez.
1: Es un jugador que a veces puede entrar bien como revulsivo, se sabe.
0: Exacto.
5: Honestamente,
0: pero
5: sí.
0: Es momento de que el Chivo juegue, porque recordemos que Ender Valencia juega en México a día de hoy. Y Ender Valencia llegó a la final, si no estoy mal, del fútbol mexicano.
1: Semifinal.
5: Semifinal, sí.
0: Pedro Vita es quien llega a la final y la pierde. Pero Ender Valencia ya sabe lo que es jugar en el Azteca. Y también hay una presión gigantesca que no muchos han dado cuenta. Es que el Estadio Azteca ya ha estado a los pies de un ecuatoriano. Bueno, digamos que de dos, ¿ya? El segundo que no ha sido tan importante, pero ha sido reconocido, fue Michael Gambetita Arroyo, que muchos hinchas de la América lo recuerdan. Pero aquí Catuto lo dijo entre dientes. Hay un pueblo mexicano que se puso, no una, sino algunas veces, a los pies de un ecuatoriano, y nada más y nada menos que Cristian el Chucho Benítez.
5: Sí.
0: El día de hoy no serán 11, serán 12, porque fue el campo donde el Chucho Benítez se desarrolló, creció y terminó consolidándose como
1: donde
0: figura
1: de frame.
0: Exacto, entonces sí. El día de hoy
5: más se juega por él.
0: Sí. Totalmente de acuerdo, más se juega por él que por la selección.
5: Y bueno, respondiendo a tu pregunta, aún le tengo fe que al menos un gol pueda hacer Ener. Tal vez no sea hoy, sea en el próximo partido. Bueno, quién sabe, esperemos que ese gol llegue. Puede ser, porque a la final, bueno, es un campo que él ya conoce. Tal vez se sienta un poco más cómodo en ese sentido. Ya sepa cómo es ahí, qué sé yo. Hay ciertos campos de juego donde el balón corre más rápido que en otros. Entonces puede que él ya tenga más o menos eso en mente. Y eso a la final puede que le sirva, ¿no? Quién sabe. Y nos calle la boca y nos haga gritar al fin un gol de Ender Valencia
1: en el
5: Mundial.
0: Hacen gritar.
5: Empezaron.
0: Oiga, ¿cómo van los comentarios en TikTok? Cuéntenos, Ernesto, por favor.
2: Bueno, por acá Evi Romero dice: vamos a ganar en México y le vamos a ganar 3-1.
0: Ok, sigue leyendo. Leemos unos 5 comentarios por ahí rapidito, los últimos.
2: Okay,
0: dice, no se andan tirando por ahí ya. Ya está más tranquila la gente. Sigue la puñetita. A ver,
2: sino que acá hay comentarios muy, muy.
0: A ver, pero censurado. Vamos a censurar que Billy y yo le censura. A ver, ya. Usted se queda callado cuando diga la mala palabra y Billy y yo le censura. A ver.
2: Por acá dice: México no tiene mujer. México no tiene marido, pero tiene un hijo que se viste de amarillo.
0: Ah, chuta, mira tú. A ver, otro, a favor de Ecuador, pues hermano. Es en serio, pues Ernesto.
1: Claro.
0: Es mexicano, oiga, ya píntese la bandera de México en su cara mejor. A ver.
2: Es que déjeme decirle algo. Aquí parece que más se han unido mexicanos que ecuatorianos.
0: Mira usted, saludo hasta a toda la gente de México. Saludo a toda la gente de México que, vuelvo y repito, los periodistas. Ahora sí vamos a hablar de los periodistas.
1: Claro, porque el hincha es entendible, Marco. Pero el periodista, hay diferencia.
5: ¿Sabes qué? Para mí, esa gente no se puede llamar periodista.
0: A ver, pero vamos paso a paso.
5: Honestamente.
2: Mira, Ernesto. Por acá hay otro comentario de ecuatoriano diciendo: hoy día Ecuador gana con doblete de Moisés.
0: A chuta.
5: Ay, interesante. Gente,
0: por aquí, a ver, vamos a ponernos picantes. Billy Joel, ¿quién hace un gol? No me digas 5, ni 3, ni 2. ¿Quién hace un gol de la selección ecuatoriana de fútbol? A ver. Plata. Por acá, Ernesto.
2: Ener Valencia.
0: Andrés.
1: Ener Valencia.
0: Catuto.
5: Ener.
0: Listo, vamos todos con Ener. Vamos con Ener.
5: Vamos con Ener.
1: ¿Cuántas veces no hemos confiado en Ener?
0: Escúcheme.
1: ¿Por qué no confiar hoy día también?
0: Donde Ener hace gol es para pedir feriado otra vez mañana, oiga. ¿Sí o no?
2: Bueno, aunque por acá no piensan lo mismo. Por acá dicen: hoy ganamos, pero sin Ener, por favor.
0: Bueno, oye, ¿saben una cosa? Lo que a mí me molestó y casi me voy de puñeta en el estadio. Ustedes tranquilos que yo reservo. Ahí está. Aplausos para la cabra. Aplausos para la cabra, que se lo merece. Oiga, yo estaba en el estadio y eso también es algo de replicar. Y quiero yo hablarle al pueblo ecuatoriano. Y ponme ahí la cámara. Gracias, Billy Joel. Ahí está bien. Porque la gente en el estadio, había como 3 hinchas que decía: fuera, Valencia, fuera. Fuera, Ener, fuera. Y como que la gente no se acuerda de lo que Ener nos dio.
1: Claro.
0: Que sí. Se ha comido un pocotón de goles. Más goles de los que ha hecho. Pero hermano, Ener nos dio dos goles para ganar y ser el único hasta el momento anfitrión que le ganó el partido inaugural en un mundial al anfitrión. Ener nos dio algunos goles históricos. ¿Y sabe Ener que hizo el gol para la victoria, Marco, frente a Argentina?
1: Correcto. Y ante, ¿y cómo se llama? Los dos partidos que había ganado Ecuador antes del partido contra Alemania habían sido en mundiales, que fue en Brasil y en Qatar, habían sido con Ener.
0: Claro.
1: Con Honduras y con Qatar.
0: Exacto. Entonces no se puede olvidar. Y yo sí le dije, obviamente, con un léxico
5: ecuatoriano.
0: Exacto, un léxico ecuatoriano, un abanico y un diccionario de expresiones netamente ecuatorianas al hincha ecuatoriano que le decía fuera, Vanessa, fuera. Casi me vino a buscar ahí, se armó el tumulto entre la gente. Yo le dije, lárgate del estadio. Porque es que, hermano, no podemos tirarle la mano al jugador.
5: Tú no eres el de la gorra que pasamos el meme ayer. Tú no eres el de la gorra que
1: se parece. Se parece,
5: sí, ¿verdad?
1: Básicamente,
5: no,
1: a Marco, se parece.
0: Sí, sí, sí. Más o menos. Pero a ver, escúchanos, mira. El problema, ¿cuál es? Que tú no tienes que apoyar a la selección. No estamos apoyando al jugador, estamos apoyando a la selección. Somos un solo puño. Entonces, Ernesto, no sé lo que la gente diga ahí al respecto de Ener, pero es que no podemos tirarle la mala al capitán, al goleador histórico. O sea, hay que tener un poquito de respeto. Si la gente no lo quiere, está bien. Insúltalo después del mundial.
2: Por acá hay uno que dice el chivo.
0: Es exacto. Hay que tenerle la fe. Mira, si los hombres confían en las mujeres después de que nos hacen tontería y media, y ahí se dio la vuelta a Brigitte porque sabe que tengo razón. ¿Por qué no confían en él, hermano?
2: Ojo, por acá hay un comentario que dice: ayer Paraguay le sacó el invicto de penales a Alemania. Hoy Ecuador le saca a México en cancha.
0: Eso, señores, eso. Entonces,
1: vea, decía que no todos son iguales, porque acá hay uno que dice: todo este hate inició con los pseudo-reporteros. Dice, respetamos mucho a su selección.
0: Exacto,
1: vea,
0: o sea, mire, no todos ayer yo me comí la media hora de rueda de prensa del profesor Javier Aguirre. Oiga, qué hombre para respetuoso, un caballero. De pie a cabeza, déjeme decirle. Pero claro, ya ahí está, es Super Ener, claro. Hay que ponerlo
5: Superman
0: así, carajo.
1: Claro, hay que meterle. ¡Vamos, súbale de nuevo!
0: ¡Súbale de nuevo la canción de la tricolor que nos emocionamos! Pero a ver, este tema de los periodistas ha generado controversia en el país. Lo decía Miguel García un poco, porque los periodistas salieron de una, que Ecuador no existe, que es inexistente, que no sirve, que no tiene juego, que es una selección pequeña, que nos creemos solamente por ganar a Alemania, solo por ganar... Oigan, ellos también ganaron a Alemania hace
5: ¿en Rusia?
0: Hace 8 años.
1: Y nosotros lo apoyamos,
0: ¿eh? Y claro.
1: Estábamos de lado.
0: Claro, ahorita obviamente estamos en contra porque es el pasar. Pero me gustó el comentario que decía Ernesto. Paraguay le quitó el invicto a Alemania en penales, Ecuador el día de hoy en cancha. No queremos decir, al menos yo no quiero decir resultados, espero que la selección gane el día de hoy. Pero le damos el voto de confianza que Ener juegue, porque también sí, muchos han dicho que está para 20-30 minutos. ¿Le damos el voto de que Ener sale de titular?
5: Yo le digo que va de titular, y así como Alemania, hasta unos 50-60 minutos más o menos, cosa que ella entre la rola, que confiando otra vez que entre bien, porque en lo personal yo también decía para qué entra contra Alemania y me cayó la boca. Entonces esperemos que siga así, pero yo sí le doy mi voto a que Ener vaya de titular de arranque.
0: Ernesto.
2: Bueno, recordemos que Ener ya ha jugado en México, está jugando en México actualmente, entonces yo sí le voy a dar mi voto de confianza al capitán como se lo vengo dando desde el primer partido.
0: Muy bien, a la gente de TikTok, escríbanos y ponga, ¿usted le da el voto de confianza a Ener sí o no? Para que Ernesto los lea por aquí, Ernesto, pilas con eso. Andrés.
1: Yo sí, yo sin duda creo que desde antes del Mundial, con el partido contra Costa Marfil que erró, el partido con el que se falló contra Curazao, yo me sigo manteniendo. Yo, para mí, no se lo puede dejar de lado a Ener Valencia. No, es un jugador histórico de nuestra selección. Y este tipo de jugadores, por lo menos una tiene que tener que le salga bien
5: una,
1: y se vaya adentro.
0: ¿Qué dice la gente? A ver.
2: Por acá dice, hoy es partido de Ener porque conoce el fútbol mexicano.
0: ¿Qué más? ¿Por ahí la gente lo apoya o no lo apoya? La mano en corazón. Si no lo apoyan, para ir a buscarlo. Ahí está. Tengo fe, hermano, tengo fe. Bueno. Billy Joel, la gente de modelo. ¿Confiamos en Ener o no confiamos en Ener? Ya, si usted confía en un hombre, o sea, confía en otro. Por ahí yo leía, por ahí yo escuché un meme que decía, si ya confié 1000 veces en uno, ¿por qué no confiar una vez en 11? Exacto, o sea, igual los hombres, o sea, igual que nosotros confiamos
1: una
0: en
1: raya
0: mujeres,
1: más al tigre,
0: en las mujeres, y nos hacen tontera, ¿por qué no confiar en nuestro chivo? ¿Por qué no confiar en
2: Ener? O sea, por acá dice, ya, Ener que juegue, pero solo un tiempo, los dos ya es avaricia.
0: Puede ser, hermano, puede ser, pero bueno.
5: Hablando, ya como para dejar un poco cerrado ese tema con los periodistas, honestamente, desde mi punto de vista, no se le puede llamar periodista a ese tipo de personas.
0: Mira, picante, Cartucho.
6: Es chiquito, sí, pero peligroso.
3: No, porque, no, sí, yo también
5: es que hay
3: eso.
5: Que ser, hay que ser realistas. Un periodista es un analista respetuoso. Un periodista es aquel que analiza todo, los rivales, le da su puesto, que por más mal que el rival venga, no se lo puede tomar a la ligera. Pero sin embargo, esa gente que se hace llamar periodista deportivo o analista, como le quieran decir, en lo personal simplemente son un aficionado más que quiere sobresalir y que quiere popularidad. Porque venir a atacar a la selección ecuatoriana o a cualquier selección, no solamente nosotros, que quieran venir a atacar, porque ya pasó, recordemos en Qatar, cuando Argentina perdió el primer partido y le tocaba contra México, los mexicanos estaban, que ya se daban por victoriosos y ganadores del grupo, y a la final quedaron hasta fuera del torneo. Entonces, venir a atacar nuevamente, como que no aprende la gente mexicana, en este caso, y lanzar, por ahí veía videos de una aficionada, porque no es periodista, una aficionada, filtrando ubicación del hotel donde iba a estar la selección ecuatoriana, llamando a los aficionados mexicanos a realizar este tipo de actos. La verdad que es bastante indignante, porque si bien es cierto, hay hinchas e hinchas, hay mexicanos que sí merecen el respeto, ¿no? Pero hay otros que la verdad... es bastante indignante en este caso.
0: Claro, no, y sobre todo por... O sea, a ver, entendería, pero si es alguien influencer o alguien que no está en la palestra pública, por así decirlo, de un país. Pero es que en el noticiero más grande de México van y dicen, compañeros, y como comentarios,
3: sí,
0: o sea,
3: sí.
0: Querido pueblo mexicano, por favor, vayamos al hotel de concentración de la selección ecuatoriana de fútbol a hacerle bulla. O sea, ¿qué grado de profesionalidad existe en ese noticiero para que vayan y pidan eso, hermano? O sea, tú lo dices entre los hinchas, o sea, aquí yo puedo poner en el grupo, oiga, vamos a hacerle relajo al hotel de concentración de Melec el fin de semana que viene, por ejemplo.
1: Ya empezó. Espérese, por lo menos,
0: estoy diciendo un comentario. Pero claro, eso claro. Queda entre nosotros, no lo voy a venir aquí a decir al micrófono, pues no, pues hay que tener el debido respeto.
5: Peormente si
0: no,
5: en un programa.
1: Miguel García, como estuviera, entonces.
5: Peormente en un programa televisivo.
0: Esa es la frase de Miguel García. Si a mi ex le di tantas oportunidades, ¿por qué no la tri? Vamos a Ecuador. Por favor, envíensela a Miguel García a ver si es que así gana la fe. Porque claro, Miguel García es ese, si a su ex le dio tantas oportunidades. Pobrecito Miguel.
1: Marco, cerrando el programa otra vez, llegamos a los 348 visualizaciones en vivo.
0: Y a toda la gente que nos está viendo, que es de México, síganos porque el post partido va a estar bueno. Porque van a querer escuchar el video de nosotros, o tristes o felices.
1: Claro, el día de mañana.
0: Sin pelo en la punta de Miguel García va a grabar un video y va a decir: esto. Y ahí quedó. Pero bueno. 8.55 minutos.
5: Ahora,
0: compañeros, a ver.
5: Me tomo atrevimiento, ahora ya para cambiar un poquito con repaso de la jornada de ayer.
0: Claro.
5: Un aplauso a la selección de Paraguay.
0: Por favor,
5: a la selección de Alfaro,
1: lo hizo,
5: que logró lo que para muchos era imposible, pero que ya quedó demostrado que en la cancha cualquier cosa puede pasar.
0: Oiga, qué bestia, cómo Paraguay comienza ganando, si bien es cierto se lo empatan, gracias a Dios le anulan el segundo gol de Alemania. Y termina pasando en penales.
5: Usted compa, por favor, esto no hable. Usted, por favor, quédese calladito.
1: Es alemán.
5: Que el día de ayer estaba felicitando a la Cobra, pidiéndole ya mismo regalos a Havertz. Y terminó llorando en ese salón de clase.
0: Ni los alemanes de Ciudad del Sol, como dice Miguel García, son tan adefesios. Yo, las cosas como son, yo ayer no apoyé a Alemania. Y ustedes saben que yo estuve un año por allá, tuve la oportunidad de ver partidos de la selección alemana y todo. Tengo hasta la camiseta. Pero yo ayer no apoyé a Alemania. Yo, a ver, éramos conscientes de que el favorito era Alemania. Éramos conscientes.
5: Sí, ahora, sí, eso sí.
0: Decir que Alemania iba a ganar o no, no lo teníamos claro. De hecho, yo estaba pensando y decía, bueno, entro a AmosMarkan.com, pronostico $10, AmosMarkan, no. Y yo dije, bueno, ¿será que sí marca Paraguay? Y la verdad que me quedé con las ganas. Y por eso perdí la oportunidad de participar por el carro Jet Tour X50 0 kilómetros. Pero el día de hoy no me voy a arrepentir. Y esos 10 dolaritos que no puse ayer se los voy a poner hoy a que Ecuador gana, por ejemplo. Entonces, hay que tener ese dato interesante.
1: A que marquen el Valencia.
0: Eso le voy a poner otros 10 dolaritos, ¿ya?
1: Bueno, aparte,
0: para que no se me
5: pierda. El único dato triste de ese partido de Paraguay con Alemania es la despedida de uno de los grandes jugadores de esta generación con la que muchos hemos crecido. Manuel Neuer, para muchos un buen arquero.
0: Pero es que la despedida de Manuel Neuer debe haber sido hace 3 años, hermano.
1: Claro, o sea, no, un gran arquero, sin duda.
0: Bueno, tú te das cuenta, claro, del nivel,
5: Pero bueno, eso ya es obviamente depende de los dirigentes de Alemania y todo eso. La cosa es que, como todo fanático del fútbol que creció con esta generación, ya se despide uno. El día de mañana, si no estoy mal, va a ser otro día nostálgico porque se despide otro, ya sea Luka Modric o CR7.
2: Es el jueves.
5: El jueves.
2: Estamos martes.
5: Entonces,
0: hoy se puede
5: para tener ese dato.
0: No. Hoy se puede despedir el chivo, señores.
5: No,
0: hoy se
5: vamos
0: puede
5: con fe.
0: El chivo.
1: O
0: vamos
1: en todo
0: con
1: caso fe de que el portero de México.
0: Memo Ochoa ya se despidió prácticamente, pero bueno. A ver, señoras y señores, 8:57, también repasar que Marruecos ayer clasificó en penales una tanda de penales loquísima. Porque el arquero tapó el penal de pie, señores, de pie. Se movió de pie y se hizo esto.
2: Sí.
1: Claro, como en el barrio, como estar tapando por ahí.
0: Así,
1: en la cancha,
0: al relajo.
5: Así.
0: Y Marruecos terminó eliminando a Países Bajos. Países Bajos que, según un brujo,
1: había dicho que Países Bajos... era un brujo, era un matemático que había acertado los últimos 3
5: campeones. Que iba a ser el campeón, ¿no?
1: Correcto.
5: Que iba a ser el campeón de este mundial.
1: Los últimos 3.
0: Yo por eso no creo en esos matemáticos, brujos, el pulpo...
1: Era alemán.
0: El pulpo Paul, yo no creo en eso, en esas vainas. Yo soy más de fútbol. Yo esta copita, dirían por ahí, la primera duerme en el Atahualpa. No lo sé.
1: Duerme aquí, ¿eh?
0: Duerme en Radio Modelo. Por ejemplo, la primera no va a dormir en Ámsterdam. Ya sabemos. La primera no va a dormir en Tokio. La primera. ¿Cuál más?
1: Correcto.
0: La quinta no va a dormir en Berlín. ¿Ya? Pero el día de hoy, imagínense que la cuarta no duerme en París.
1: En París, en la París. Tercera en todo caso.
0: La tercera. Imagínense que la tercera no duerma, que hoy se confirme que la tercera no duerme en París.
1: Yo creo que sería definitivamente.
0: Imagínense que la primera el día de hoy no duerme en Costa de Marfil o en Noruega.
5: Y ojo que.
0: Y lo más sorpresivo, perdón, Catuto. Imagínense que el día de hoy la primera no duerme en el Zócalo de México. Se lo dejo ahí, señores. 8:59.
1: Antes de cerrar el programa, muchachos, permítanme mandarle un saludo para mi hermana que está de cumpleaños el día de hoy. Andrea Salvatierra, feliz cumpleaños. Hoy 30 de junio está cumpliendo un año más de vida. Entonces, esperemos que la selección también nos ayude.
2: Claro, regalo de selección.
0: Señoras y señores, para despedir el programa, Billy Joel. ¿Cuánto queda? Dice Gallo. ¿Cuánto queda la selección ecuatoriana de fútbol el día de hoy? 2-0, perfecto.
5: Bien.
0: Ernesto Sánchez.
2: 2-0, gol de Valencia y Gonzalo Plata.
0: Andrés Salvatierra.
1: 2-1, Egner Valencia, y hoy día se le da tanto lo buscado, Yeboah.
0: Andrés, ¿qué tú?
5: Yo coincido con mi tocayo, pero 2-0, gol de Egner y gol de Yeboah, que ya llegue el gol de ellos.
0: Bueno, yo no voy a decir pronóstico porque yo soy el salado después. Me dicen por aquí, ya vienen nuestra compañera de Al Sabor de la Mañana. Y bueno, ya nos vamos para que usted diga.
2: Rapidito los otros dos pronósticos de los otros partidos.
5: Francia-Suecia.
0: Espero que Suecia.
2: Yo también Suecia.
1: Suecia.
5: Le voy a Suecia.
0: Francia, listo. Ya, listo. Y Costa Marfil, Noruega.
2: Noruega.
0: Listo, señores, Noruega. ¿Quién?
2: Costa de Marfil.
0: No eres Kiko la plena, 9 de la mañana, señoras y señores, un gusto, nos vemos el día de mañana.
2: Un saludo a la gente, nos vemos, gente de TikTok.
0: Saludos a la gente de TikTok, saludos a la gente de YouTube, saludos a la gente de la
2: mañana. Mañana nos vemos.
0: Esperemos que con la cara.
5: Esperemos que con felicidad.
0: Y no con tristeza. Señoras y señores, esto fue Los Peloteros, nos vemos el día de mañana. Chao.

0: Luego de haberse jugado el primer tiempo de mezclas, nos vamos al entretiempo con un inicio publicitario.
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0: Volvemos a la cancha modelo. Más recargados. 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

0: como se debe. Obviamente en la 97.7 en controles ya se encuentra listo y preparado yo, Román García. Oiga, ahí está. Ahí está, señores, porque sí, aparte de que hoy es el martes, el último martes de junio, hoy vamos a estar alentando a la Tri, porque hoy juega Ecuador. Hoy vamos a gritar esos goles, vamos a estar felices, vamos a estar unidos como país.
1: Confirme, ya pagaron.
0: Papito lindo, cálmate, que hay dos emociones en este día, que es fin de mes. Y también juega la Tri. Y así, así alentamos a esa selección maravillosa. Obvio, yo soy Brigitte Kijijé y te acompaño en este martes delicioso. Vamos a gozarlo, vamos a disfrutarlo. Así abrimos el telón de nuestro programa al sabor de la mañana.
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por supuesto, no nos vamos a quedar con esa cara de lunes. Lunes ya pasó. Estamos en modo martes porque también el martes se disfruta, se respira una energía diferente. Oiga, saluditos para Gerald, por acá también para David, que está a full sintonía, por supuesto, junto a la 97.7 por ahí. Ya están diciendo quién va a ganar, quién no va a ganar, pero tranquilos, corazones.

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3: ¡Qué manera la suya, oye, Yorma García, de comenzar a decirle a la gente que ya, pues papito lindo, hay que levantarse con esas ganas, bueno, esas ganas de el buen mañanero, ese boloncito con huevo que usted probó, comió, saboreó, oiga, con la tacita de café, rico, sabroso. Pero bueno, acá estamos para también recordarte que hoy
4: ya,
3: es
4: amor,
3: un buen día para comenzar
4: ya,
3: con una actitud positiva. Si las cosas no salieron como esperabas ayer, tranquilo, corazón. Hoy tienes una nueva oportunidad para hacerlo mejor.
5: Por la hueva.
3: Oye, no, nada que ver. Hoy tenemos que estar con mente positiva.
5: ¿Qué
3: Vamos
5: bestia?
3: A proyectarnos con mente positiva al día
5: a
3: de
5: la
3: hoy.
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3: Como todo buen ecuatoriano, el que se aferra a ganar, el que se aferra a conquistar esos sueños, esas metas. Y pues bueno, el día de hoy vamos a estar con esta pregunta. Escuchen muy bien. ¿A quién le ha tenido más paciencia? ¿A su pareja cuando se equivoca?
5: ¡Cállate!
3: ¿O a Ener Valencia cuando falla en un gol? Queremos saberlo todo. Queremos saberlo todo, corazón. Porque bueno, si usted le da esa oportunidad a su pareja, a su expareja, como que le dices, bueno, ya está bien, ya te equivocaste, no pasa nada, vamos a intentarlo nuevamente. Así tienes que darle la oportunidad a Ener Valencia.
4: ¡Cállate la boca!
3: Por eso estamos con esta pregunta. ¿A quién le has tenido más paciencia? ¿A tu pareja cuando se equivoca o a Ener Valencia cuando falla un gol? Queremos saberlo todo a través de nuestro WhatsApp. Oye, nada que ver. Hoy estamos
4: en
3: modo
4: tri.
3: Hoy estamos en modo alentadores, por supuesto. Yorman García, ¿usted ya sabe quién va a ganar?
6: Odio la selección.
3: Qué manera, papito lindo. Después anda diciendo, sí, yo amo la selección.
6: No me gusta trabajar.
3: ¿Por qué? Oye, ¿por qué?
6: Que viva mi sitio Cantagallo.
3: Que viva y que beba, por supuesto. Pero bueno.
6: Ay, es que no puedo.
3: En este momento nos vamos con el rápido informativo para que tú estés bien informado.
7: 9:46. Desde hoy, el pasaje de bus en Manta cuesta 50 centavos. La medida es temporal mientras el municipio define la tarifa definitiva en los próximos 6 meses. La tarifa preferencial se mantiene en 25 centavos y regresan a circulación las líneas 4 y 15.
3: Gracias, Andrés, por el rapidín informativo, porque sí, efectivamente, el día de hoy, desde el día de hoy se hace vigente este nuevo precio para todos los buses, para todas las personas que utilizan este transporte. Así que, corazón, usted tiene que estar siempre informado. Ahora sí, tiene que pagar los 50 centavitos. Ya, ahora sí, ya, ahora sí. Pero bueno, a través de nuestro WhatsApp estamos interactuando contigo. 09-7981-7066. Recuerda que nos puedes seguir en todas nuestras redes sociales. Estamos como Radio Modelo 97.7 FM.
6: Oiga, mira, lárgate de aquí.
3: Qué manera la tuya, qué manera. ¿Por qué eres así, Yorman García? ¿No te dieron? ¿No te dieron anoche? ¿No te dieron el buen mañanero?
6: Claro, ahí sí no opinas. Odio la selección.
3: Él está a modo odio a la selección porque dice él que puede ser la mala suerte. Pero aquí no creemos eso. Aquí queremos que esas personas alienten a la tri.
6: Soy vaga.

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5: Y acá se viene saliendo Ecuador. La tiene William Pacho. Pacho que la toca por el medio. Aparece Moisés Caicedo y está solo Plata. Va por derecha. Acá se viene Ecuador por la primera González.

0: Dios. Estamos acostumbrados al ruido, a los fuegos pirotécnicos. Estamos acostumbrados a todo este tipo de hechos.
1: No digas mamadas, Mary Jane.
0: Incluso, oye, espérate, porque aquí va lo bueno. Que incluso un video publicado por un medio digital muestra que uno de los jugadores de la Tri se asoma por la ventana. Incluso indica con gesto que sigan alentando, que sigan recibiéndolos de esa forma, porque más bien lo hicieron sentir que como si estuvieran en casa.
2: Así es, ¿quién no? Creo que todos, por lo menos una vez, nos tocó dormir con ruido.
3: Por favor, necesito un pito.
2: Entonces, ¿ya? Los muchachos también, por supuesto.
0: Claro, ya estamos acostumbrados. Ellos ya saben cómo van a estar enfocados. Y bueno, muchos también suelen decir que como que no sintieron tanto el ruido porque estaban un poco alejados en el tema de lo que estaba llevando a cabo México.
2: Así es, lo propio. Y de hecho, la selección. Más bien aguantando frío. Las personas estaban ahí afuera del estadio, que los propios jugadores estaban tranquilos en sus cuartos, que no se, el ruido ni entra a esa zona.
0: ¡Qué manera!
4: ¡Que viva mi sitio Cantagallo!
0: ¡Que viva, corazón! Así mismo estaban los mexicanos, como tú, oye. Como tú, como el piedra en el zapato. Pero bueno, por acá nos dicen saludos desde Santa Elena. Saluditos, corazón. Por acá también. ¡Hola, México 12, Ecuador 0!
4: Ay, no me gusta trabajar.
0: ¡Qué manera la tuya!
4: Mira, lárgate de aquí.
0: No me voy jamás. Por acá dicen los mexicanos.
4: Pero tú me dices, pues.
0: Tienen miedo, sí, puede ser así que los mexicanos puedan tener un poquito de miedo porque para hacer ese evento de esa magnitud, de comenzar a insultar, yo creo que tal vez como que tienen un poquito de miedo.
2: Y para que los propios medios de comunicación, ojo, medios de comunicación profesionales, oficiales, estén por ahí dando mensajes indirectamente incitando a esta situación, entonces da a pensar lo mismo.
5: Tú sí que
0: da a pensar, loco, pero bueno, ya. 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Hoy estamos modo Tri, hoy andamos como pollito, oye, amarillito. 10 de la mañana con 18 minutos. Acá estamos conectados con la 97.7.
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1: Y es que nadie se me baja de este barco precioso. Nadie se me baja, corazón. Ustedes ya están alentando a la tri, por supuesto, con su buena energía. Desde ya cuando uno se levanta, sienta esa emoción. Siente esa emoción única. Y es por eso que el día de hoy estamos preguntando lo siguiente. ¿A quién le has tenido más paciencia? ¿A tu pareja cuando se equivoca o a Jenner Valencia cuando falla en un gol?
2: Por acá
1: nos dicen lo siguiente. Pregunta fácil y difícil a la vez, Brigitte. En este caso, yo le doy mi paciencia a Ener Valencia. ¡Ay, corazón! ¡Gracias! Bueno, por acá también nos dice mi querido Hugo González. Pregunta difícil. ¡Jaja! Todavía se ríe el muchacho. Mi pareja, porque es la que me va a acompañar siempre. Y a la que siempre está conmigo, la que me apoya. Y a Ener lo mando al infinito y más allá. Oiga, qué manera. No me la apuestan a Ener. Oiga, déjeme decirle que bueno, quién sabe y nos sorprende en esta ocasión, porque por ahí me he enterado de que Ener Valencia ha jugado en el Estadio de México. Claro que sí, ya sabe.
3: La vida
1: es una sola, papito lindo, por eso levántate que hoy gana la tri. Hoy gana la tri, por acá también nos dicen. ¿Qué necesitas? Yo te doy todo. Por acá nos dicen, buenos días, amigos de Modelo 97.7, La Propia. Saludos para la unidad 24 de la Cooperativa de Transporte Urbano. 29 de septiembre para Manuel Reina y Rigoberto Valdés, que están a full sintonía con la 97.7. Desde ya se siente esa emoción de la tri.
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1: Con fe. ¿Quién sabe? Oiga, ¿quién sabe? Y les tengo noticia, porque ¿dónde están esos locales que decían, yo apuesto tal cosa si la tri gana?
5: Tú sí que, de loco, ya.
1: ¿Se asustaron? Porque bueno, por ahí va a haber concierto gratis acá en Puerto Viejo. Oiga, le tengo ese chisme, pero más adelante se lo cuento. Sin embargo, vamos con el rapidín informativo para que usted esté siempre informado con la 97.7.
6: 10 de la mañana con 41 minutos. Para este martes 30 de junio en Manabí se prevé un clima mayormente nublado con una temperatura máxima de 31 grados y probabilidad de lluvias aisladas durante el día. Así que tome precauciones si va a salir.
1: Ahí está el rapidín informativo, corazón. Por favor, tenemos que estar ojo al piojo. Ustedes tienen que estar precavido a toda la situación. 10 de la mañana con 42 minutos.
7: Pero
1: estamos,
7: tú me dices,
1: conectados,
7: pues,
1: contigo. Claro, le voy a decir que tenga a la mano su bebida.
7: Lárgate.
1: Esa que le nutre, oiga.
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1: No es a la que le anda equivocando el sistema. Esa no, más adelante. Puede ser a partir de las 8 de la noche. Por el momento, solamente... la bebida que nos va a nutrir nuestro cuerpecito, bloqueador solar, gorrita o sombrerito, lo que a usted le guste, pero eso sí, siempre en compañía de la 97.7.
8: Ya tú sabes.

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0: selección.
1: Qué manera, oye, qué manera, tranquilo, no pasa nada.
0: Echa la madre.
1: Mejor dejemos que este segmento de vallenato hable por nosotros, porque sí, efectivamente, llegó el momento donde el corazón se pone sensible, la mente viaja y la música habla por sí sola. Y es por eso que te invitamos a solicitar tu vallenato a través de nuestro WhatsApp 0979-8170-66. Y por acá nos llega un mensajito que dice lo siguiente:
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1: No, eso no dice, oye, qué manera la tuya, qué manera la tuya. Por acá nos dicen saludos, mi hermosa Brigitte. ¿Podría mandarle un saludo de cumpleaños a Paula Elizabeth Arteaga Roldán en el barrio 4 de noviembre, específicamente en las creaciones Roldán de su primer y gran amor? No diga mi nombre, obviamente no lo voy a decir. Sin embargo, él le dedica una canción a la cumpleañera, un vallenato, Muero por verla, de Luis Mateus. Deja

0: ponme los cachos, pero no me deje, corazón, porque yo te amo tanto. Y más cuando suena cada vallenato, porque sí, efectivamente cada vallenato cuenta una historia distinta.
1: ¡Lárgate!
0: Unas terminan con una sonrisa y otras con el corazón partido. Y
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0: Más de uno de ustedes se sienten identificado. Y con la que viene, ¡ay, corazón! Llega Los Gigantes del Vallenato con su tema Dejando Huellas.
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0: Que lo ama mucho en el barrio El Paraíso de los Esteros. Oigan, andan dejando huellas ustedes. Pero bueno, y es que eso trata esta canción. Nos habla del dolor de perder un gran amor, pero aún así le desean lo mejor a esa persona.
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0: Y por supuesto, seguimos con más de este sentimiento de vallenateando acá en la 97.7. Llega Porque mi Dios de Embrujo Vallenato.
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0: aguinaldo, porque si no, yo la llamo de una. Ay, corazoncito, cuidado, cuidado, va a estar llamando y ella está con otra persona. Está complicado ese tema. Y pues déjame decirte que esta canción de ¿Por qué mi Dios? Hay momentos donde uno no entiende los planes de Dios, pero son perfectos, corazón. Así que déjate llevar por cada uno de esos planes. Por supuesto, continuamos con más porque llega una canción que habla de esas segundas oportunidades, que habla de poder levantarse y volver a empezar. Llega Binomio de Oro, Mi Segunda Vida.
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0: planes, pues.
1: No emociones donde tú dices, yo me voy, tú te quedas. No, no me hagas esas ilusiones porque eso no va conmigo. Y es que sí, de eso trata esta canción, de un hombre al que se le comunica que su pareja lo va a dejar. Imagínate tú recibir esa noticia, que esa persona que tú amas, que solías amar, se va de tu vida. Pero ahí llega esa segunda oportunidad donde tú te vas a levantar con ganas, donde tú te vas a poner más bello y vas a decirle, uy no, corazón, te perdiste estos besos, porque llegan los inquietos del vallenato a decírtelo todo, beso tras beso.
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0: Solo quiero decirle que si usted ama de verdad, espero y aspiro que le haya dedicado todas esas canciones a esa mujer.
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0: A esa persona que amas con locura. Pero bueno, llega el momento de despedir nuestro segmento Vallenateando con la propia. Y nos vamos con esa canción de Poder Vallenato. Amor de tres.
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0: especial que llega, bueno, en este caso el almuercito, porque ya estamos a pasito del mediodía, 11 de la mañana con 41 minutos. Oiga, en este momento le quiero decir a cada uno de ustedes que si tienen una relación virtual, ojo al piojo, resulta y acontece que le voy a contar un chisme. Miren, en este caso resulta que un ciudadano de acá, Ecuador, fue detenido porque el sujeto fue que utilizó mucho la IA para modificar sus fotos y estafar a mujeres diciendo que era agente de la Policía Nacional. Ay, ay, ay. Esto ocurrió en Hippie Hop, oiga, de no creer. El hombre las enamoraba por teléfono y le pedía fuertes cantidades de dinero. Imagínense, esto ya es otro nivel. Pero bueno, por ahí, lo único que se parecía que coincidía...
1: ¡Tengo miedo!
0: En este caso era el pantalón, porque ahí de la cara nada que ver. ¿Dónde está el chiquillo de la foto?
2: Así, oye, insólito, porque ¿cómo se cae? En una imagen que se ve claramente que es IA, no ser que, a ver, quizás alguna persona mayor, una señora, no conoce mucho del tema, pero alguien joven, ¿cómo se puede caer en esto, no?
0: Casi, casi igual, oiga, aquí viendo, visualizando esta imagen, un de engordamiento y ya está. Era muy flaquito el muchacho, y para comparación de la IA, el muchacho estaba pepudo. Él quería ser así.
2: Así es, aunque de todas maneras no hay mucha diferencia, porque igual las mujeres en la vida real, en el día a día, lo hacen también.
0: Qué manera, oiga, qué manera. ¿Cómo es que nosotros hacemos eso? No,
2: claro,
0: entiendo.
2: Con el maquillaje, por supuesto.
0: Ay, oiga, mire,
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0: Yo le voy a decir algo. Solamente es una manita de gato que nosotros nos colocamos y nada más.
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0: Nada más, pero bueno, esto ya estuvo a otro nivel.
3: Cállate.
0: Así que cuidado. No, en chiste, cuidado, corazón. No vamos a caer en esas estafas. Si usted anda en ese tema de que quiere un amor virtual, oiga, averigüe bien las cosas. Pero, sin embargo, vamos con el rapidín informativo en este momento junto a Andrés.
2: 11 de la mañana con 43 minutos, una explosión en la subestación eléctrica Paute Molino provocó apagones temporales en ciudades como Quito, Guayaquil, Cuenca y Loja. SELEC informó que trabaja en el restablecimiento del servicio y en la evaluación de las causas del incidente.
0: Ahí está el rapidín informativo, corazoncitos bellos. Si ustedes no estaban enterados, pues Andrés dio el rapidín informativo. Y pues bueno, también llega momento de decirle a usted, corazón, que ya cambie eso viejo que tiene en su casa.
3: Claro, ahí
0: ese televisor que no le sirve, esa nevera que ya ni sirve para nada. Oiga, en Descuentos Yomas están los mejores electrodomésticos, por supuesto.
3: No.
0: Y en grandes descuentos, eso es lo que nos gusta a nosotros. Sin embargo, continuamos con más, por supuesto, en este martes. Oiga, alégrese porque ese bolsillo va a estar más feliz que usted.
4: Han pagado.
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1: Y acá se viene saliendo Ecuador. La tiene William Pacho. Pacho que la toca por el medio. Aparece Moisés Caicedo y está solo Plata. Va por derecha. Acá se viene Ecuador por la primera

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1: Y ya, mucho jiji, mucho jajaja. Ahora sí, mi querido Andrés, ¿cuál es su marcador para el día de hoy?
2: Uy, la pone difícil, complicada. Este partido que tenemos va a estar de verdad parejo, parejo, parejo. Los mexicanos son locales ahí, el arbitraje, vamos a ver cómo está el tema, pero yo le tengo fe. Yo lo voy a copiar, usted sabe.
1: Sí, a ver.
2: 2-1
1: gana Ecuador. 2-1. 2-1. Yo digo que también 2-1 porque sí estaba un poquito complicado el partido. Pero bueno, yo quiero también ver esos negocios que comiencen a decir.
3: ¡Lárgate!
1: Si gana Ecuador, prometo tal cosa. Y déjame decirte que, bueno, por acá sí han prometido. Y en este caso, ¿qué? En Puerto Viejo será escenario de un concierto gratuito, señores. Gratuito de Don Medardo y sus Players. Este martes. Así es. ¿Y por qué pasa esto? Porque,
4: una
1: bueno,
4: pendejada.
1: Ellos prometieron que iba a haber un concierto gratuito si ganaba, en este caso, Ecuador versus Alemania. Y efectivamente ganó. Así que vamos a colocarle nuevamente la fe a la tri. 12:12. Usted se va al concierto, se va a divertir por allá, mi querido Andrés.
2: Muy tarde, ¿sabe? Estamos acá en Manta.
1: No.
2: Se sale bien.
4: Se mamó. Imagínese.
1: Vamos a estar viendo los live nomás.
2: Claro.
1: No, de la gente de Puerto Viejo, pero bueno, así estamos acá. Usted, corazón, ¿qué opina sobre este tema? ¿Cuál es su marcador? Por acá nos dicen, hola Radio Modelo, yo le apuesto Ecuador 3-0. Oiga, ese es el autoestima que uno necesita, porque a la final, déjame decirte que el ecuatoriano puede ser todo, pero también es aguerrido.
3: Los odio a todos.
1: De manera, oye, la tuya, yo no sé qué te pasa. De
3: cállate.
1: Verdad, papito, usted es ecuatoriano.
3: ¡Carajo! ¡Qué bestia, oye!
1: ¡Qué bestia, corazón! Mejor vámonos al rapidín informativo en este momento junto a Andrés, porque sí, usted tiene que estar informado en este instante.
2: 12:13, la aduana decomisó camisetas y pantalonetas de la Tri y otras selecciones que eran transportadas de forma ilegal en Carchi y El Oro. El SENAE señaló que la mercadería no contaba con documentos de respaldo y reiteró su lucha contra el contrabando.
1: Complicadito el tema, oiga, complicadito. Gracias, mi querido Andrés, por ese rápido informativo. Oiga, qué manera, cositas que se ven, pero bueno, así estamos por acá. 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
1: 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Esa es la información que te tenemos a esta hora, a este momento, por supuesto. 12:14. Continuamos con más.
3: Mira, lárgate de aquí.

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1: ¡Ay, es que no puedo! ¡Sí puedes, corazón! ¡Sí puedes! Seguir alentando a la tri. ¿Cómo es que eso que no puedo? ¡No, sí puedes! ¡Oye! Uno tiene que ser creyente de que va a pasar buenas cosas en este partido. Y pues bueno, con esta emoción queremos decirle a cada uno de ustedes que creamos. Creamos esa buena fe, esa esperanza que el ecuatoriano necesita. 12:22, nos despedimos. Fue un gusto, fue un placer estar con ustedes en este momento. Se despide yo.

0: Román García.
1: Miau.
0: Qué manera, oye, así, así quisiera que estés todos los días. Pero no lo estás, no lo estás, oye. Pero bueno, son
2: cositas. Estoy cabrera.
0: Sí, yo sé, ya.
2: No voy a hablar porque todo lo que grabo lo sacan.
0: Así eres tú, oye. Yo soy Bridget Quijije, fue un gusto, fue un placer estar con ustedes. No, yo no odio a nadie. También se despide mi querido Andrés, quien estuvo encargado de dar el rápido informativo.
3: Muchas gracias, Bridget. Bridget, un placer poder acompañarte nuevamente en esta mañana y vamos con fe para esta noche.
0: Así es, vamos a estar con la fe bien
2: la
0: puesta.
2: Selección.
0: Bien puesta, la camiseta también bien puesta, corazones. Recuerden sonreír porque eso nos representa como ecuatorianos.
2: No me gusta trabajar.

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6: Hey.

0: Señoras y señores, ya se vive la fiesta del fútbol. Ya se viene ese partido que va a estar espectacular, ¿no? Chévere. Bueno, hablemos un poquito de ese partido, compañero Andrés. Yo que sé, usted de los peloteros y yo soy de los que juegan pelota. A ver, cuénteme.
1: Odio cómo es la selección.
0: ¿Cómo va a ser ese? Otra vez esa compañera. A ver, ¿cómo queda el marcador?
1: La madre.
2: Maestro, a ver, yo le puedo comentar que es un partido de pronóstico reservado. Si bien es cierto, tenemos las expectativas de que la selección saque un buen resultado y es lo que queremos, pero analizando objetivamente, México es local. Usted sabe que siendo local, siendo el país anfitrión, algo ha de poder hacer para no irse tan fácilmente de esta Copa del Mundo, y menos ante un equipo sudamericano, porque parece que el tema de irse eliminado contra un sudamericano es lo que más les puede decir que se les pica, les arde.
0: Le duele, no. Pero bueno, le comento algo. Se fue a Alemania.
3: ¿Y se te alborota el asterisco, no? ¿Ah?
0: Se fue a Alemania, se fue a Países Bajos, que son potencias. ¿Y qué tiene para no irse un equipo de CONCACAF?
3: O sea,
0: para mí, México no es una buena selección, como es un mexicano que no, Ecuador no existe para ellos. Yo, para mí, México no es una buena selección. Le tocó un grupo muy fácil, por eso quedaron primero, ¿no?
2: Claro, y de acuerdo con las palabras dichas por el propio Quiñones, el colombiano nacionalizado mexicano, él lo dice, y él, uno de los jugadores que lo reconoce, más bien, bueno, de parte de los jugadores y el cuerpo técnico, creo que la situación sí está pensado Dios de la mío. Manera como es. Y él sí dice que les tocó bailar con una de las más bravas y que, a pesar de haber terminado primero, no fue como que recibieron algún tipo de ventaja enfrentando alguna selección por ahí débil.
0: No, pero, o sea, si hablan que le tocó bailar con la más brava, no, porque para mí los equipos que enfrentaron no son equipos de jerarquía, o sea, no son equipos prácticamente que muestran una exigencia en la cancha, que o sea, que jueguen, que presionen.
4: Me vale vergués.
2: Pero en esta llave, o sea, se refería a esta llave específicamente contra Ecuador. Él decía que justamente pues le tocaba un rival al que quizás no se lo esperaban topar en esta instancia todavía.
0: Claro, ellos decían que preferían Escocia. Eso sí, más o menos sí. Sí entendí, pero le digo algo. El partido de hoy, Ecuador lo gana 1-0.
2: 1-0, apretado.
4: Ya, cierra la tropa.
0: Sí, apretado así como pantalón chicle en cuerpo de gorda.
2: Gol de,
0: ¿sabes qué? Hay mucha gente que no le tiene fe a Valencia.
4: ¡Tatúatelo!
2: Lo mismo dije yo, ¿sabes? Sí. Lo mismo estoy manifestando yo. Es no como, le voy a perder la fe.
0: Es como que van a soltar a la bestia, yo digo.
2: Y él conoce esos terrenos. Porque él tiene muchos años
0: juega en ahí en México. Ahorita actualmente juega
2: en Pachuca.
0: ¡Qué belleza! Este muchacho sabe mucho. Por algo es pelotero,
4: ¡tatúatelo!
0: ¿Sí o no?
4: Claro.
0: Bueno, y recomendaciones para que la gente vea el Mundial en alguna pantalla grandota, así toda chévere.
1: Odio la selección.
0: Ahí.
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0: Ya lo saben, señoras y señores. Mientras tanto, avanzamos con buena música.

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1: Tremendo, señoras y señores, linda tarde. Oiga, permítame saludar a la gente linda en la Sultana del Café Quipijapa, también en Montecristi, y a los amigos también en Calceita, la Simpar. ¿Cómo estamos en Junín? A la gente en Las Dos Bocas también. Ah, chévere, eso es en Crucita. Permítame saludar a la gente allá en Andarieles, en la Florida. Esto también es allá en Junín. Oiga, hablando un poquito de fútbol, Andrés, yo creo que han habido resultados que han sido sorpresivos, ¿no? En el Mundial.
2: Sin duda, el día de ayer, probablemente uno de los días a lo largo de la historia del Mundial más sorpresivos por los dos equipos, las dos selecciones que terminan marchándose el día de ayer, un día histórico, lo que fue el 29 de junio. Se va a Alemania, una tetracampeona del mundo para mí, y creo que es así, la segunda mejor selección de la historia del fútbol, es Alemania, hay que decirlo. Y también se va a Países Bajos, Holanda, una selección que históricamente ha llegado muchísimo a finales, no se la ha dado, pero para esta Copa del Mundo precisamente era una de las favoritas.
1: Claro, precisamente de eso yo le estaba comentando, de que en el fútbol no hay lógica, y como le decía, si se fue a Alemania, se fue a Holanda, ¿qué tiene para no irse a México?
2: Correcto, también marchó Costa de Marfil el día
1: Costa
2: de hoy.
1: Costa de Marfil, pero murió de pie como el árbol, dando guerra, ¿no?
2: Eso sí.
1: Una muy buena selección, dejó una muy buena imagen, no solamente en lo que cuando debutó en el grupo, sino que también ahora en ese partido con Noruega, ¿no? Fue un partido jugado de a poder, mientras que el equipo de Noruega se defendía, así en un contragolpe le hizo el segundo gol y fue lapidario, ¿verdad?
2: Así es, y por otro lado estuvo lo de Brasil, el otro sudamericano, que termina ganándole 2-1 a una gran Japón, que hay que otra vez realmente sacársele el sombrero a Japón, se termina quedando fuera contra una Brasil que creo que le tira el peso de la historia encima.
1: Sí, yo creo que ahí juega la historia, porque futbolísticamente Japón fue más. Y le cuento que si Japón hubiese aprovechado el primer tiempo, quizás la historia hubiese sido diferente, ¿ah?
2: ¿Eh? Así es, pudo haber aumentado
1: la ventaja. Sí, lo estuvo contra las cuerdas a Brasil. Bueno, ya Brasil ya no es como antes, un Brasil que daba miedo, el juego bonito como que se ha perdido. Tanto así que han contratado un estratega italiano, y imagínese usted que Italia tiene tiempo que no va a un mundial. Y no, y sabes que me parece eso controversial, porque traes a un entrenador italiano que prácticamente el fútbol italiano ahorita está en decadencia, ¿no?
2: Sí, Italia que va a cumplir, son 16 años los que estará Italia sin mundial si es que se mete a la siguiente Copa del Mundo. Habrán pasado 16 años desde Brasil 2014 para el 2030.
1: Claro, imagínese usted. Pero bueno, señoras y señores, esto es fútbol. ¡Póngale fe! Porque viene más música.

0: ¿Ves?
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Soy Joe Ecuador. A los señores mecánicos del taller Pinocar, ¿cómo estamos, maestro? El señor, oiga, mi gran amigo Fernando Pinocho. Oiga, siempre escuchando la radio, toda la gente bacana por acá también en la calle 13, en la calle 15. ¿Cómo estamos también a los amigos pintores, albañiles que están escuchando la programación? Comerciantes en el nuevo Tarqui. Arriba ese ánimo, viene más alegría.

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Se reporta un hecho violento en el ingreso al sector San Agustín, en Manta, a la altura de varios talleres. De manera extraoficial se informa sobre varias personas fallecidas. Las autoridades atienden la emergencia y se espera un pronunciamiento oficial. Noticia en desarrollo. 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

señoras y señores, a esta hora de la tarde son las 4:24 en todo el país. Permítanme llegar con un saludo tremendo a la gente linda en Puerto Viejo. ¿Cómo estamos? Sintonía total. Ahí, oiga, ¿sabes qué? En los florones son algunos barrios, ¿no? Florón 1, Florón 2, Florón 3, Florón 4, toda la gente linda del Florón, ¿no? Permítanme también saludar a la gente linda del Volante. ¿Cómo estamos? Erwin Loor Miñaño, a Peluche, John Fernando, mi brother, un abrazo grande. Ya sé que estás recuperado al 100%. Chévere, Ñaño, cuídate. Mientras tanto, vamos con música.

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4: Y acá se viene saliendo Ecuador. La tiene William Pacho. Pacho que la toca por el medio. Aparece Moisés Caicedo y está solo Plata. Va por derecha. Acá se viene Ecuador por la primera, González.

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1: Tarde sensacional, damas y caballeros, aquí estamos con lo mejor de la música retro en 97.7. Hoy es martes ya 30 de junio y ya prácticamente estamos diciendo bienvenido julio, ¿no es cierto? Ya se viene julio, un mes también relleno de mucho fútbol porque ya termina el mundial y ¿sabes qué? Se viene la Copa Libertadores, se viene la Liga Pro y se viene también ya lo que es la Champions, ¿no?
2: Confirme, ya pararon. Saludos
1: a la gente linda que nos amplifica en la pila. Martín Piloso, mi hermano, ¿cómo le va? Y la linda tarde para usted y toda la familia, a los amigos en San Juan, ¿qué tal? ¿Cómo estamos? En Rocafuerte, Tosagua, El Tambo, la gente del kilómetro 20, kilómetro 16, vía a Bahía. ¿Cómo estamos? ¡Qué gustazo enorme! Mientras tanto, vamos con más.
3: ¡Vamos a Chongo!

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ricura, sabrosura, señoras, señores, en esta tarde especial. Quiero enviar un saludo tremendo a la gente linda en la parroquia Eloy Alfaro, a todos los comerciantes ahí en San Patricio. Gracias por estar en la onda 97.7. Llegamos a la parte final de la programación. El día de mañana continuamos acá con alegría total. Venimos felices porque le vamos a ganar a México.

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0: pausa con Swing. 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